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1: Bienvenidas y bienvenidos a La Hora Nacional. Muchas gracias por acompañarnos.
2: Sí, muchas gracias a todos, Micha. Yo soy Leos y como cada domingo es un gustazo estar con ustedes.
1: Empezamos con el tema del ABC de las emociones, de cómo reconocerlas y pedir ayuda.
2: También hablaremos de la encuesta intercensal del INEGI.
1: Les contaremos sobre la importancia de la detección oportuna del cáncer de mama y dónde pueden recibir atención.
2: Les vamos a explicar cómo sacar una cita médica en el IMSS sin salir de casa.
1: Recordaremos a la científica mexicana Elia Bravo Hollis, conocida como la madre de las cactáceas.
2: Les vamos a contar cómo sacar su licencia permanente en la Ciudad de México y otras

0: Necesitamos poder buscar apoyo.
1: Si quieren más información sobre salud mental para las y los jóvenes, pueden consultar la siguiente página. Por favor, pongan mucha atención. Es www.abcdelasemociones.c.gov.mx. Y si necesitan apoyo, también pueden llamar a la Línea de la Vida al siguiente número, 800-911-2000, con atención personalizada las 24 horas.
0: Ahora, la estrategia ABC de las Emociones trabaja con tres ejes: reconocer, comprender y actuar. Y para platicarnos de esto, nos da muchísimo gusto que nos acompañe hoy una vez más la maestra Noemí Juárez Pérez, subsecretaria de Educación Básica de la Secretaría de Educación Pública. Noemí, bienvenida una vez más a la Hora Nacional. Qué gusto tenerte aquí. Ahora no para hablar de historia, sino para hablar de emociones.
2: Me da mucho gusto saludarte, Leo, Chas. Es un gran gusto regresar y sobre todo a toda la audiencia de la Hora Nacional.
1: Para comenzar, ¿exactamente qué es el ABC de las emociones?
2: Primero diría que es una estrategia nacional y en esta estrategia nacional se atiende dos sectores del sistema educativo nacional. El primero, lo que comprende nuestra adolescencia, que son las de la educación secundaria, particularmente focalizada a las y los adolescentes de tercer grado de secundaria y todos los jóvenes de la educación media superior. Así es que en un primer momento abarca tercero de secundaria y todo lo que comprende la educación media superior. Es una estrategia nacional, están todas las entidades involucradas, estos dos niveles educativos, y lo que se pretende es dar atención focalizada a este sector de la población que, como bien lo mencionan, es un momento clave en la vida de las personas, es un momento donde estás tú nombrando, donde estás tú posicionándote en el mundo.
0: Y también empezando a reconocer y a nombrar lo que estás sintiendo, que es una cosa que queremos preguntarte por qué se considera que es tan importante como para basar un poco una estrategia entera en esa necesidad que tiene la juventud de empezar a ubicar qué siente y poder hablar de ello.
2: Así es, lo que primero que queremos es darle voz a las propias adolescencias, a las juventudes, también entender cómo se viven de maneras diferentes, que también están atravesados por otras condiciones, y lo principal es saber y reconocer qué están sintiendo, qué están pasando, qué están sobrepensando para poder dar una atención, para poder brindar orientaciones también desde el sector salud, porque estamos trabajando, es algo muy importante de esta estrategia, que estamos las dos secretarías involucradas, educación pública y el sector salud, porque no podemos entender este derecho de la educación cuando tiene que ir también completamente ligado con el derecho a la salud, van de manera paralela. Entonces, esta importancia de que ellos reconozcan qué sienten, qué piensan, que además de todo es algo muy importante, y porque esta estrategia es muy importante, porque deja de ver el autocuidado. O sea, no solo es el autocuidado, no es tú eres responsable de lo que sientes, tú eres el responsable de cómo salir de eso
1: a esa
2: que
1: edad,
2: sientes.
1: No es lo que menos tienes en la cabeza.
2: Por eso lo hablamos desde lo colectivo, porque el cuidarnos también es una responsabilidad colectiva, por eso debemos de brindar espacios seguros, espacios de diálogo, espacios de confianza, y uno de esos espacios donde pasan gran parte de su etapa formativa es la escuela. Entonces también por eso la escuela debe ser un espacio donde se les escuche, donde puedan hablar y donde se les pueda orientar. Ya dejamos esta idea de, pues tú eres responsable de lo que sientes y sal tú como puedas, o te sientes triste porque ya deja de pensar eso, ya déjate de sentir así,
0: sí. Cuando
2: entendemos que es un bienestar colectivo, es un entorno social en el que se están desenvolviendo también nuestros jóvenes.
0: Noemí, entonces, abcdelasemociones.cep.gob.mx es la página.
2: Así es.
0: ¿Los materiales impresos llegaron a escuelas y familias?
2: Completamente. Pero también pueden descargarlas. Si hay público general interesado que quiera conocer, ¿no? Posiblemente algún docente, pero que también quiera conocer las de orientaciones de padres, madres y personas cuidadoras. Todas están en este mismo portal, se pueden descargar. Hay también sugerencias de estrategias en el aula para estas horas que se trabajan en las escuelas. Hay más materiales de difusión, de infografías y todo también lo relacionado con el uso de los dispositivos. Son dos estrategias que van de la mano. Así es que una visita que tendrá muchos materiales y orientaciones.
1: Sí, pues dicen por ahí, ¿no? Que nadie te enseña a ser papá, pero mira, al menos tenemos estas cosas que nos pueden guiar un poquito, ¿no?
0: Claro.
1: Así es. O muchito.
2: Sí, esa es la finalidad.
1: Así es.
0: Pues muchísimas gracias, Noemí, por haber regresado a la Hora Nacional para platicarnos del ABC de las emociones.
2: Y muchas gracias por el espacio también aquí para darle a conocer.
1: Pues muchas gracias a ti, Noemí Juárez Pérez, subsecretaria de Educación Básica de la Secretaría de Educación Pública.
2: Gracias.
1: Y gracias a ustedes. No se vayan, tenemos más.
0: El INEGI presentó los resultados de la encuesta Intercensal 2025, que es un ejercicio estadístico que actualiza la información sobre la población y también sobre las viviendas en México.
1: Y la encuesta se levantó en más de 7.3 millones de viviendas y sus resultados son representativos a nivel estatal, nacional

0: y municipal. Esta información permite conocer las necesidades de todas las comunidades y hacer que los servicios lleguen a todo el país.
1: Si quieren conocer los resultados, pueden hacerlo en la página inegi.org.mx/programas/EIC/2025. Hoy nos acompaña el doctor Mauricio Rodríguez Abreu, titular de la Unidad de Estadísticas Sociodemográficas del INEGI, para platicar un poquito más sobre esta encuesta. Doctor, bienvenido a La Hora Nacional.
2: No, un gusto estar aquí con ustedes.
0: Al Oiga, contrario, doctor.
1: Sobre todo para que nos cuente un poquito más sobre esta encuesta Intercensal 2025. ¿Qué nos permite conocer esta encuesta, por ejemplo, sobre las necesidades de las distintas comunidades del país?
2: Como ya lo mencionaban, esta encuesta, primero que nada, es la más grande en la historia del Instituto, en la historia de México. Wow. Con estas 7.3 millones de viviendas que visitamos, nos permite llegar precisamente a nivel municipal de información. Eso es importante porque a ese nivel solamente lo logramos con los censos de población. Entonces, ahora la encuesta Intercensal nos permite justo actualizar la información de los municipios para que quienes hacen política no solamente tengan información a nivel estatal, sino que puedan focalizarla un poco mejor. Información en materia de cuántas personas viven en cada municipio, en cada entidad, cuál es la edad promedio de la población, si están asistiendo a la escuela, si saben leer y escribir, si están trabajando, cómo son las condiciones de la vivienda en las cuales están estas personas habitando, si tienen agua, servicios, internet, y bueno, hay otras muchas variables que precisamente nuestro objetivo como instituto es acercarle a la población, pero también a los tomadores de decisiones, esta información para que ya ellos puedan hacer las políticas que correspondan.
1: ¿Cuál es la diferencia entre los censos poblacionales que hace el INEGI y esta encuesta Intercensal?
2: ¿Un censo qué es? Un censo, barremos todo el país. Vamos a todas y cada una de las viviendas, tocamos la puerta, visitamos 2-3 veces hasta que nos responden y en realidad tenemos una fotografía con el mayor nivel de detalle. Ahí llegamos incluso a nivel de manzana de brindar información para los usuarios. Ahora, en una encuesta Intercensal, esa es una encuesta, no es un censo. Tomamos una muestra de esas viviendas. Ya lo mencionabas, 7.3 millones de viviendas. Uh-huh. Eso se traduce a 1 de cada 5 viviendas del país fueron visitadas.
3: Wow.
2: Entonces, no es un censo porque no barremos todo el país, pero aún así, digamos que sí, dimos una limpiadita muy por encima, sí, muy bien, para actualizar esa información.
1: Está increíble. Oye, ¿dónde podemos consultar estos resultados?
2: ¿Dónde está la información? Bueno, claramente en la página de internet del INEGI, www.inegi.org.mx. Ahorita van a encontrar ahí inmediatamente un enlace a la encuesta Intercensal. Instituciones como el Consejo Nacional de Población, las Secretarías de Estado, Educación, Salud, hacen su planeación. CONAPO hace proyecciones de población, actualiza las que ya tiene y muchas instancias federales pueden empezar a planear cuántas escuelas van a construir o hay que hacer más escuelas o hay que reconvertir las escuelas tal vez para atender personas de edad avanzada.
3: Claro.
2: O qué servicios de salud requerimos. Sabemos también por resultados de la encuesta que la población con discapacidad se concentra en edades avanzadas. Entonces, ¿qué servicios requiere esta población? Entonces, justo nos da esta fotografía, pero nos invita a planear hacia el futuro las necesidades de la población.
1: Oiga, doctor, ¿y qué otros datos interesantes arrojó la encuesta?
2: Bueno, primero que nada, que la población ya no crece tanto como crecíamos antes. Y eso ha modificado la estructura de la población. Por un lado, hoy por primera vez en la historia de México, 1 de cada 10 personas tiene 65 años o más de edad, ¿no? Entonces ya estamos entrando a esa fase de envejecimiento. Si nos vamos al extremo, digamos, hablando de personas mayores, nos vamos a los nacimientos, también lo que vemos es que ha disminuido el número de hijos e hijas. Y bueno, algo que también podríamos hacer énfasis es, como lo mencionaba, esta encuesta actualiza la información después de la pandemia. Antes de la pandemia, en términos de servicios en los hogares, por ejemplo, poco más de la mitad de los hogares en el 2020 tenía internet. Ahora supimos, gracias a esta encuesta, que 3 de cada 4, es decir, el 75% de los hogares ya cuenta con internet. Claramente la pandemia nos obligó a acelerar esta penetración del internet y de la mano también se incrementó un poco de dispositivos electrónicos, tabletas, celulares.
3: Así es.
1: Pues muchísimas gracias por haber venido a platicarnos todo esto. Está interesantísimo.
2: No, pues muchas gracias a ustedes y de nuevo cuenta invitarlos a consultar la información.
0: Muchas gracias, doctor Mauricio Rodríguez Abreu, y muchas gracias a ustedes. Ya lo saben, no se vayan.
1: Octubre es el mes de sensibilización sobre el cáncer de mama. Es un tema que requiere información clara y recordar que si tenemos cualquier cambio en las mamas, es importantísimo ir de inmediato al centro de salud.
0: La Secretaría de Salud tiene información sobre las acciones de detección, los factores de riesgo, los signos y síntomas y los estudios que pueden realizarse de acuerdo con la edad y las características de cada mujer.
1: Este año se presentó el Protocolo Nacional de Atención Médica de Cáncer de Mama, que busca fortalecer la detección, el diagnóstico y la atención integral. Lo pueden checar en www.gob.mx/salud/prensa/Protocolo Nacional de Cáncer. Y para platicar un poquito más sobre todo este tema, está con nosotros hoy la doctora Alexandra Garcilaso Reyes. Ella es oncóloga médica del INCAN y nos da mucho gusto tenerla aquí, doctora. Bienvenida.
3: Muchas gracias por la invitación y por el espacio.
0: Al contrario, doctora, bienvenida una vez más. Para empezar, ¿por qué es tan importante hablar de detección oportuna, de detección temprana en el cáncer de mama?
3: Creo que es una pregunta fundamental. En el cáncer de mama y en todos los tipos de cáncer, entre más pronto los diagnosticamos, tenemos más probabilidades de cura y de tener tratamiento mucho menos agresivos y con mejor calidad de vida.
1: ¿Cuáles son los principales signos o cambios que las mujeres tenemos que estar checando y que en caso de presentarlos tenemos que ir a consultar a personal de la salud?
3: Quienes más nos conocemos somos nosotros mismos. Ante la identificación de cualquier cambio en las mamas es una alerta, hay que buscar por qué. La mayoría de las veces el cáncer de mama se puede palpar. Se palpa como una bolita, un nódulo que no duele, que puede crecer muy lentamente y que además puede no dar ninguna otra manifestación. Manifestaciones también frecuentes pueden ser cambios en la piel, secreción por el pezón, cambios en el tamaño de las mamas, que el pezón se invierta y también muy importante las axilas. Me gustaría también mencionar que no necesariamente tenemos que tocar algo y es por eso que es fundamental la mastografía a partir de los 40 años.
0: Oye, doctora, y ahorita que habla de la edad de los 40 años, ¿a qué edad hay que empezar con estas detecciones, digamos?
3: Para mí es importante un mensaje, el cáncer de mama no depende de la edad. La mediana de diagnóstico en México es de 52 años, es decir, es el momento más común. Sin embargo, puede aparecer en cualquier momento de la vida. A partir de los 18 años se recomienda la autoexploración. Se puede recomendar a los 7 días después del inicio de la menstruación, una vez al mes. Se recomienda también revisión clínica a partir de los 25 años de edad, una vez al año, y la mastografía, como lo comentaba, a partir de los 40 años de edad para la población en general. Quienes tienen familiares o hay ya más riesgo, pues se hacen consideraciones especiales.
1: Claro, porque la edad no es un factor, digamos, de riesgo, pero la genética sí, ¿no? Y hay probablemente también otros factores de riesgo que queríamos preguntarle, pues, ¿cuáles son?
3: Ese es un punto bien importante porque sí, la genética es un punto fundamental, es un factor de riesgo, pero únicamente 10% del cáncer de mama está asociado a un antecedente hereditario. La mayor parte del cáncer de mama es multifactorial, no es hereditario, y factores de riesgo, bueno, el primero es ser mujer. El segundo sí es la edad. Algunos factores hormonales pueden ser fundamentales, por ejemplo, haber empezado a menstruar a muy corta edad, antes de los 12 años, o tener una menopausia después de los 50 años. Esto es porque nuestro cuerpo ha estado expuesto a mucha cantidad de estrógeno, de hormonas, la obesidad y el sobrepeso. ¿Por qué? Porque ahí tenemos muchísimo que hacer. También el sedentarismo, se está empezando a ver qué tipo de alimentación.
0: Mujeres que tengan dudas, preguntas, alguna página de internet, algún lugar en físico.
3: Afortunadamente ya hay muchos medios de comunicación. La página del INCAN tiene también información importante acerca de cáncer de mama. Afortunadamente en la mayoría de los centros de salud ya hay y se cuenta con información. En las páginas también de la Secretaría de Salud se puede encontrar información. Y mi mensaje, aprovechando tu pregunta, es:
0: por favor,
3: el miedo no nos sirve, es común, lo tenemos que ver. ¿Por qué? Porque tenemos que tomar acción y también es un mes para acompañar a quienes están viviendo o quienes hemos tenido familiares que han vivido con este diagnóstico.
1: Ay, doctora, Alexandra Garcilaso Reyes, oncóloga médica del INCAN. Le agradecemos mucho la visita.
3: Gracias por la
1: y sobre todo ese último mensaje, ¿no? Que parece que nada más un mes del año tenemos que poner atención y esto, tristemente, ojalá no fuera así, pero pues no es así, ¿no?
3: Sí. Y estamos con compromiso para hacer las acciones necesarias.
1: Le agradecemos mucho que haya estado aquí con nosotros en la Hora Nacional.
3: Gracias.
0: Y gracias a ustedes, no se vayan.
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1: Para ti.
0: Y ahora vamos con un trámite que puede interesarle mucho a las personas que manejan un automóvil, la licencia permanente.
1: Sí, si ustedes quieren hacer este trámite, aquí les dejamos un tutorial para que sepan cómo hacerlo paso a paso.
6: Amigos y familia de La Hora Nacional, recuerden que la Ciudad de México ha extendido el periodo para tramitar la licencia de conducir permanente, todo 2026. En este espacio, te mostraremos cómo realizar este trámite fácilmente. Los interesados deben gestionar una cuenta llave CDMX para agendar su cita, realizar el pago en establecimientos autorizados y presentar su documentación oficial en los módulos correspondientes. El procedimiento requiere que los solicitantes que realicen el trámite por primera vez aprueben un examen teórico sobre reglamentos de tránsito y seguridad vial. Aquellos que ya poseen una licencia tipo A pueden realizar el trámite de forma simplificada. Una vez obtenida, la licencia puede portarse de manera física o digital a través de la aplicación oficial del gobierno capitalino, eliminando la necesidad de renovaciones futuras. Ahora bien, revisemos algunos detalles importantes. ¿Quiénes sí pueden tramitarla? Personas mayores de 18 años. Capitalinos que nunca han tenido licencia permanente. Aquellos que ya poseen una licencia tipo A pueden realizar el trámite de forma simplificada. Conductores con licencia tipo A vencida o vigente en la Ciudad de México. Residentes del Estado de México y quienes la tuvieron antes de 2017, así como aquellas personas que requieren una nueva emisión por actualización de datos o daño en el plástico anterior. ¿Quiénes no pueden tramitarla? Personas de otros estados que no radiquen en la Ciudad de México o en el Estado de México. Quienes ya tengan su licencia permanente en buen estado o quienes no aprueben el examen teórico o no realicen el pago. Pasos a seguir. Crea tu cuenta llave CDMX. Busca el trámite licencia permanente en llave.cdmx.gob.mx. Genera tu línea de captura. Realiza tu pago. No olvides guardar tu comprobante. Agenda tu cita en el módulo más cercano. Para agendar la cita, ingresa con tu cuenta llave CDMX al sistema de cita. Selecciona la opción evaluación. Elige licencia permanente y selecciona el módulo y horario. Si no encuentras disponibilidad en la sede de tu preferencia, revisa en otras alcaldías o intenta en distintos momentos del día, ya que los espacios se liberan temprano por la mañana. El día de la cita, entregas tus documentos. Te toman la fotografía y biométricos e imprimen tu licencia. Así de fácil. Importante, el examen se puede realizar en línea a través de la plataforma digital oficial o de forma presencial en las computadoras habilitadas en los módulos de la Secretaría de Movilidad, CEMOVI. Y recuerda que puedes realizar este trámite en Ciudad de México, Oaxaca, San Luis Potosí y Tamaulipas. Acércate a la página de tu entidad correspondiente y si te sirvió esta guía o quieres saber más acerca de otro trámite o servicio, escríbenos al correo electrónico lahoranacional@segob.gob.mx y sigue nuestras redes oficiales de La Hora Nacional Oficial en Facebook, Instagram, TikTok. Suscríbete a nuestros canales para no perderte estas cápsulas informativas. Hasta la próxima.
1: Tener una escritura pública no solamente da certeza jurídica, también puede convertirse en una herramienta para prevenir problemas como el fraude o el despojo.
0: Y es que muchas veces las personas creen que basta con tener un contrato privado o un recibo. Para hablar de la importancia de escriturar y de cómo podemos proteger nuestro patrimonio, nos acompaña el notario Guillermo Vigil Chapa.
1: Ahora, antes de entrar en materia, les recordamos que pueden tener más información y orientación sobre este y cualquier otro tema relacionado en la página del Colegio Nacional del Notariado, que es www.notariadomexicano.org.mx. Ahora sí, notario, bienvenido de vuelta a La Hora Nacional.
7: Qué amable, gracias por la invitación.
1: Oiga, ¿por qué se puede decir que una escritura pública funciona algo así como con un escudo protector para no perder un inmueble?
7: Claro, en el Colegio de Notarios siempre estamos impulsando esta protección, este escudo protector, que va en dos sentidos. Uno, hay que tener las propiedades escrituradas y después inscritas en el registro público de la propiedad. Y eso es lo que realmente nos va a dar la certeza y la tranquilidad de que la propiedad es nuestra y está a nuestro nombre. Y el día de mañana que alguien haga una controversia respecto de esto, tenemos todos los elementos para poderlo acreditar. Ese es nuestro escudo protector desde el punto de vista legal. Ahora, en el Colegio de Notarios también nos hemos preocupado porque este escudo protector vaya en otro sentido. Hemos implementado medidas de seguridad en los documentos que entregamos a los interesados. Las escrituras como tal las conserva el notario y le entregamos a los interesados una copia certificada que le llamamos testimonio. Ese testimonio es el que circula y nos hemos preocupado también porque tenga medidas de seguridad. Quinegrama, marca de agua, códigos bidimensionales. O sea, tienen muchas cosas esos documentos para que sepan que están viendo un documento expedido por un notario de la Ciudad de México. Si hay dudas, también el Colegio de Notarios puede ayudarnos. 55 11 18 19. Se habla al Colegio de Notarios. Se puede consultar también la página del Colegio de Notarios de la Ciudad de México, colegiodenotarios.org.mx. Ubica tu notaría y ahí puede uno hablar a la notaría y corroborarlo. Independientemente de que traen un código que se puede leer con un teléfono y ahí viene toda la información y podemos saber que coincide o no coincide y si estamos en presencia de un documento que es bueno o un documento apócrifo.
0: Ah, bueno. Hay documentos que avalan la propiedad que tiene uno, pero pueden ser muy viejos, de casas muy viejas tal vez. ¿Conviene hacer este proceso de nuevo para tener estos documentos con estas medidas de protección que usted nos está platicando?
7: Ya no se puede hacer porque esas medidas son actuales en base a la tecnología actual. Lo único que tienen que ver es que efectivamente el título que tienen sea una escritura expedida por un notario. Como se puede verificar, siempre hay un sello de autorización. Hay una rúbrica. En la parte de atrás hay datos de inscripción en el registro público de la propiedad. Esa es la manera en que lo pueden hacer. Y si tienen dudas, contacten al notario. Si el notario ya no está en funciones, contacten al Colegio de Notarios y pueden salir de dudas. Martes, miércoles y jueves de todas las semanas tenemos consultoría gratuita y pueden ir simplemente para decir: oiga, notario, tengo una duda. Este documento que tengo es una escritura con la que acredito en la propiedad. Y ahí se sientan con un notario, revisa la documentación y les decimos si sí es y si no es, cuál es el proceso para que la puedan obtener.
1: Ah, perfecto. Pues motivo más para visitar al notario de confianza.
7: Así es.
1: Muchísimas gracias por habernos acompañado una vez más aquí en La Hora Nacional.
7: Muchísimas gracias por la invitación.
0: Notario Guillermo Vigil Chapa, gracias. Y gracias a ustedes, por favor, no se vayan, esto se va a poner mejor todavía. Los jardines botánicos son espacios donde se conserva, se estudia y se comparte la diversidad vegetal. En México hay alrededor de 40 jardines botánicos que resguardan miles de especies.
1: Nuestro país es uno de los grandes centros de diversidad de cactáceas, muchas de ellas endémicas y son parte de nuestros paisajes, de nuestra alimentación y hasta de nuestra identidad cultural.
0: Por eso estudiar las cactáceas ha sido muy importante para conocer y conservar nuestra biodiversidad. Y en esta historia hay una mujer que dedicó prácticamente toda su vida a hacerlo, la bióloga Elia Bravo Hollis, pionera de la botánica mexicana y una de las grandes especialistas en cactáceas de nuestro país.
1: Ella publicó el muy famoso libro Las cactáceas de México, hizo muchísimas expediciones y su trabajo fue fundamental para el desarrollo del Jardín Botánico de la UNAM, que fue inaugurado en 1959. Vamos a conocer un poquito más sobre su historia.
8: Elia Bravo Hollis fue una de las pioneras de la investigación en ciencias biológicas de nuestro país. Nació en la Ciudad de México el 30 de septiembre de 1901 y en 1918 entró a la Escuela Nacional Preparatoria. Ahí tomó clases de biología con el profesor Isaac Ochoterena, quien, con ayuda de sus alumnas y alumnos más destacados, entre ellos Elia, formó el Departamento de Biología, semilla del futuro Instituto de Biología. Al concluir el bachillerato, Elia Bravo decidió estudiar biología. Contra los deseos de su familia y a pesar de que esa carrera universitaria aún estaba en proceso de formalización. Elia inició sus estudios en 1924, junto con su colega Leopoldo Ancona, tomando clases en la Escuela de Medicina y en la Escuela de Altos Estudios. Finalmente, Elia se recibió como la primera bióloga de México. Al mismo tiempo que la Universidad Nacional obtenía su autonomía, en 1929, se fundó el Instituto de Biología, donde Elia Bravo fue nombrada encargada del herbario y comenzó a enfocarse en la botánica. En esos años, el gobierno buscaba que las investigaciones de la UNAM se ajustaran al proyecto nacionalista, así que el profesor Ochoterena le encargó a Elia el estudio de las cactáceas, una familia de plantas características del paisaje mexicano y a las que Elia se dedicaría con pasión el resto de su vida. En 1931, Elia recibió la maestría en Ciencias Biológicas por la UNAM, con su tesis Contribución al conocimiento de las cactáceas de Tehuacán. En 1937, después de 5 años de arduo estudio y recolección de especies, publicó la primera edición de su obra magna, Las cactáceas de México, una enciclopedia botánica en torno a esa vasta familia vegetal que demuestra su importancia biológica, cultural, ritual y económica. Durante sus años como investigadora, Elia fundó la Sociedad Mexicana de Cactología en 1951 y exploró casi todo el país. En muchas ocasiones, por la falta de carreteras y las limitaciones financieras, viajó acompañada de otras y otros investigadores, como la bióloga especialista en insectos y mariposas, Leonila Vázquez, para apoyarse mutuamente en sus prácticas de campo. De esta manera, Elia logró tener alrededor de 160 publicaciones, 60 descripciones taxonómicas y 59 cambios de nomenclatura, así como viajar a Estados Unidos, Panamá y Brasil para compartir sus avances científicos. En su honor, actualmente existe la colección Jardín del Desierto Elia Bravo, en el Jardín Botánico de la UNAM. El Jardín Botánico Elia Bravo Olis, en Zapotitlán Salinas, Puebla. Y al menos 6 especies de cactáceas y una subespecie hacen referencia a su nombre y apellido, como la Heliobravoa chende, la Areocarpus bravoanus, Opuntia bravoana o la Opuntia eliae. Tras varios años de estudiar, analizar, enseñar, clasificar y divulgar el valor de las cactáceas, Elia Bravo Olis, también llamada Madre de las Cactáceas Mexicanas, falleció el 26 de septiembre del 2001 en la Ciudad de México. Elia escribió Memorias de una vida y una profesión, obra que fue publicada después de su fallecimiento. En sus últimas líneas, poco antes de cumplir casi 100 años, escribió: "Espero sinceramente que las generaciones de biólogos que me sucedan y todos aquellos que aman la vida sepan conservarla".
0: Y hasta aquí la primera parte de La Hora Nacional. No se vayan, todavía tenemos más información de servicios, salud, cultura y opciones para conocer nuestro país.
1: Antes de irnos, queremos mandarle saludos a Verónica Muñoz Centeno, Sergio Ponce, Carlos Alberto Álvarez, José Luis Hernández Álvarez, Marcela García Pérez y Gerardo Domínguez.
0: También a Edgar Bennett Bucio, Yadira Elías, Oscar Sánchez, Luis Gutiérrez, Alfonso Rosas, Sandra López y Vanessa Guerra. Muchas gracias por acompañarnos todas las semanas.
1: Recuerden que nos encuentran como La Hora Nacional Oficial en YouTube, Facebook, Instagram, TikTok, X, Spotify y en el número 55 34 83 42 39. También nos pueden mandar un correo electrónico a lahoranacional@segob.gob.mx.
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1: 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Y ya estamos de regreso con La Hora Nacional.
0: Les hablaremos de los avances que tiene la estrategia Atención a las Causas en Tabasco.
1: Si están buscando ahorrar para el retiro, la Feria de las Afores es un espacio para informarlos.
0: Les platicaremos del programa de desarrollo forestal sustentable para el bienestar para todas las personas que siembran arbolitos de Navidad.
1: En salud les hablaremos del Día Mundial de los Cuidados Paliativos para las personas que tienen enfermedades graves.
0: Y nos vamos hasta la Universidad Autónoma Chapingo para conocer la Feria Nacional de la Cultura Rural.
1: Además, en la música tendremos a Jalil Mozo Castrejón. Él es guitarrista originario de la región de la Montaña Alta del estado de Guerrero.
0: Todo esto y más en esta media hora. Recuerden que nos pueden escribir en La Hora Nacional Oficial. Estamos en YouTube, Facebook, Instagram, TikTok, X, Spotify y en el siguiente número: 55 34 83 42 39.
1: En Tabasco se dio a conocer un nuevo balance del programa Atención a las Causas, la estrategia que reúne atenciones enfocadas en la prevención, la construcción de paz y la atención de las comunidades.
0: El trabajo se ha desarrollado de manera conjunta con autoridades estatales y a través de las mesas de paz.
1: Se han realizado 277 jornadas por la paz en distintos municipios, con la participación de más de 60.000 personas. También se han canjeado 447 armas de fuego mediante el programa Sí al Desarme, Sí a la Paz.
0: Se informó de la construcción de 8 nuevos bachilleratos Margarita Maza y 3 telebachilleratos.
1: A esto se suma la construcción del Centro Comunitario México Imparable y la participación de más de 33.000 personas en programas deportivos como parte de las acciones que buscan fortalecer la convivencia y ofrecer alternativas para las juventudes.
0: Son acciones que buscan trabajar desde lo individual y con las comunidades para atender factores relacionados con la prevención.
1: Si quieren conocer qué son las Afores o hacer algún trámite relacionado con su retiro, la Feria de las Afores es el espacio perfecto para que los trabajadores podamos conocer estos servicios.
0: Participan las administradoras de fondo para el retiro y distintas instituciones públicas con servicios como localizar su cuenta, actualizar el expediente, consultar semanas cotizadas o recibir orientación pensionaria.
1: Para más información pueden checar la página de la Comisión Nacional del Sistema de Ahorro para el Retiro. Es www.gob.mx/consar. Además, vamos a platicar hoy con el maestro Julio César Cervantes Parra, que es precisamente el presidente de la CONSAR. Bienvenido, maestro. Gracias por acompañarnos una vez más en la Hora Nacional.
9: Muchas gracias por la invitación.
0: Nunca está de más recordarle a la gente qué trámites pueden realizar ahí directamente en la Feria de las Afores.
9: La Feria de las Afores es la oportunidad ideal para que todos los trabajadores, tanto jóvenes como ya cercanos al retiro, pongan en orden lo que tiene que ver con su Afore o con su pensión. De hecho, hay más de 40 trámites que se pueden realizar en la feria. Entre los más importantes encontramos primero, la localización de la cuenta individual, porque hay mucha gente que ha tenido empleo y en este empleo le pagan el IMSS o el ISSSTE y eso automáticamente les da derecho a tener una cuenta individual en una Afore. Pero si no registramos nuestra cuenta individual a nuestro nombre, nuestro dinero se está invirtiendo en una opción que podría crecer. Siempre invitamos a la gente a que decida qué Afore le conviene más con base en el rendimiento de acuerdo a la edad que tiene. El segundo trámite más común es también unificar cuentas. Hay gente que empezó a trabajar antes de los 2000, que a veces tiene separada su cuenta individual o su número del seguro social, o que incluso tiene detalles en su CURP o en su nombre que se pueden corregir ahí en la feria. La feria es una oportunidad extraordinaria porque en un solo lugar están dos instituciones públicas, las Afores, que pueden detectar cuál es el problema con tu cuenta individual y ahí mismo resolvértelo porque están todas en un mismo lugar. Otro trámite que es muy importante es designar a nuestros beneficiarios. La cuenta individual, de hecho, es nuestro principal patrimonio financiero y lo podemos heredar a nuestra familia. Hay beneficiarios legales que se pueden registrar en la Afore, como pueden ser tu esposa, esposo o tus hijos menores de 25 años, pero por ejemplo las personas solteras, para no dejar problemas, la pueden designar como beneficiarios designados a sus hermanos o alguna persona de su elección. En ese sentido, la feria es la oportunidad.
1: ¿Se puede hasta cambiar de Afore uno?
9: Sí, también de hecho proporcionamos esa información. El traspaso de Afore es un derecho de los trabajadores. Les proporcionamos información en materia comparativa, por ejemplo, del rendimiento que ofrece cada una de las administradoras, también de los servicios.
1: Oye, ¿qué papeles hay que llevar para hacer más ágiles todos los trámites que se pueden hacer?
9: Muy sencillo, hay que llevar 3 documentos. Primero, una identificación oficial, que sería nuestra credencial de elector o nuestro pasaporte. Segundo, un comprobante de domicilio, como podría ser el recibo de la luz o el del agua, con una vigencia no mayor a 3 meses. Y en tercer lugar, llevar nuestro número de seguro social o nuestra CURP. Si no tenemos estos últimos 2 documentos, ahí en la feria van a estar tanto el IMSS como el RENAPO para que podamos hacer cualquier aclaración sobre estos 2 números, el NSS o la CURP. De hecho, la gente que no tiene completo su historial de cotización, que no sabe cuántas semanas de cotización, va a estar en la feria, en el área de afiliación y vigencia del IMSS para hacer la aclaración y checar si están completas las empresas en las que has trabajado, todas que estén registradas en el Seguro Social. También para la gente que ha trabajado en el ISSSTE, ahí te pueden checar que tu historial laboral esté completo ante el ISSSTE para cuando ya te vayas a pensionar. E incluso aquellas personas que quieren hacer uso de su cuenta de vivienda van a estar el Infonavit y el Fobiste. Te pueden resolver cualquier duda que tengas acerca de créditos, ya sea que ya los tengas vigentes o que quieras sacar un nuevo crédito. Y tenemos otras instituciones como el SAT, por ejemplo, para las personas que necesitan hacer algún trámite, checar su constancia fiscal, ahí lo pueden hacer sin hacer cita. Y si tienes también ya alguna duda más relevante en materia fiscal, va a estar la PRODECON, que es la Procuraduría de la Defensa de los Contribuyentes.
0: ¿Dónde es, maestro? ¿Y qué día es?
9: Los esperamos en la Alcaldía Iztacalco, en la explanada delegacional. Vamos a estar del jueves 8 al lunes 12 de octubre. Son 5 días, un fin de semana. Va a estar abierta en un horario de 9 de la mañana a 6 de la tarde.
0: Muy bien.
1: Perfecto, maestro. Pues muchísimas gracias por haber regresado a la Hora Nacional a volvernos a invitar a esta Feria de las Afores, que como dice el Cha, buenísima idea tener todo ahí. Buenísimo. Para realizarlo en una sola visita.
0: Es que es bien importante y ese día se puede sacar todo de una vez.
9: Así es, los esperamos ahí en Iztacalco.
0: Muy bien.
1: Perfecto, muchísimas gracias de nuevo.
9: Muchas gracias.
1: Y muchas gracias a todos que están con nosotros aquí en la Hora Nacional. Quédense, por favor.
10: Hola, soy Jalil Mozo. La música Mepa se dice Ajmu, Ajmo, su raíz, Najmu, mi nostalgia. Estamos teniendo la raíz de la nostalgia. Esto es Ni Metso Ni Guana y estamos en la Hora Nacional.

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2: El 10 de octubre se conmemora el Día del Hospicio y los Cuidados Paliativos, que buscan mejorar la calidad de vida de las personas que tienen enfermedades graves y también de darle apoyo a sus familias.
3: Estos cuidados incluyen la prevención y atención del dolor y de otros síntomas, además de acompañamiento durante la enfermedad. Para hablar más sobre este tema, nos acompañan hoy la doctora Leticia Asencio Huertas y la doctora Edith Monreal Carrillo, ambas del Instituto Nacional de Cancerología. Doctoras, bienvenidas a la Hora Nacional. Gracias por acompañarnos hoy.
4: Muchísimas gracias por la invitación.
5: Muchas gracias, encantada de estar aquí.
2: Gracias. ¿Qué son los cuidados paliativos?
5: Así como bien ahorita lo mencionaste, es ese enfoque que busca lo más posible prevenir el sufrimiento de los pacientes cuando están enfrentando una enfermedad que es amenazante, que es grave, que va a ser incurable prácticamente. Uh-huh. Y que tienen muchos síntomas, no solamente dolor, sino la náusea, están con un estado de ánimo bajo, tienen preocupaciones, miedo, ansiedad. Y todo eso se hace mediante una muy minuciosa búsqueda de esos síntomas, pero sobre todo prevenir crisis, prevenir qué va a venir más adelante, tanto para el paciente como para la familia.
3: ¿En qué momento de una enfermedad pensaríamos que ya es recomendable empezar a incorporar los cuidados paliativos?
6: Principalmente cuando vemos una enfermedad que tiene muchísima sintomatología, que puede lastimar física, emocional, social y espiritualmente a las personas. No es una decisión básicamente de un equipo, sino basado en la necesidad de las personas. Y afortunadamente los cuidados paliativos han cambiado y ya no solamente son al final de la vida, sino se pueden proporcionar justo cuando alguien está experimentando muchos síntomas e incluso altos niveles de sufrimiento.
2: Pues todas las personas que están alrededor del paciente también necesitan mucha ayuda.
5: Durante todo el trayecto de la enfermedad, por supuesto que quien está al lado de este paciente sufre, y sufre mucho, porque es impresionante la gran necesidad que surge física, instrumental para poder ayudar al paciente, las medicinas, las citas, el acompañamiento, más aparte todo el cumplimiento de otras actividades cotidianas.
3: El tema internacional del Día Mundial del Hospicio y de los Cuidados Paliativos está poniendo el énfasis en el manejo del dolor.
5: Porque precisamente el enfoque actualmente es la búsqueda de evitar un sufrimiento de los pacientes dado precisamente por este síntoma que puede llegar a ser evitable. No es necesario esperar a que el paciente esté en los últimos días para poder decir necesita el apoyo de cuidados paliativos. ¿Cuándo solicitar el apoyo de cuidados paliativos? Cuando haya síntomas, cuando sea difícil lo que estoy viviendo o incluso simplemente desde que se da un diagnóstico y el diagnóstico de una enfermedad que impacta en todos los ámbitos de la persona.
3: Si hay alguien que esté en este momento viéndonos o escuchándonos y que sea un paciente o tenga en su familia un paciente que podría estar quizá en necesidad de empezar un proceso de cuidados paliativos, ¿a dónde se puede acercar?
6: Bueno, nosotros en el Instituto Nacional de Cancerología tenemos un área que se llama EduCáncer, que son servicios que se brindan a los pacientes para poder, primero, tener información certera, científica, filtrada, para que la gente conozca los cuidados paliativos. Segundo, en todas las páginas de la Secretaría de Salud de nuestro país existen sitios donde ya nos derivan a lo que es cuidados paliativos, nos explican de qué se trata y todo lo que nosotros podemos tener de beneficio cuando nos acercamos a esas condiciones. Afortunadamente también ya tenemos algunas instituciones que congregan a especialistas en cuidados paliativos como el Colegio Mexicano de Cuidados Paliativos y Soporte, que también ofrece el tener información que podamos identificar. Todos se van a sentir impactados de una situación que a veces se nos sale de control, el no saber qué le digo, cómo se lo explico, qué le doy de comer, cómo le doy rehabilitación.
2: No la acompaño,
6: cómo,
2: la acompaño.
6: Exacto, sí, cómo sí. Estoy presente cuando a lo mejor no se sienta bien emocionalmente, cómo podemos incluso ayudar al cuidador, y nosotros hacemos esa parte de capacitación al cuidador, la familia se sienta cobijada también por los equipos de salud, que no se sientan solos.
2: Las personas que están solas, ¿qué pueden hacer? ¿Qué hacen? ¿A dónde se acercan?
5: Justamente, de igual manera, son pacientes todavía más vulnerables, puesto que somos un equipo, entonces también tenemos que auxiliarnos de cuáles serían las redes que pudiéramos llegar a cobijar a este paciente para que precisamente pues no esté solo, ¿no? Claro. Porque definitivamente es algo muy complejo y necesitará ayuda.
3: Les agradecemos muchísimo su visita.
6: Al contrario, muchas gracias por la invitación.
5: Muchas gracias.
2: Gracias. Gracias a ustedes y gracias a ustedes. No se vayan, por favor. Del 8 al 18 de octubre se llevará a cabo la 31ª Feria Nacional de la Cultura Rural en la Universidad Autónoma Chapingo. Un encuentro que pone en el centro a las comunidades, los saberes rurales, la producción del campo y la diversidad cultural de México.
3: En esta edición estarán representadas 328 comunidades indígenas que pertenecen a 20 pueblos originarios, además de las 32 entidades del país, de acuerdo con la información de la organización. Hoy queremos hablar de la Universidad Autónoma Chapingo, un poquito del nuevo ciclo escolar, de su papel en uno de los temas fundamentales para nuestro país, que es el manejo, conservación y aprovechamiento sustentable de nuestros recursos forestales y de muchas otras cosas.
2: Y para conocer un poco más está con nosotros la maestra Tania Pérez, ella es la directora general de difusión cultural de la Universidad Autónoma Chapingo. Maestra, bienvenida una vez más a la Hora Nacional.
7: Muchísimas gracias por nuevamente brindarme este espacio después de un año para nuevamente invitarlos a la Feria Nacional de la Cultura Rural.
3: Platíquenos un poquito sobre esta feria.
7: Claro que sí. Como cada año, nuestra universidad se engalana con una fiesta de 11 días. En este caso, este año lo vamos a dedicar a los estados del centro del país, lo que es Puebla, Querétaro, Tlaxcala, Estado de México y Ciudad de México, y a sus pueblos originarios.
2: ¿Y qué va a haber además de todo esto? Porque el año pasado estuvo buenísima.
7: Van a ser 11 días de fiesta. Empezamos el 8 de octubre y vamos a terminar el 18 de octubre en horarios de 9 de la mañana a 11 de la noche. Vamos a encontrar más de 400 artesanos de toda la República Mexicana tratando de incidir siempre en la población de pueblos indígenas y de alta ruralidad. También vamos a tener 50 cocineras tradicionales de toda la República, más de 90 emprendedores, también 180 productores agrícolas, productores pecuarios y más de 4,000 artistas en escenario universitario.
3: ¿Y la feria es de acceso para todo el público o tiene uno que ser estudiante de la universidad?
7: No, claro que no. Todos están invitados a participar en esta gran fiesta universitaria. Tiene una aura mucho, muy familiar en donde desde los más pequeñitos pueden encontrar actividades que van a ser específicamente para ellos. Por ejemplo, vamos a tener función de títeres en toda la mañana y en las tardes vamos a tener acercamientos a bailables, a música, tradiciones de nuestros pueblos originarios. Pero adicionalmente, también en estas mismas fechas y en este mismo lugar, se estará llevando la Feria del Libro Chapingo en su 40 edición. Vamos a estar de aniversario, pero ahora en la Feria del Libro Chapingo.
2: Pues suena súper bien, ¿no? Comida, música, títeres, libros, literatura. ¿Todo esto es en las instalaciones de la universidad?
7: Así es. Nuestra universidad, al ser tan amplia, tiene un lugar específico para toda la cuestión ferial, que se engalana justamente en estas primeras semanas de octubre.
3: Ayuda también un montón que la gente que quizá no conocía tanto la universidad puede ir a estos eventos, ¿no? Porque claro, conoce sí. Un poco más la institución, su misión, la importancia que tiene para justo todos estos temas que siempre han sido súper importantes para el país porque tienen mucho que ver con nuestro desarrollo nacional y Chapingo siempre
2: sí,
3: ha sido...
2: con las bases de todo.
3: Claro, y siempre ha sido punta de lanza en entrenar profesionistas para que lleven a cabo la vida misma del país, ¿no?
7: Claro.
3: Entonces, ahí también, si uno quiere información sobre la universidad, puede tenerla.
7: Así es. Tenemos el pabellón institucional o universitario en donde van a estar toda la oferta académica, van a estar mostrando justamente cuál es la misión de cada una de las carreras y adicionalmente tendremos este acercamiento a las empresas de los chapingueros ya egresados y también a los productores agrícolas que pues son la parte enlace para la sociedad de nuestra Universidad Autónoma Chapingo.
2: Maestra, ¿cuáles son algunas de las carreras que hay en la universidad y cuándo inicia el nuevo ciclo escolar?
7: Bueno, ya inició el nuevo ciclo escolar. Inició a principios de agosto, entonces prácticamente estamos renovando nuestra plantilla de estudiantes. Aproximadamente 2,000 han ingresado a nuestra institución y carreras, la verdad es que cada vez se diversifica más. Tenemos desde lo que son especialistas en suelos, fitotecnia, zootecnia, ahora tenemos médicos veterinarios, también tenemos inteligencia artificial para la agronomía, tenemos economía, administración, comercio internacional, estadística, entre otros. Hay más de 28 carreras y además de toda la oferta de posgrados que hay dentro de nuestra institución.
3: Maestra, repítanos por favor nomás las fechas de la feria y si tienen un sitio web o redes sociales para que la gente que igual se le fue algún detallito pueda checar toda la información.
7: Claro que sí. Vamos a estar en nuestra Feria Nacional de la Cultura Rural del 8 al 18 de octubre en los horarios de 9 de la mañana a las 11 de la noche y pueden checar todos los eventos que va a haber en la página Feria Nacional de la Cultura Rural, Medio Chapingo y Universidad Autónoma Chapingo 2023-2027.
3: Buenísimo.
2: Muy bien, maestra Tania Pérez, qué gusto tenerla por acá una vez más. Fiestón, ¿eh?
7: Sí.
2: Planazo, como dicen ahora.
7: Claro que sí, todos invitados a esta gran feria institucional.
2: Muchísimas gracias, maestra.
7: Muchísimas gracias a usted.
3: Y qué gusto que nos acompañen aquí como cada domingo. Quédense, por favor. Si esta semana quieres salir a conocer la ciudad desde la cultura, en nuestra Chilanguía te traemos varias opciones.
2: Y si te interesa conocer cómo se construye la cultura desde los propios territorios, sigue el segundo encuentro de culturas comunitarias de la Ciudad de México. El martes 6 habrá actividades sobre cuidados, género y diversidades. El jueves, conversatorios virtuales sobre comunicación comunitaria. Y el jueves 8 habrá actividades sobre comunicación comunitaria en la UACM San Lorenzo Texonco. El sábado 10 habrá recorridos y experiencias comunitarias en Utopía La Heroica. La entrada es libre.
3: Para los que les gustan las artes escénicas, el 10 y 11 de octubre llegan al Centro Nacional de las Artes las Jornadas de Danza Española 2026, con funciones, talleres y actividades de reflexión sobre la memoria y la creación en la danza. La inauguración será el sábado 10 a las 10 de la mañana y la clausura el domingo 11 a las 12 del día.
2: Y para cerrar la semana con música, la Orquesta Filarmónica de la Ciudad de México presenta López Antón Shostakovich 12. Habrá funciones el sábado 10 a las 6 de la tarde y el domingo 11 a las 12:30. Esto en la Sala Silvestre Revueltas. Y además, antes de cada concierto, habrá música de cámara en el vestíbulo.
3: También hay una experiencia especial sobre arquitectura y patrimonio. El Museo Casa Estudio Diego Rivera y Frida Kahlo presenta La Luz que Habita, una intervención lumínica que permitirá recorrer el conjunto arquitectónico por la noche. El horario nocturno será del 5 al 9 y el domingo 11 de octubre. Esto de 6 a 9 de la noche y la entrada es libre.
2: Así que ya lo sabes, hay mucho que hacer esta semana en la Ciudad de México para conocerla con otros oídos.

0: La música y las memorias se transmiten también por medio de los sonidos. Hoy queremos presentarles a Jalil Mozo Castrejón. Él es guitarrista, compositor y director mexicano, nacido en Tlapa de Comonfort, en la montaña alta de Guerrero.
1: Su trabajo está vinculado con la música de concierto y con la recuperación de la memoria sonora de los pueblos originarios de su región. Bienvenido, Jalil, a la Hora Nacional. Qué gusto tenerte aquí.
2: Hola, ¿qué tal? Mucho gusto. Narashala, Ikumbiú, Jalil Mozo, Nane Shuajen Apá, Nane Shuajen Jupa Maña. Desde la montaña de Guerrero les acabo de saludar a todos con muchísimo gusto en esta que es mi lengua, el Mepa, o Tlapaneco también, como se le conoce.
0: Qué bonito, pues muchas gracias por ese saludo. Oye, Jalil, tu influencia de la montaña alta sigue muy presente en tu vida y por lo tanto en tu música, ¿no?
2: Claro, totalmente. Creo que desde nuestra infancia, a los que nacimos en esa tierra roja de la montaña de Guerrero, pues nos persigue la música de las bandas de viento, de los conjuntos de música tradicional, ya sea tanto Mepa, Tunsavi o Náhuatl, y también pues todo ello con las festividades y danzas tradicionales que también tiene todo este mosaico de la montaña de Guerrero.
0: ¡Qué bonito!
1: Ahora, es muy bonito pensar en la idea de recuperar la memoria sonora de los pueblos originarios. Es un trabajo que entendemos que tú has buscado hacer y queremos preguntarte un poco qué implica y qué podemos aprender de los sonidos y de las músicas tradicionales de una región, por ejemplo, la tuya, de la montaña de Guerrero.
2: Implica muchísimo trabajo, digamos, en la cuestión de investigación, de recuperación, pero más que nada en el diálogo justamente interno con las mismas personas, ya mayores músicos sobre todo, implica una cuestión pues de una extrema y ardua pasión también, porque justamente hay mucha música que se ha perdido por pensar que la música tradicional o la música de los pueblos pues no tiene una complejidad más allá, no lleva más allá, como que no está dentro de la moda, ¿no? Creo que esa es una de las violencias que se viven justamente también dentro de los pueblos originarios, el no poder ver que lo propio tiene muchísimo peso, porque es una cuestión que lleva años y sobre todo pues está empapada de una situación filosófica muy profunda de la cosmovisión de cada pueblo, ¿no? Entonces, pues eso lleva a que las infancias, juventudes se empiecen a alejar no solamente de las expresiones artísticas, sino también pues hasta de la lengua, ¿no? Entonces, es ahí donde tenemos muchísimos factores, pero creo que lo bonito de esto, dentro de todo ese contexto, es que también tenemos otras infancias que sí se están acercando, otras juventudes, maestros que también se ven valorizados justamente en su labor, ¿no? Entonces, esa es la parte en donde nosotros podemos encontrar las distintas sonoridades desde cómo se percibe la música dentro del territorio también.
1: Claro. Oye, ¿y redes sociales tienes?
2: Claro, me pueden encontrar igual como Jalil Mozo.
0: Con dos S's.
2: Con dos S's. Uh-huh. En todas las redes sociales, Instagram, Facebook y todo ello.
1: Perfecto, Jalil. Pues muchas gracias por haber venido a la Hora Nacional a platicar con nosotros y a compartirnos un poquito de tu música.
2: No, ¿de qué? A ustedes, muchísimas gracias por el espacio, por esta charla. Y como lo decimos en mi lengua mepa, dinúmala. Muchísimas gracias.
0: Muchísimas gracias. Y gracias a ustedes.
2: Soy Jalil Mozo. Esto que vamos a escuchar es la música que emigró a Nicaragua desde la montaña de Guerrero. A nosotros, quienes nos llamaron Yopes, nosotros los Mepa, esto que está hecho para el dios rojo, el dios de la piel, a quien también llamaron Xipetotec. Estamos en la Hora Nacional.

0: Y así llegamos al final de esta emisión de La Hora Nacional. Recuerden que nos pueden escribir en La Hora Nacional Oficial, ya sea en YouTube, Facebook, Instagram y en el número 55-34-83-42-39. 55-34-83-42-39. Se aceptan comentarios, sugerencias de temas y nos harían muy felices si nos dejan por ahí su sticker favorito.
1: Hace mucho que no nos mandan stickers, ¿eh? Y también nos pueden mandar un correo electrónico a lahoranacional@segov.gov.mx.
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0: ir a Estados Unidos en este momento?
1: Está el tren, se lo van a tener que brincar.
0: No me digas, güey, van a tener que volar, güey. Pero todavía no nos hacen caso con nuestro proyecto del tren, güey.
1: No, es que no han venido, ¿qué le vamos a decir?
0: No nos quieren hacer bien caso, güey. Piensa que estamos jugando con el tren. La gente necesita un puentecillo para saltar el tren, güey. Realmente, cuando vienen para acá. Pero oye, las garitas aquí en Mexicali para cruzar Estados Unidos, en la garita centro, o sea, la garita vieja, Sentry, son 10 minutos, la Rail Lane son 40 minutos, la normal son 40 minutos, y a patín te estás aventando unos 25 minutos, más o menos, garita Nuevo Mexicali, Sentry son 10 minutos, Rail Lane son 50 minutos, la normal son 45 minutos, y a patín más o menos estás aventando unos 10 minutos aproximadamente. Ese es el cruce de garitas, traído a ti por el sub y baja de la mejor.
1: Oye, vámonos a las calles de Mexicali, nos están reportando el tráfico, que ya se está poniendo sabroso. Ahorita por el Lázaro Cárdenas, ¿cómo está?
0: Está congestionado, hay tráfico a la altura del Puente Pando. En cuanto bajas el Puente Pando, empiezas a toparte con el tráfico, se pone bueno, ¿eh?
1: Acá están reportando por la Náhuac, dicen que hay bastante movimiento. Digo, no hay nada de qué preocuparse, pero sí está bastante cargadito. Ahí están bien sincronizados los semáforos, fíjate. Donde están medio desincronizados por lo de la lluvia, la choca y todo ese rollo, fue, si no me equivoco, yendo de norte a sur, desde lo que viene siendo el semáforo de la Mar Báltico, creo que se llama, y de ahí te sigues a la del Cobash, bajas el Río Nuevo, el Lago de los Esclavos, Lázaro Cárdenas, y está medio turuleco el rollo ahí, antes estaban bien sincronizados, ahorita no sé qué está pasando, ¿no? Pero bueno. Oye, vámonos, ahorita regresamos, señores, volvemos, ¿vamos con música?
0: Nos vamos con música y regresamos, ¿te parece?
1: Nos aventamos una nota rapidito y ahorita regresamos.
0: 6:07, se quedan con Edén Muñoz y Alfredo Oliva. Se llama Recuerdos en Común.
1: Creí que iba a venir Edén, güey.
0: Y no se vino, güey.
1: No, güey.

0: regresamos así rapidito, señoras y señores. Fíjate que hay una guerra en Yemen que mueren más de 70 personas en 24 horas tras nueva escalada, dice la nota por acá. Ay. El cual, pues, sí es algo pues perturbador, ¿no? Esto solamente lo miramos en las noticias tipo CNN, en las películas, ¿no? Fíjate que ambos bandos han mantenido enfrentamientos en los últimos días en la provincia de Taiz y en las zonas aledañas con la IJI. Fuentes confirmaron a AFP que Houthis rodearon a Taiz desde el 4 de octubre tomando la principal ruta de abastecimiento hacia Adén, ciudad donde está la sede del gobierno, un día antes del ejército yemení. Ejecutó bombardeos devastadores contra objetivos vitales de la milicia terrorista en Sana y Sadá, controladas por los rebeldes. Estos rebeldes son los que miramos que andan cubiertos acá, que tienen los trapos, ¿va?
1: Sí, sí, sí, que andan todos cubiertos en la cara y todo ese pedo.
0: Pues para finales de septiembre, pues ya andaba caliente el pedo, ¿no? Entonces, aquí ando abriendo. No, hombre, güey, hay videos, carnal.
1: No.
0: Me metí a X y es que en X nos andan con cosas.
1: No hay censura ahí.
0: Ahí está el bombardeo, todo lo que da, y definitivamente parece los videojuegos que juegan los morrillos, güey. ¿Cómo se llama esa madre? Los partidos de Warzone, pero ¿cómo se llaman?
1: Sí, sí, sí, como partidas, pues, de como tipo Free Fire, así.
0: Ándale,
1: de eso.
0: Ándale, esas madres, güey, mira nomás. Ay, Dios santo.
1: No, pero, ni lo pongas, güey.
0: Bueno, pues 70 calacas, carnal, es lo que ha reportado hasta ahorita en lo que son 24 horas, el cual ya se desató el diablo y pues andan con todos estos vatos, pues traen la riña bien pasada de lanza, ¿no?
1: Oye, también, antes de irnos, una noticia rápida, el peso había estado tomando fuerza frente al dólar, si te acuerdas que sí. Andaba más o menos el dólar como en 16.80, 16.70.
0: Sí.
1: Había registrado su mejor, no había tenido como que este fregazo del dólar desde marzo de este mismo año, y hasta hace una semana volvió a darle un fregazo al dólar al peso, y ya el peso ya no es el superpeso como lo están diciendo varios noticieros o varias personas en el rubro financiero. Ahora, pues, pegó el dólar y ahora el dólar está casi a 18.30.
0: ¡Ah!
1: Sí, o sea,
0: ¿Amaneció así?
1: Se superó bastante el dólar frente al peso y el peso, pues, se devaluó un poco.
0: No me digas eso, loco. Sí, acabo de pagar en dólares y me lo agarraron a 16.90.
1: No, hermano. Te hubieras pegado poquito.
0: Pues, ¿yo qué ibas a ver, baboso? ¿Qué ibas a ver? Corrí, pues. Oye, desde el 2014 traen pedos estos vatos, güey, los de la guerra, güey.
1: Y van a seguir con pleitos.
0: Está guachando aquí a la roña. Dicen que ahí el pedo está de que los rebeldes, los Houthis, con aliados con estratégicos al régimen iraní, toda vez que el gobierno yeremí es apoyado por Arabia Saudita, ya tus compas, aliado de Washington. O sea, que estos güeyes, alguien me los anda financiando de aquel lado y los vatos no andan a pie. Así que vámonos, ahorita regresamos, señores. Iniciamos, ahí está un poco la nota internacional. ¿Con quién nos vamos, suavecito?
1: Vamos con el flaco, se llama Aventurero y regresamos.
0: Ahorita regresamos, ahorita esto va para Jason Jiménez, si no me equivoco, esta rola.
1: Sí, así mero.
0: Así que ahorita regresamos con la nota nacional que está sucediendo en México y qué están haciendo nuestros políticos.
1: ¡Quédense!
2: ¡Yo!

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0: con la nota nacional. Vámonos rápidamente porque me encontré una por acá que dice: procesan a gemelos por homicidio de subdirectora y lesiones a 4 personas en Torreón, Coahuila. También enfrentarán procesos por tentativa de homicidio con las mismas agravantes por las lesiones que acusaron a 2 adultos y 2 menores, estos últimos identificados con las iniciales JAG y RLS. Hay foto.
1: ¿Qué pedo con los morrillos, güey?
0: Pues, güey, déjame te platico un poquito. Torreón, Coahuila, Carlos y David, los 2 hermanos detenidos por el ataque en la secundaria el 13 de Ejido de la Unión, fueron vinculados a procesos por homicidio calificado y tentativa de homicidio y permanecerán en prisión preventiva. El magistrado, presidente del Tribunal Superior de Justicia del Estado, Miguel Felipe Meri Ayub, informó que la audiencia se realizó en Torreón dentro de la causa penal 11632 diagonal 2026. Los cuates, como los conocen en el ejido, fueron vinculados a procesos por el homicidio del Neri Edith Nevares, subdirectora del plantel, con las agravantes de ventaja, alevosía brutal y ferocidad saña. También enfrentarán procesos por tentativa de homicidio con las mismas agravantes de las lesiones que causaron a 2 adultos y 2 menores, estos últimos identificados con las iniciales JAG y RLS, a petición del Ministerio Público. El juez ordenó prisión preventiva justificada para los 2 imputados y concedió 6 meses para la investigación complementaria. El plazo vence el 4 de abril del 2027. Dicen que los hermanos podrían alcanzar hasta 60 años de prisión,
1: güey. Qué mal está el mundo, güey. ¿En qué mundo vivimos? ¿En qué mundo vivimos si no de estos tipos de jóvenes?
0: ¿No te acuerdas los plebitos que le quitaron la vida al Didi, güey?
1: Compa, y esos fueron de aquí, de Mexicali.
0: Compa, ¿eh? Por favor, hombre.
1: ¿Cuántos años tenían? ¿15?
0: 15, 16 y 18.
1: Y eran hermanos, 15, 16, si no me equivoco, 17, también.
0: 17, creo, por ahí.
1: Ni uno era mayor.
0: No, pero eran menores, güey. Pues hubo un pedo y como son menores, pues no puede pasar otra cosa. Pero pues mientras sean presas manzanas, el difuntito, pues ya no puede ni defendérselo.
1: No, no, no, qué feo y qué mal queda nuestro país con ese tipo de noticias. También, entre otras noticias, fíjate que México y Estados Unidos realizaron una operación espejo en su frontera. El gobierno mexicano informó sobre el despliegue de 500 militares en el estado de Tamaulipas, fronterizo con Estados Unidos. ¿Qué fue lo que pasó exactamente? Pues el despliegue, se utilizaron helicópteros UH-60 de la Fuerza Aérea, drones y equipos de antidrón móviles semifijos. De acuerdo al texto, se precisó que el 3 de octubre de 2026 los mandos militares en la región de Torreón, Coahuila, y la octava militar en Reynosa, Tamaulipas, establecieron comunicación con sus contrapartes de la fuerza en la tarea de la conjunta frontera sur de los Estados Unidos para garantizar el enlace y coordinación para esa operación. Señalaron que cada fuerza desplegó su respectivo territorio y por el lado mexicano se dio en los municipios de la nueva ciudad de Guerrero, Mier, Miguel Alemán, Camargo y Díaz Ordaz, todos en Tamaulipas. La movilización de soldados mexicanos ocurrió luego de que el viernes unos 500 soldados aproximadamente de las Fuerzas Armadas estadounidenses fueron enviadas cerca de la frontera del estado de Texas. Esto tras un tiroteo contra la Guardia Costera de ese país ocurrido el pasado fin de semana en el ciudad del Garceno, Texas.
0: Oye, dictan prisión preventiva al capitán Sol, clave en la red del huachicol fiscal. Los traen bien juidos estos vatos, güey.
1: Hombre, pobres vatos, güey.
0: Fíjate, dice por acá la nota que nos encontramos, Miguel Ángel Solano Ruiz, alias el capitán Sol, fue detenido el viernes pasado en un fraccionamiento, residencial en Zapopan, Jalisco, donde se escondía las últimas semanas, pues desde hace más de un año pesaba una orden de aprehensión en contra. Ahí sale el vato en una foto. Almoloya de Juárez, un juez de control de Poder Judicial Federal descrita del Centro de Justicia del Penal de Máxima Seguridad del Altiplano, determinó imponer a la medida cautelar de prisión preventiva justificada al excapitán de corbeta Miguel Ángel Solano Ruiz, capitán Sol, a quien las autoridades identifican como uno de los principales operadores de la red del huachicol fiscal, que introdujo millones de litros de combustible de contrabando al país en años recientes. Durante la audiencia inicial, en la que la Fiscalía General de la República notificó formalmente los cargos, se le imputan también, conocido como el Capitán Sol, se reservó su derecho de declarar y su defensa solicitó la duplicidad del término constitucional para resolver la situación jurídica. O sea, hace que este güey, mientras lo guardan, cerró el papoy, entren los abogados a hacer lo suyo y ahí es donde se va a descarrilar el tren, carnal, porque este vato no lo hizo por iniciativa propia. Esto lo tienen que hacer porque pues hay un periódico, hay unas noticias que tienen que rendir declaraciones pero nosotros todos sabemos, no nos pueden tapar el sol con un dedo, o con un huevo. Entonces, güey, los abogados tienen que entrar. Te digo, este vato no tuvo la iniciativa y la idea propia, güey. No estoy juzgando a alguien, pero compa, pues estamos adultos, hombre. Estamos un poquito grandes y esto es como para no saber que hay un poder detrás de esto, que es el mijo. Tú dale para adelante, pasa un pedo, ta, ta, ta, ta, ta, tú te pones, yo te saco. Oye, pero que mira, mira, güey, así está esta madre. El sistema se maneja de una manera, lo hacemos de esta forma y vámonos recio.
1: Y el sistema nos lo pasamos por los huevos.
0: Y los tontos solamente voltean y dicen, mira, ya agarraron al vato, güey, ese güey era. Ah, papi, arriba, brody, arriba viene el pedo, pero bueno, lo tienen en prisión preventiva. No lo metieron al bote. Prisión preventiva en lo que el abogado arregla el pedo porque el vato cerró el hocico, dijo, yo no digo nada y se arreglan ustedes.
1: No te enojes tan temprano, más a pan es lunes.
0: No, wey, me estoy enojando, güey. Okay, pero que no sean mamones.
1: Oye, no todo es malas noticias. Fíjate que la Universidad Nacional Autónoma de México, o sea, la UNAM, pues terminó, hicieron un, ¿cómo se les llama esto? Un ranking, actualizaron el ranking de las 100 mejores universidades de América Latina y se encuentra en el lugar número 7, güey, la Universidad Nacional Autónoma de México, o sea, la UNAM, y salieron en 100 puntos, o sea, salieron con excelencia en 4 de los puntos que toman en cuenta para calificar en el ranking. Reputación académica, salieron con 100 puntos, 100 unidades, reputación entre empleadores, 100 unidades, red internacional de investigación, 100 unidades, y el impacto web, 100 unidades. O sea que la UNAM está en la categoría, está como la séptima mejor universidad de toda América Latina.
0: No, aquí ya sabemos que la UNAM es garantía, güey. Es buena,
1: Muy
0: buena.
1: Tú cuando escuchas que alguien estudió en la UNAM, dices, ah, güey, este güey.
0: Este güey no es cualquier cosa.
1: Sí, no es cualquier pelele, güey.
0: Sí, no es cualquier universidad de paga.
1: Sí, ajá. No es de esas que llevas un costal de cemento y ya te pasan, güey. Porque no, pues nada.
0: O que le llevas desayuno a la maestra o empiezas a salir con la maestra.
1: Sí, le das maestra. ¿Qué onda,
0: viejo? Oye, tu presidenta con Sheinbaum aumentó el 154% el salario mínimo, permitió capitalizar a Infonavit con 1.1 billones de pesos. Billones, afirman esto en Veracruz. Dicen que estaban muy felices por entregar las llaves de la vivienda de una casa propia para lo que no hay nada mejor que entregar las llaves de una vivienda a familias de escasos recursos en nuestro país, expresó Sheinbaum Pardo, y pues nos vamos hasta Veracruz, ¿no? Dicen, oye, que la crecienta, mande.
1: No, sigue.
0: Pues aumentó el 154% el salario mínimo a partir del 2018, ha capitalizado Fondo de Vivienda, que actualmente suma 1.140.000 millones de pesos, según informó el director del Instituto Fondo Nacional de la Vivienda de los Trabajadores, el Infonavit, Octavio Romero Oropesa. Sheinbaum Pardo celebró que a nivel nacional se tiene un avance de 43% de construcción de vivienda de una meta sexenal de 1.200.000. Ya nos deja entrar la página del Infonavit, ¿te acuerdas que estamos metiendo y no podíamos entrar?
1: Ajá, como que estaba fallando, tenía algo.
0: Yo digo que estaban haciendo este tipo de cosas, güey. Por eso, ¿te acuerdas que no nos dejó entrar?
1: Sí, puede ser también, ¿eh?
0: Pues dice que está muy feliz, subrayó entre lo que viene siendo al presidente Andrés Manuel López Obrador y nosotros, el salario mínimo ha aumentado el 154% el término. Ya, mucho cochinero, hombre, ya, mira, patrañas, mucha habladuría, mucho la, mucho cantinfleo. A mí denme la oportunidad de tener una casa, loco, nomás, y punto. Y si es en la colonia nueva, mejor.
1: Si es por ahí.
0: Si es por Los Pinos, no le
1: no,
0: hace.
1: No, si es en Los Pinos, menos, güey.
0: No le hace, si no pasa nada. Condesa. Gracias.
1: Gracias, pero no busco casa.
0: Mejor le pido salud a Dios.
1: Sí, gracias Dios por darme una casa, pero no me la des en Condesa, por favor. Escúpeme mejor en Bosques del Sábado, güey.
0: No, también cara la casa en Condesa.
1: Pues sí, caras, pero...
0: Tengo compas.
1: ¿Moscos, hermano?
0: Que tienen sus casas de esos son gratis. Tengo compas que tienen casas en Condesa y la rentan. Y la rentan bien caras, güey.
1: No, se rentan...
0: Te sacan un billuyo.
1: He visto que la rentan hasta en 12, 15, güey.
0: La neta, sí. Vámonos, ahorita regresamos, pasa, señores. ¿Quién llega?
1: Llega por acá Los Recoditos. Vas a querer volver,
0: ¿no? Vámonos, Rey, ahorita volvemos, señores. Buenos días.

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1: Garita Centro, en la Centro, y son 10 minutos aproximadamente por la Ray Lane. También es 1 hora con 35 minutos. La normal son 40 minutos. Y a Patín te estás aventando 25 minutos. También por la Garita No Mexicali y Centro son 15 minutos. Ray Lane 50 minutos. La normal 45 minutos. Y a Patín 10 minutos. El tiempo aproximado en el cruce de Garitas. Nos vamos a un corte comercial y regresamos. Buenos días.
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0: 6:40 y regresamos al Soy Baja de la Mejor con las noticias locales. ¿Qué está pasando en Mexicali?
1: ¿Qué sucedió?
0: Y ya vimos.
1: ¿Qué, pues? ¿Dónde están las defensoras?
0: Ya vimos lo que está pasando en Mexicali. ¿Te acuerdas de la nutrióloga, esta sí. muchacha de Mexicali, que había terminado sí. detenida por problemas con su ex?
1: Sí, que toda la gente la defendió, sí.
0: Que le dio un ladrillazo al carro.
1: ¿Cómo?
0: Que lo quiso atacar, ¿te acuerdas?
1: Hermosa, pues si todo el mundo te apoya, ¿dónde están los que te defienden?
0: Pues fíjate que esa
1: ella
0: misma
1: no hace
0: mujer,
1: nada, todo el mundo debe de comprenderla.
0: De acuerdo con el parte policíaco, una mujer identificada como Laura, de 32 años, fue detenida este domingo en Mexicali. ¡Laura! Luego de un incidente con su expareja sentimental. Y de Laura estamos hablando, de la nutrióloga esta que tuvo el incidente hace quizá un mes, dos meses. Los agentes llegaron hasta la zona de la calzada Cetis y calle Novena, donde encontraron dos vehículos obstruyendo la circulación. Según el reporte, el hombre de 41 años habría visto afuera de su domicilio una camioneta blanca que pertenecía a su expareja. Al retirarse del lugar, señaló que la mujer lo habría seguido y posteriormente le cerró el paso, ocasionándose un choque que dejó daños en la parte delantera izquierda de su vehículo. El denunciante señaló que se trata de la misma mujer meses atrás había sido grabada en un video mientras presuntamente dañaba el vehículo de su ex. Esta vez la historia terminó con otra detención. Ahora el señalamiento del daño intencional a la propiedad ajena, güey. ¿Cómo a la ves?
1: Pues mira, ahí no podemos hablar mucho, güey, porque luego la gente está muy sensible. Pues me mira, encantaría poder hablar abiertamente sin que salga un pelele o una pelela ahí afuera que digan: ay, están hablando mal y te deben de comprender y de...
0: Algo que quiero recordar.
1: Como son, compa,
0: quiero recordar algo
1: daño.
0: Que dijo,
1: Hubiera sido al revés, es si hubiera sido un vato el que le está haciendo a una mujer eso.
0: Hermano,
1: ¿quieren que les diga qué hubiera
0: no
1: sucedido?
0: Toques ese son.
1: O ustedes mismos lo pueden deducir.
0: No, nosotros sabemos, güey.
1: Claro, ya estuviera entambado el vato.
0: Te voy a decir algo que dijo la
1: por
0: muchacha.
1: Por más que diga que tiene ansiedad y depresión y que usted no lo comprende.
0: Después de su primer detención, lo que dijo la muchacha. La muchacha había dicho: si algo me pasa, hago responsable a mi ex. Dijo la muchacha.
1: Ah, lo acusó.
0: La primera vez que lo agarraron dijo eso: si algo me pasa, yo hago responsable totalmente a mi ex. Pero pues morra otra vez hizo otra cosa que hace poner en duda de que pues si en realidad ¿qué está pasando, güey? O sea, ya la detuvieron por segunda vez.
1: Pues bueno,
0: si nosotros seguimos hablando de esto,
1: ahí nos vamos a amanecer.
0: Ahí nos vamos a amanecer.
1: Bueno, yo nomás le digo a las autoridades: hagan su trabajo. Si hubiera sido al revés, ¿qué hubiera sucedido? Hagan lo suyo. Analicen bien, estudien bien quién está haciendo qué.
0: Si tú hubieras hecho eso, estuvieras en el bote,
1: No, yo estuviera en el bote, güey.
0: Obvio.
1: Y se cuelgan.
0: Y yo también.
1: No, y se cuelgan de la. De no, la no, rama no, del mezquite, no, no, se no, cuelgan
0: cállate.
1: Para hacer nota y sacar provecho, porque eso es lo que quiere todo mundo, popularidad. Pero bueno, te digo, yo lo único que te voy a decir aquí es: qué buena herramienta se carga el maestro para tener así a la gente.
0: No digas eso, güey.
1: Qué buena se carga el marido.
0: No,
1: oye, chamaco se da la fuga, choca, dice por acá: más caro le va a salir a los papás de un adolescente el no haberse parado cuando un patrullero se le indicó, ya que al circular por el Boulevard Benito Juárez puso sus habilidades al volante, emprendió la huida a toda velocidad, pero el pecado llevó la penitencia, pues al tomar por las calles de la colonia Independencia, terminó perdiendo el control del volante, se subió a la banqueta y chocó. Mira nomás cómo dejó la camioneta, loco.
0: La dejó hecha acá.
1: Ay, mira, toco madera, loco, pero si un plebe mío hace esa babosada, yo siempre le he dicho: oye, que llévatelo al bote al hijo de la chingada.
0: No, no digas eso, güey.
1: ¿Por qué no? Si son mis hijos.
0: Ah, sí, cierto, son tus hijos. No, llévatelos
1: al
0: bote.
1: Para eso los tengo, para
0: sí,
1: hacer lo que
0: se larguen.
1: Yo los tengo para hacer lo que yo quiera con ellos.
0: Qué
1: si
0: rico.
1: El plebe hace una mamá, o sea, que sale con una maldad o algo, llévatelo al bote. Oye, pero que mira que con una feria, Nel, ni madres. Bote, cabrón, bote, llévatelo
0: para que
1: al bote.
0: Aprende el plebe,
1: yo no lo necesito aquí afuera porque se está creando un pinche malhechor. Órale, su madre para allá. Y tengo tres, órale. Y si los tres salen iguales, mira, los dejamos
0: tres
1: de pedos allá guardados, van a estar mejor que afuera.
0: Y no les den comida.
1: Guache, con la camioneta, ¿qué tal si hubiera matado a alguien?
0: Ay, no, güey.
1: ¿Qué voy a salir a hacer? ¿A gastar mis ahorros, a agarrar un abogado? No, güey, ¿por qué? Que pague lo suyo.
0: ¿Sabes qué vas a salir a hacer?
1: Viejo,
0: corajes, hermano.
1: Yo anduve en el desmadre, viejo, y nunca le arrimé problemas a mi familia.
0: Gracias.
1: Cuando
0: a Dios.
1: Yo hacía mis cosas, yo aguantaba la vara, compa. Y solito me salía de mis pedos. Así me fuera el país, pero bueno, esa es otra cosa.
0: Oye, ese es otro tema, güey.
1: Sí, es otro
0: tema, güey. Oye, también regresa el calor intenso a Mexicali después de que estuvo una semana acá medio tranquilona, medio tranqui. Sorprende que ya sea octubre y que regrese el calor a más de 41 grados, güey. Más de 41 grados va a registrarse en Mexicali durante esta semana.
1: Ya está aventando sus últimos picones.
0: Sí, pero ya no son esos picos tan feos como en agosto, güey. Y otra nota para, que es similar a lo del clima. ¿Sabías que este fin de semana Tijuana alcanzó 41 grados?
1: ¿Neta?
0: Primera vez, en 15 años que Tijuana y San Diego alcanzaban esta más de 40 grados. En 15 años no llegaban a esa temperatura. Digo, entiendo que los en Tijuana y en San Diego no están tan preparados con la refri, con la refrigeración, como lo estamos aquí en Mexicali, güey. O sea, sí sufren, porque no todos tienen refri en su casa.
1: Hay casas, creo que no tienen aparato de refrigeración. Creo que un ventilador o algo así, pues.
0: Y sin sonar despectivo, aquí la persona hasta la más jodida, güey, pues tiene refri porque es prioridad aquí en Mexicali.
1: O sea, cooler.
0: O mínimo cooler, algo para calmar el calor, güey.
1: Sí.
0: Llegaron a 41 grados, güey. Mi respeto.
1: Vamos a llegar en esta semana a esos grados, pero la semana que viene ya desciende. Se baja hasta los 34, de los 34, 28, 26, 26, 28, 28.
0: Ah, chaquetón.
1: Así que.
0: Chaquetón bien grande.
1: Déjame te digo.
0: No, pero pues la neta sí la aguantaron los de Tijuana, güey, o sea.
1: A partir del domingo ya empieza el lunes de la semana que viene.
0: Ya empieza
1: para abajo.
0: Down.
1: Bueno. Vámonos con música, ahorita regresamos, señores, volvemos porque tenemos la información del momento y tenemos las noticias también, la actualización de los deportes.
0: Ya empezaron los playoffs de la MLB, güey,
1: ¿eh? Ah, no me digas.
0: Y hoy te digo cómo les fue a los Padres.
1: Regresamos, señores, ¿quién llega?
0: Llega por acá la
1: Royal.
0: Esa mera llega.
1: 30 de octubre llega a Mexicali.
0: Vienen a Mexicali este mes, menos de 25 días y ya están aquí.
1: Así es, vámonos, ahorita volvemos.
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0: La información deportiva llega, me llega la información del béisbol porque ya empezaron los playoffs, te lo estaba diciendo ahorita.
1: ¡Suéltamelo suavecito!
0: Arrancaron los playoffs de la MLB, hubo partidos el viernes, hubo partidos también, hubo partido el sábado y el domingo. Te digo los resultados, los pocos partidos que hubo, los Guardians jugaron contra los White Sox este sábado y ganaron los White Sox 3-0, se llevaron la victoria. También los Dodgers contra los Braves, se llevaron la victoria los Dodgers 5-3. También los Tampa Bay Rays 1-0 se llevaron la victoria contra los Yankees, ganaron y llevan, pues van arriba los Tampa Bay Rays. También jugaron los Brewers contra los Padres 3-2 se llevaron la victoria los Brewers. Fíjate que miré este partido, un pedacito miré el partido de los Padres y pues terminaron perdiendo, güey, chale, güey. También los Brewers contra los Padres volvieron a jugar ayer domingo, ¿y cómo crees que fue el partido? ¿Quién crees que ganó?
1: Los Padres.
0: No, perdieron los Padres otra vez. Los Padres van 2-0 abajo en los playoffs, güey, se nos están yendo. No me quiero ir, señor Stark, pero pues no están haciendo mucho. Los Braves contra los Dodgers terminaron llevándose la victoria los Braves, entonces ya van 1-1 en la serie. También los Guardians contra los White Sox. El partido es el día de hoy y también hoy son los Rays contra los Yankees. Esos son los partidos que hay para el día de hoy en la MLB. Oye, también jugó México este fin de semana, jugó el sábado en Arizona, si no me equivoco, jugó en Phoenix. En Phoenix, Arizona, jugó México y se puso bueno el partido. No se puso bueno. México perdió 3-0. Santi Jiménez falló dos clarísimas, pero más clarísimas que el agua, no se podía fallar y las falló. Tara Rangel hizo dos errores, güey, parecía de primaria. O sea, errores grotescos, errores feos.
1: Así de gacho.
0: Horrendos. Yo creo que jamás se le había visto un partido. Desde que es profesional, probablemente fue el peor partido de su vida. Errores groseros, errores, güey, que uno piensa, güey, no lo comete ni siquiera un morrillo que está jugando de 15 años aquí en Mexicali, güey, lo que sea. Pero pasó, el morro, pues no sé, se le olvidó que tenía manos probablemente. Y valió Mauser también. La Liga MX arranca, regresa este viernes, pero antes de eso México juega mañana contra Chile en Los Ángeles. Juegan aquí en Los Ángeles el último partido amistoso de esta fecha FIFA, donde hay cuatro partidos, hermano. Cuatro partidos. Pocas veces se ven tantos partidos en una fecha FIFA. Así que, pues, a apoyar a México, a ver si se pueden llevar la primera victoria en esta era Rafa Márquez. Los partidos que arrancan este viernes de la Liga MX en la jornada número 11 es Puebla contra León, Tigres contra Toluca, Juárez contra Tijuana, también Querétaro contra Atlante, Atlas, Guadalajara, América, Monterrey, San Luis, Santos, Pachuca, Necaxa, Pumas contra Cruz Azul. Esos son los partidos que va a haber este fin de semana en la Liga MX a partir del viernes, evidentemente. Oye, ¿quieres saber los resultados también de la NFL?
1: A ver, échamelo de una vez.
0: Los resultados de la semana número 4 de la NFL arrancó desde este jueves, donde los Browns jugaron contra los Steelers y se llevaron la victoria a los Browns 27-24. Los Commanders jugaron ayer contra los Colts y se llevaron la victoria a los Colts 30-13. Los Texans contra los Cowboys jugaron y ganaron los Dallas Cowboys 34-30. Los Bears contra los Jets se llevaron la victoria a los Bears 23-12. También los Bills contra los Patriots se llevaron la victoria a los Patriots 29-26. Los Bengals contra los Jaguars se llevaron la victoria a los de Jacksonville 22-17. También los Giants contra los Cardinals se llevaron la victoria 36-24. Ravens contra Titans, Ravens se llevaron la victoria. Eagles contra Rams, los Rams se llevaron la victoria 24-20. Los Buccaneers contra los Green Bay Packers 17-14 se llevaron la victoria los de Green Bay. Vikings contra los Dolphins 15-10 se llevaron la victoria los Vikings. Raiders contra Chiefs 30-27. Los 49ers contra los Broncos 24-14. Los Seahawks contra los Chargers se llevaron la victoria los Seahawks 30-23. Y el último partido del día de ayer, Panthers contra Lions, se llevaron la victoria los Panthers 32-26. Y el último partido de esa semana número 4 es hoy en el Monday Night Football, Saints contra los Falcons es el partido del día de hoy con el que se termina esta jornada, esta semana de la NFL, y esa es la información deportiva
1: de lo que pasó
0: este fin de semana para que usted esté atento, traído a ti por el suavecito en el sub y baja del mejor.
1: ¡Ea, perro! ¡Vámonos, recio! ¡Te regresamos!
0: No me digas que me pusiste esa, güey. ¡No me digas!
1: Max Peraza. Sí, sí, sí.
0: ¿Qué rolón,
1: Ahorita volvemos, señores. El lunes viral. Ahorita vamos a la página La Mejor Mexicali, donde vamos a postear.
0: Ajá.
1: Todos los videos virales que nos encontramos en las redes. Que cómo agarré botana con unos locos.
0: Regresamos.
1: Volvemos. Sí, sí, pude haber sido yo uno de esos.

0: comercial, ahorita regresamos, señores, volvemos escuchando el Sub y Baja por la mañana. Hoy que es lunes viral.
1: Hoy es lunes viral, quédate con nosotros. Hay muchas notas, pasaron muchas idioteces este fin de semana y encontramos unos videos bien divertidos.
0: Compilación o recopilación de videos que tienen que ir a ver de accidentes que están bien chuscos y se va a reír, güey. Hay unos que, hija.
1: ¿Cómo que depilación, güey?
0: No, compilación, vamos. Okay, okay. Regresamos, señores, buenos días.

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1: Las garitas traídas a ti por el sub y baja de la mejor. ¿Cómo está el asunto para ir a los Estados Unidos en este momento? ¿Cómo está el asunto? Pues, en la garita centro, en la garita vieja, hay un tiempo estimado en la Sentry de 10 minutos, Rail en 1:40, la normal son 45 minutos y a Patín te estás aventando unos, más o menos, unos 50 minutos. También por la garita no musical, en la Sentry son 20 minutos, Ray Lane son 50, la normal son 50 y a Patín son 15 minutos, el tiempo aproximado. En el cruce de garitas, nosotros
2: vamos a la actualización del tráfico. Vámonos rápidamente a la Lázaro Cárdenas, donde están reportando mucho tráfico, dicen, desde lo que viene siendo la subdelegación del IMSS, como siempre, ya sabe, donde se congestiona pegado ahí el semáforo del TEC hasta lo que viene siendo el puente, pero de ahí del puente para adelante está todo libre, freeway, ahí se va rápidamente hasta lo que es el puente Paz, no tampoco cargado, se baja, pero pues no hay nada de qué preocuparse. Donde también había bastante movilización era en la glorieta del Sánchez Taguada, donde se hace San Felipe, yo creo que porque el tren hace rato pasó, güey.
3: Sí,
2: yo pero no sé si el vato regresó, güey, no sabemos, ¿no? Acá por lo que es la carretera San Luis, está bastante cargado desde la calle Novena hasta los parques industriales. Así que nos vamos, ahorita regresamos, señores. Lunes viral. En este momento nos estamos trasladando a la página La Mejor Mexicali para que busque los videos más virales al momento.
1: Para que vea que Pepsi, quédese con nosotros y en unos momentos regresamos. Llega por acá Pancho Barraza, se llama El Terco.
2: Vámonos, recio. Volvemos, señores. 7:00 a.m. con un minuto.
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Regresamos, 7:05 de la mañana. Regresamos al lunes viral. ¿Qué está pasando en las redes sociales? ¿Qué hay de nuevo? ¿Qué hay de divertido en las redes sociales? Vayan a la página, a lo mejor unos momentos va a estar el post ahí para que usted vaya a ver todos los videos de los que les vamos a comentar el día de hoy. Ahí los va a encontrar en los comentarios. Va, los ve y pues nos dice qué rollo, qué les pareció esos videos. El Mazapán ahí trae unos videos, yo traigo unos videitos, y con el cual empezamos el día de hoy. Tiene de fondo esta canción del video. No me escuchemos. Ahí va. Escuchó eso, ¿verdad? Escuchó el fregadazo. Oye, y la de a veces está de fondo, como que sí le estaban escuchando en la taquería. Están dos personas en una taquería comiendo a gusto mientras se graba un vato como que es blogger y se está grabando, güey. Está una señora al lado de él y está disfrutando de los tacos mientras escucha a veces de Espinoza Paz de fondo, güey. Viene un vato en un scooter, güey, y a veces los tacos estos que son como de carreta, ¿verdad? Que abren la ventanilla, no sé cómo decirlo, abren para arriba. O sea, se abren para arriba y le ponen como que un palo para que se sostenga. Pues iba cruzando un vato en la scooter, la ventanilla, no sé cómo decirlo, abren para arriba. O sea, se abren para arriba y le ponen como que un palo para que se sostenga. Pues iba cruzando.

0: el video aquí para que el mazapán lo vea. Están comiendo, a gusto. Están echando su taco, mi compa el blogger. Viene el de la school.
1: Oh.
0: Y guacho, echa la cara, güey. Todo desorientado, güey. Con qué, güey, qué pedo. Perdón, pide el güey. ¿Perdón de qué?
1: Pues llegó haciendo su desmadre. Oye, ahorita estamos subiendo aquí a la página. Estoy batallando un poquito para subirlo. Pero hay otra recompilación también de videos en el cual son accidentes, pues, que también tienen que ver con la comida. Hay una mesera que va llegando, imagínate que va llegando con los clientes a dejar la comida. Te resbalas, güey, se le van los piecitos para abajo. Nomás escucha así, mira.
0: Literal.
1: Se cae, güey, le caen todas las bebidas encima, güey. La gente nomás se le queda viendo. Hay otro donde un vato trae un montacargas, güey. Bueno, un paling jack. Es un paling jack, está cargando la mercancía con el paling jack. Y el vato lo está jalando y le gana el peso y se lo avienta. No, todos esos videos los vamos a tener ahí arriba en la página La Mejor Mexicali. Ahí mismo viene un morro que van a hacer un servicio como a un automóvil y está como en una fosa, güey. Meten el carro, está una fosa y el vato va caminando para querer bajar a la fosa, pero como que va agarrando el material o está en el celular y se va al hoyo el vato, loco, no lo miró.
0: ¿Cómo que se va al hoyo, güey? ¿Literal se fue al hoyo?
1: Se cayó al hoyo a la fosa, güey.
0: Este güey.
1: Pobre camarada ahí.
0: No la vio literal, güey.
1: Así es. Oye, ahí está, dice por acá, ¿qué dice mi compa David Robles? Espérame.
0: Adelante.
1: Ok, gracias. ¿Cuál es ese video, suavecito?
0: ¿Qué quieres, David Robles? Oye, otro video que están peleando una gasolinera aquí en una Pemex, aquí en México, evidentemente. Hay unas 5, 6, 7 personas más o menos. Hay también un Camaro atrás, o un Mustang, no sé, no alcanzo a ver bien. Se están tirando como piedras, güey. De repente llega un morro, güey, agarra un ladrillo, güey. De estos grandes, grandes, grandes, güey. Se lo tira en la cara a una morra. No le atina, pero le termina tirando la segunda y la tira, güey. Guacha, aquí está el video. Aquí tenemos el video. Mira cómo se están peleando. Están como que armando un borlote. Este morro viene y agarra aquí unas piedras que están aquí en la banqueta, mira. Dice, ah, mira, agarro esta. Tira la primera, no le atina la morra. Tira la segunda y mira. Sopas, güey, la tumba y la noquea.
1: Le pegó a la morra, güey.
0: Le pegó en la cara, güey.
1: Qué baboso.
0: La morra. Güey. Y pues se ve que la morra literal le dieron un fregadazo. Luego ya el del Camaro le acelera y sobres a perseguir al vato que le pegó a la morra de la parte de su clica. Y lamentable, hermano, lamentable. No sé qué estaban ni qué estaban haciendo. No se metan en pedos, morras. También se andan ahí los vatos, están en pedos. No se metan, güey. Mira lo que le terminó pasando a la morra, güey. Casi le sacan el cerebro del piedrazo.
1: Pobrecita, güey.
0: El video lo van a tener ahí en los comentarios de la página, a lo mejor, para que vayan a verlo ahorita, ¿eh?
1: Así es, vámonos con música. Bueno, espérame un poquito, déjame pasar a este vato a ver qué es lo que nos dice.
0: ¿Qué quieres, enfadoso?
2: Buenos días.
0: ¿Qué quieres?
2: Si pueden evitar la basolo, háganlo. Hay un trafical talento.
0: Ah.
2: Quién sabe si hubo un accidente, pero no se mueve nada.
0: Ah, ¿así de plano?
1: Ok, gracias. A ver, ¿qué dice por acá?
3: Quiero boletas para el Meet and Greet.
0: Ah,
3: si tienen para el motelazo ahí una vez para empezar a participar.
0: ¿No quieres pasarse mi place también, güey?
1: Ok.
4: Hola, buenos días, chicos. Bonito inicio de semana. Saludos.
1: Gracias, ahí está. Saluditos al Armando que anda por ahí. Aquí anda reportándome, plebe. Saludos, dice. Gracias. A ver, ¿qué dice por acá?
4: Buen día, chicos. Muy buen día.
0: Ahí dale.
4: Pues con la novedad, para pedirles el apoyo de si hay gente por la vía Champotón que tenga cámaras en sus casas, que nos pasen información sobre este choque para dar con el responsable.
1: Ah, ok, sí está fuerte.
0: Ok, para la Champotón.
1: Está fuerte ese choque.
0: Chale, amiga.
1: Dice por acá, una despensa, por favor, dice.
0: ¿Para quién o qué?
1: Vámonos con música, ahorita regresamos, señores. Ya me está dejando, ya me está dejando meter los videos.
0: ¿Ya?
1: Ya me está.
0: ¿Ya
1: dejando.
0: Se la estamos metiendo?
1: Ya.
0: Ok, ¿quién es?
1: ¿Quién llega?
0: Llega por acá Cristian Nodal. No te contaron mal, hermana.
1: Qué buena rola.
0: A mí ya no te contaron mal, sí te fui infiel y me vale.
1: Vámonos, regresamos.

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0: comercial, ahí estuvo este rolón. Señoras y señores, lunes viral, ya está posteado ahí en la página La Mejor Mexicana, los videos más virales.
1: Quédese con nosotros.
0: Al momento.
1: El día de hoy se pone buenísimo, buenísimo el asunto.
0: Oye, que si no fuera por el buen humor, ¿qué fuera de nosotros, loco? ¿En qué viviéramos? ¿Qué haríamos?
1: Una pregunta, güey.
0: O sea, ¿podrá vivir alguien sin sonreír por lo menos una ocasión en el día, güey?
1: No creo, no se puede. Debe haber momentos donde la tristeza se gana y todo, y pues estás triste todo el día, hermano. Estás de luto, rompiste una relación. Triste, triste, triste. Pero, pues no, nosotros nos tenemos que reír, güey. O sea, mínimo una risita al día, de estas risitas contagiosas, güey. Que escuchas cómo se ríe un güey y tú también te ríes, güey. Porque dices, no mames, este güey se ríe bien curado, güey. Y se va pasando, ¿no? El asunto, y es bueno reírse. Hay que reírnos y más hoy en el lunes viral, que hay muchas cosas que pasaron, ¿no?
0: Así es, puede ir ahí a la página La Mejor para que cheque los videos más virales, los tenemos ahí. Yo en lo personal, a mí me encanta el buen humor, yo me río de todo, güey. Si no es, ya lo sabes, si no es de una cosa, yo me río de otra. Güey.
1: Esto está para reírse, güey.
0: Me encanta, güey, me encanta.
1: Mira lo que pasa, cura, güey. ¿Va la muchacha ahí en el camión?
0: Va en el camión, una cámara en el
1: camión.
0: ¿Está
1: la puerta de atrás, la trasera?
0: Ajá.
1: ¡Sopas!
0: Ah, sí, ese sí lo vimos. Y desde afuera también.
1: ¡Güey!
0: Se mira, es un vato en la moto, güey.
1: Se pasó. Este vato.
0: Iba el camión. Y el de la moto se pasa el semáforo. Se lo pasa en rojo. Y cuando se lo pasa, exactamente iba pasando el camión. Y en lugar de estrellarse contra el camión, se estrella.
1: Pero
0: contra
1: adentro.
0: La puerta está abierta y se estrella con la parte de adentro del camión. Como de película.
1: Literal, güey. Yo creo que si no se estrellaban en el camión, si, de esa manera, se muere, ¿eh?
0: Oye, sí, de la neta, sí, por el impacto. Oye, pero la neta, ¿está curada o no está curada el rollo de que vayas hasta arriba del camión tú, güey, como si nada? Vas pensando en la quijada del cangrejo, la quijada del burro. Ajá. Y de repente, ¡guajas! ¿Este güey dónde salió, loco?
1: ¿Qué pedo, güey? Voló, güey. Sí, ¿qué pedo, güey?
0: Sí, Grupo Firme hizo una detonación adentro del palenque bien machín. Con las rolas como Hablando Claro y esas.
1: Ya.
0: Güey, esas sacan un pedo, güey. Trae muy buen show, güey.
1: Los vatos se rifan, ¿va?
0: Trae muy buen show. Aquí los tuvimos el viernes en entrevista.
1: Por algo son lo que son, hermano.
0: Ahí pueden ir a la página de La Mejor Mexicana y hay una entrevista ahí que les hizo el Fideo también.
1: Ahí donde están hablando del S. Pérez y todo. Oye, que el S. Pérez quedó en cuarto lugar en la Casa de los Famosos, ¿eh?
0: ¿Tú le sabes a ese rollo?
1: ¿De la Casa de los Famosos?
0: Sí.
1: No tanto, pero estoy medio informado de lo que pasó.
0: ¿Qué sucedió, güey?
1: Pues fue la final.
0: Quedó en cuarto lugar.
1: Quedó en cuarto lugar, si no me equivoco, déjate digo los primeros cinco lugares. En la Casa de los Famosos, la final son cinco personas. Llegan cinco personas, entonces ahí ya se empieza a ver cómo quedan los lugares, ¿no? Según esto, son con votaciones. Te digo que el quinto lugar quedó Gema Garoa. Realmente yo ni siquiera me le puse mucha atención a la Casa de los Famosos esta temporada, porque pues en realidad, güey, soy una persona normal con estudios.
0: Ajá.
1: Y no veo eso. No es cierto. No, pero no me llama la atención verlo, güey. Quedó en quinto lugar Gema Garoa. Y te digo la verdad, no sé qué hace, no sé qué.
0: ¿A qué se dedica?
1: Acabo de ver que es actriz. Hasta ahí. O sea, ya no sé más. En cuarto lugar quedó S. Pérez, güey. El S. Pérez quedó en cuarto lugar en la Casa de los Famosos, que también recolectó un chorro de
0: votos.
1: De votos, güey, machín.
0: ¿Quién quedó
1: de
0: en segundo lugar?
1: De votos y seguidores. Antes te digo el tercer lugar. La Karina Torres quedó en tercer lugar. Karina Torres, la de la amiga de las perdidas y todo eso.
0: Ajá.
1: Quedó en tercer lugar la Karina, la guapísima Karina. Tercer lugar. En segundo lugar, en la final, ya para saber quién era el ganador, estaba Mariana Ochoa y estaba también Memo Chutz. ¿Quién crees que quedó en segundo lugar?
0: Mariana.
1: No, Memo. Y en primer lugar, Mariana, y fue la ganadora de la Casa de los Famosos México.
0: ¿Neta?
1: 2026.
0: Wow.
1: Y Memo Chutz, güey, la neta, esta casa, a lo que sea, lo que dijeron, pues fue una Casa de los Famosos medio aburridona. O sea, no hubo polémica por algo. O salieron clips donde les estaban diciendo la galería, oye, morros, pónganse pilas, güey. O sea, hay que empezar a jugar porque no están dando contenido, la neta. Es una casa de ositos cariñositos.
0: De hecho, pienso yo que le perdieron, ¿eh? Pienso yo, creo.
1: Es que después de la exitosa temporada que tuvieron donde está, ¿cómo se llamaba? Adrián Marcelo.
0: Ajá.
1: Y, ajá. Donde estaba Adrián Marcelo, pues ahora sí ya de repente esta Casa de los Famosos estuvo medio aburridona.
0: Pues yo la neta ahí, digo, no le entiendo mucho porque no me enredo, no me meto ahí. Pero se miraba como que iba fuerte el S. Pérez.
1: Sí, pero fíjate que también notaba que tenía mucho hate en redes sociales. O sea, en redes sociales tenía mucho hate. Había mucha gente que lo quería por Grupo Firme y todo esto, pero pues también había mucha gente como que lo hateaba, como que dice, güey, no, el S. Pérez, güey, va todo medio hipocritilla, la, la, la, la, la, la. Así decían. Así decían en las redes sociales. Y pues este vato terminó quedando fuera en cuarto lugar, pero pues un cuarto lugar bueno, ganó seguidores y va a ganar más dinero afuera, güey.
0: Sí, se le abre mucha oportunidad.
1: Y va a seguir con Grupo Firme, o sea, va a seguir ahí haciendo las cosas que tengan que hacer con Grupo Firme.
0: Tiene apoyo, tiene padrino.
1: ¿Tiene?
0: No pasa nada.
1: Lo patrocina mi compa Edwin Cass. No, no es cierto, no.
0: Dijo él que no.
1: Él dijo que no.
0: Y nosotros le preguntamos, dijo que no.
1: Quería poner chichis, digo. No, tampoco. No dijo eso, sí, es cierto.
0: Que nos la pasamos muy bien. Ahorita voy a subir un fragmento ahí a mi red social, ahí al Insta, yo creo. Tenemos mucho contenido para la página La Mejor, pero ese lo voy a subir conmigo, donde yo lo estoy entrevistando. Bueno, estamos entrevistando aquí.
1: A ver, pues.
0: Y lo teníamos a un lado. Se puso mis audífonos, arrancó el cable y me dijo, son chafas. ¿Qué pasó, hijo?
1: ¿Cómo que chafas?
0: ¿Qué pasó, hijo? Dólares, wey, no me ¿qué pasó? Ya subieron de precio nomás porque te los pusiste tú, le digo.
1: Sí, de hecho los voy a subasar, le dijiste.
0: Pero
1: en
0: sí.
1: En este momento.
0: Oye, ¿vámonos con música?
1: Nos vamos con música y regresamos.
0: El lunes viral, ahorita regresamos, señores, volvemos, tenemos mucha información. Hay poemas, hay cosillas,
1: muchas
0: suceden
1: cosillas.
0: Muchas cosas. Hay una famosa detenida en Mexicali.
1: Ah, caray. Una famosa detenida en Mexicali.
0: La nutrióloga, güey.
1: Ah, la detuvieron.
0: ¿Dónde están sus amigas las que salieron a defenderla la otra vez? Digo, sí.
1: Nomás un amigo de nosotros
0: salió No estoy diciendo nada. No me estoy preguntando.
1: Un amigo de nosotros salió a defenderla, güey.
0: Sí.
1: No andes diciendo nada, güey.
0: ¿Tú crees que le tengo miedo a ese güey?
1: Un besito.

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1: Hoy nomás, 7 de la mañana con 33 minutos, llega el Vale, ebrio, ebrio de amor. Volvemos. Buenos días, saludos a Eduardito que nos está escuchando ahorita. Saludos a mi amigo Eduardo Delgado.

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0: 7 de la mañana con 42 minutos.
1: 42 minutitos. Buenos días. Está escuchando el Sub y Baja de la Mejor. El día de hoy, que es lunes viral, pero también lunes viral polémico, ¿eh?
0: Sí.
1: Pasaron cosas.
0: Cositas.
1: Lo contamos un poco hace unos instantes, hace una hora, en las noticias locales. ¿Qué fue lo que pasó? A ver, explica un poquito más o menos el asunto.
0: Volvió a caer la nutrióloga de Televisa que andaba, pues ahí que le habían acusado de un rollo con lo del exnovio, la expareja, exmarido, no sé qué sea, expareja, sabemos nomás. Y vuelve a salir un video en el cual ella se vio involucrada otra vez en un acontecimiento, pues medio embromoso.
1: ¿Por?
0: Pues en la nota, así como lo estás leyendo, pues es lo que sabemos, hermano, también. Y la gente, pues, no se hizo esperar, ¿no? Para los comentarios.
1: Güey, la gente en redes sociales se las acababa.
0: La nota decía, conocida joven bajo arresto por chocante, decía. A petición y queja de un masculino, su expareja, que la señaló como quien la chocó a propósito en su carro, agentes de la Policía Municipal de Mexicali detuvieron a Laura Guadalupe N., de 32 años, por el delito de daños a propiedad ajena de manera intencional en la zona dorada de Mexicali el día de ayer, domingo.
1: ¿Mm?
0: Sale esta persona, la cual pues ya se había hecho referencia de ella por una situación anteriormente, y pues hubo muchas feministas que salieron a defenderla y hablar bien y echarle flores. Ustedes qué van a saber, tú no eres mujer, tú ni siquiera deberías de opinar, tú no esto, tú no lo otro.
1: ¿Dirías tú que defenderlo es indefendible?
0: Pues en este caso, con todo respeto que se merece, pues como lo comenté hace rato, si hubiera sido hombre quien cometió este tipo de cosas, la historia se hubiera contado diferente. Y todo el mundo lo sabemos.
1: Sí, realmente.
0: ¿Por qué? Porque lamentablemente el gobierno no tiene oídos para las quejas públicas. Y en este caso nosotros que estamos detrás de un micrófono público, pues sí es como que,
1: Cuidadito.
0: Aquí mi pregunta es, compa.
1: Sácatela.
0: Siempre cuando suceden cosas, si lo hace el hombre, pues compa, se fusila y se crucifica y le apuntan y le tiran con matagatos y todo el pedo. Pero si es mujer, salen los derechos de las mujeres y ustedes qué van a saber, no están solas, ni una más, es que ustedes no la comprenden, tenía preeclampsia, tuvo esa madre de depresión posparto, es un problema hormonal, es un problema climático, entonces un sinfín de cosas.
1: No, Mazapán, cálmate,
0: güey. Entonces, en este caso, pues nosotros le preguntamos con todo respeto a todos ustedes, pues ustedes qué opinan y qué piensan y qué miran sobre este tipo de cosas, el cual, pues yo sí la hago de pedo, la neta, porque si hubiera sido un vato, pues ya lo hubieran, ya estoy en el hongo, güey. Ya lo han procesado. Y hago con que sea pariente de un famoso, por no decir que tiene palancas.
1: Es que, a ver, sí está polémico el asunto, si ya la habían detenido, la habían agarrado y vuelve a hacer esto, pues te vuelves a poner en el ojo del huracán. Y ella bien había dicho, cualquier cosa que me pase es responsabilidad de mi expareja. Lo dijo la primera vez que la detuvieron.
0: Fíjate,
1: después de hacer
0: acusando
1: esto.
0: Acuso a mi expareja cualquier cosa que me suceda. Madre santa, pero si tú eres la que trae el baile, ¿cómo me vas a estar acusando a mí por cualquier levantada de dedo, señalamiento o mirada o acercamiento, cuando tú eres la del desmadre, hija? Ese tipo de cosas es la que yo digo que sí se deben de juzgar de la manera correcta, como debe de ser. ¿Qué pasó con la de La Rioja?
1: Pero alega la Lampire, güey.
0: ¿En qué terminó lo del suceso de eso de la tragedia del niño?
1: Silencio, hermano.
0: Mexicali tiene memoria como las historias de Facebook, güey. 24 horas.
1: Mira.
0: Se borró, alguien medio se acuerda, pasado mañana, y a la semana ya nadie sabe qué pedo.
1: Te voy a dar mi opinión, sí tienes razón un poco en el sentido de que como es mujer, pues probablemente se olvida más rápido, no hay
0: tanto. Aunque digan que no.
1: No hay tanto borlote, pero si fuera hombre a lo mejor sí se le daría otro tipo de importancia a la nota, o se le daría otro tipo de importancia al caso. Porque pues el gobierno actual, o más bien se ha venido manifestando de que pues están muy a favor de las mujeres, a la defensa de las mujeres, lo cual también está bien. Pero pues eso ayuda a que a lo mejor no le tomen tanta importancia, que sí lo hacen, pero que no le tomen tanta importancia a este tipo de casos que son de las mujeres, ¿no? Cuando
0: por ejemplo,
1: pasa algo parecido.
0: Tengo un compa aquí a la fiscalía y me dice:
1: saludos.
0: Ya lo trajeron vinculado por intento de feminicidio.
1: Sí, o sea, es la real y él sabe.
0: Y en este caso, a ella no se le puede vincular por intento de homicidio. Digo, yo pregunto nomás. Yo no sé nada. Yo no me estoy preguntando.
1: Nosotros no sabemos, real, ¿eh?
0: Yo no, real, no sabemos. Yo no me estoy preguntando.
1: Somos unos ignorantes, pero estamos hablando del tema.
0: Totalmente. No, por lo que me dijo. El sticker es lo que me encantó, güey.
1: No, va. Sí, o sea, probablemente estaría vinculado a proceso, a alguno.
0: Sí, sí, sí. En,
1: de digo, nosotros.
0: Digo, es muy delicado. Digo, yo en este tipo de ocasiones o situaciones, si es donde salgo y digo, oye, güey, Simón, yo comprendo, es mujer y todo lo que tú quieras, hijo. Está cometiendo un delito. Te ha cometido un delito, entonces, si fuera al revés, sí es cierto. Lo está diciendo una persona que está dentro de, no lo digo yo.
1: Sí.
0: Estuviera vinculado a proceso por feminicidio porque está intentando, güey, pues le está chocando el carro o algo y varias veces. Entonces, madre, está súper penadísimo, compa.
1: ¿Qué, y qué pena que pase este tipo de cosas? Porque uno como hombre, ¿qué
0: a
1: pasa?
0: Mí no, a mí no me da pena porque las autoridades tienen la culpa y malos que mandan a las autoridades, güey.
1: Voy a dejar que tú solito me contestes. ¿Qué pasa si una mujer va a la fiscalía o va a poner una denuncia diciendo que un hombre la está acosando? ¿Qué pasa?
0: Pues de volada le echan el ojo, ¿no?
1: ¿Qué pasa si tú, Mazapán, vas y dices que una mujer te está acosando y que te está... Y...
0: Te van a reír. La última vez me dijeron, o sea, jotón, compa, ya quisiera yo que vendieran diciendo cosas, lo toman como halago.
1: Ahí no hay igualdad.
0: Tenemos un chorro de cosas importantes, guacha, la señora viene porque tiene un hijo desaparecido, mira a esta señora porque le mataron un hijo, mira a este porque se le metieron a robar. Ah, le dijo que okay, yo no importo. Está bien, pero bueno, eso es en lo que vivimos. Vamos con la opinión del público que dice por acá.
1: Adelante.
0: Esta muchacha pechugona.
2: Buenos días, muchachos. Esto ya no debería de ser cuestión de género. Simplemente ella tiene que enfrentar las consecuencias de sus actos. Eso no se hace. A mí no me gustaría que una mujer así acosara de esa manera a mi hijo. Quisiera que enfrentara consecuencias,
1: claro,
2: aunque fuera mujer. Igual, coincido con ustedes, si hubiera sido un hombre ya estuviera, pero si bien refundido en la cárcel. Entonces debe de haber justicia y equilibrio. Que ya no la saquen porque está loca.
0: No, definitivamente, gracias, pero definitivamente no lo hay. Se oye como doble. ¿Ya lo dices? Oye, pero te digo, lamentablemente las autoridades están de un lado, y está descaradamente hablando, a lo mejor estoy mal, pero descaradamente hablando, que están muy inclinadas hacia algo, güey. Entonces, ahí es donde yo pego de grito y yo digo, güey, pues, ¿en qué mundo vivimos?
1: Mira.
0: O sea, ¿qué estamos haciendo? Si traemos un político, viene un político aquí a entrevista, yo lo abordo, y empiezan con el, no, pues sí, no, sí hay, no, pues levanten la voz, no, hija, no, no nos hagamos.
1: Mira, no somos líderes de opinión ni nada, ¿eh?
0: No, no lo somos, somos
1: no
0: unos
1: lo somos.
0: Imbéciles en la radio.
1: Que hablan porque tienen micrófono.
0: Pepenamos información y hablamos como ciudadano.
1: Pero se entiende que tengan mucho, que estén más inclinadas hacia las mujeres por el contexto histórico de México, güey. O sea, ya lo hemos dicho algunas veces, el contexto histórico de México dice que el mexicano normalmente es machista por la cultura machista que tenemos. Entonces la gente empieza a tener, ¿cómo se le puede decir? Empiezan a tener esta defensa hacia la mujer por todo el contexto histórico que pasó antes.
0: Ah, claro.
1: Se entiende, pero no siempre va a estar pasando lo mismo. No sé cómo decirlo.
0: Así es, como lo dije en la mañana al vato que venía, le dije, lamentablemente tenemos que pagar el pato de las situaciones y cosas machistas que hubo en el ayer, ¿no?
3: En el pasado. Las bonitas están locas, las feas hacen lonche, las feas hacen lonche y doblan ropa.
4: Es cierto, plebe, al hombre no, como que no le dan mucha importancia. En eso sí tiene razón, en esta vez sí apoya el Mazapán.
0: Que si yo le digo un diputado o algo, ¿sabes qué hacen?
1: Pero ya tenemos la respuesta del por qué, hermano.
0: ¿Sabes qué dicen? Nomás sí. Se ríen. Ah, no, Mazapán, tú estás frustrado. No, Mazapán, tú estás loco. No, no, señora, no estoy loco. Soy un ciudadano que se queja también de las necesidades que hay en esta ciudad y de toda la hojaldrez que hay porque el hombre está menos protegido que la mujer. Sí, sí hay hombres muy ojetes, sí hay hombres muy canijos, sí hay hombres que cometen feminicidio. Pero no por eso la llevamos todos, pero bueno.
4: De todo lo que habla, esta vez sí lo apoyo, pero tiene razón, la mera verdad. Las mujeres hacen ni deshacen de a veces y no les pasa nada. Ayuda nada más con tantito que la mujer, como dijo, vaya y hable. Ah, Noel, ay, van sobre de ti. Exactamente. Tienen que tener, aplicar la misma ley como se la aplican al hombre, tienen que aplicársela, no porque sean mujeres, no se la apliquen, tienen que aplicarla igual.
0: Así es. Para que se eduquen y aprendan. Porque ahorita hay muchas que se cuelgan del árbol, como lo está diciendo.
5: Por eso hay que ir al psicólogo desde niños. Si presentan conductas problemáticas, hay que atenderlos porque luego se reflejan de adultos y peores.
0: Así es.
6: El detalle es que las personas allegadas, es más, la que la conoce, es que ella es una mala persona, es que ella no hace eso, es que ella no sabe lo que pasó, lo que le hizo el muchacho. El muchacho no hemos visto que la haya golpeado, le haya quemado, le haya hecho algo.
1: Estamos, pues se ha portado a la defensiva.
6: Y ahora al lado de él, él como víctima, no nos hemos puesto a pensar. ¿Por qué? Porque, pues es hombre.
0: Ahora, hay que dejar claro algo antes de seguir, güey.
1: Ajá.
0: No estamos en contra de lo que, de ella.
1: No.
0: Nosotros estamos hablando, ella fue el tema de referencia. Estamos hablando del por qué el hombre no tiene los mismos derechos que la mujer, aunque digan los del gobierno que sí.
1: En defensa,
0: no es cierto.
1: En defensa
0: te refieres. No es cierto. Sí. No los tenemos. El hombre está en desventaja. Sí hay mucho hombre muy ojete y lamentablemente por eso pierde credibilidad y se le da el apoyo más a la mujer. Pero está muy inclinado el poder hacia la mujer, porque si en este tipo de situaciones tan fácil y sencillo, ya el vato estuviera vinculado a otro tipo de cosas, güey. Ahora sí, suavecito, prosigue. Para que no piensen que estamos en contra de ella, no.
1: ¿Sabes qué pasó?
0: Esa es una referencia de todo lo que sucede diario, ¿eh?
1: Una vez que estábamos en la prepa, que una morra estaba friegue y friegue con un amigo mío. Estaba friegue y friegue, güey. Lo estaba hostigando y le estaba pegando. Le empezó a pegar. No recuerdo sinceramente el por qué, pero estaban como que medio discutiendo. La morra le pega un cachetadón sin razón alguna, y el vato le empuja. ¿Qué crees que pasó cuando le empujó?
0: No, pues...
1: se le fueron todos encima, pero antes no hicieron nada cuando la morra estaba atacando al vato.
0: Así
1: o sea,
0: es.
1: Nosotros también como sociedad vemos... no pasa nada, pues ay, wey, la morra le está pegando al vato, no pasa nada. Ay, güey, el vato le tocó a la morra. Ahora sí hay que levantarnos todos y... ¿qué pedo? ¿Qué está pasando? Ahí es cuando actúan.
0: Tengo una palabra muy amigable el día de hoy para todo ese tipo de personas como los que se levantaron.
1: ¿Qué?
0: Son una bola de imbéciles.
1: Sí.
7: Como el otro caso, oiga, la muchacha que chocó contra un carrito y falleció una niña o algo así. Y le dieron libertad, oiga.
1: No falleció la niña.
0: Sí, no.
7: ¿Cómo está
1: no
7: eso?
1: Falleció.
7: Estaba hasta borracha la mujer. Una pregunta, suavecito, tú que estudiaste. Cuando estudian nutriólogos, también llevan poquita rama de la psicología porque tienen que enseñarlas a aceptarse y a cuestionarse con ellas a sí misma por la alimentación, ¿no?
0: Ok, fíjate bien. Contéstale a este vato para decirte.
1: Y sí, tienes razón. Es que fíjate que mucha gente que estudia su carrera, por ejemplo, la gente que estudia psicología, normalmente tuvo problemas psicológicos o
0: así
1: tuvo
0: es.
1: Ansiedad o tuvo depresión.
0: Así
1: y
0: es.
1: Quiere estudiar sobre eso, lo cual está bien.
0: Ok, déjame
1: gente,
0: decirlo.
1: Gente que tuvo que estudió nutrición porque a lo mejor tuvo problemas alimenticios o fue una persona un poco obesa. Y, güey, realmente yo que estudié comunicación lo hice porque quería aprender a hablar más, güey. O sea, porque
0: no
1: era algo que me da un poco de pena, realmente.
0: ¿Y todavía?
1: Entonces me da pena. Pero, continúa.
0: Oye, sí, en efecto, te voy a decir algo. Hoy en día, yo en lo personal, opinión personal, no conozco a alguien que sea psicólogo, que no tenga otro psicólogo o que la persona no esté al 100%. Son personas que son profesionales en lo que hacen, pero ellos también requieren de una ayuda o apoyo, el cual no pueden estar sin su propio psicólogo, el cual el psicólogo necesita psicólogo. Entonces, es algo muy normal, como en este caso el cantante ocupa clases de canto, por más perro que cante, ocupa sus clases de canto. El maestro a lo mejor tiene muy buena técnica, canta muy perro, pero quien transmite y tiene el don es el cantante. Entonces, obviamente para uno siempre va a haber otro, pero sí, en efecto, yo no conozco una persona que sea la rama psicología que no necesita un psicólogo,
1: sí,
0: por
1: no,
0: muchos
1: no,
0: problemas,
1: claro que
0: y
1: se
0: aparte
1: necesita.
0: De lo que se contagian y se les pega y se cargan de los demás.
1: Y no nomás ellos, güey, la mayoría de las personas actualmente necesitamos de un psicólogo y no pasa nada.
0: Así es, y no pasa
1: lo atendemos,
0: nada. Absolutamente
1: y no lo
0: nada. Vámonos con música, ahorita regresamos, señores. Volvemos, ¿con quién vamos a éxito?
1: Llega Selectivo, que ya viene también.
0: ¡Ya lo vuelo! Selectivo viene este próximo viernes 9 de octubre junto con... Banda Renovación a la Isla de las Estrellas.
1: Ay, se va a poner bueno, ¿eh?
0: Perro va a estar. Así que vámonos, recio, te regresamos de ahí. Nos damos un corte comercial y regresamos porque está interesante el día de hoy.
1: Quédese con nosotros. Muy buenos días.

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1: Nos vamos a corte comercial, 7:59 de la mañana. 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
1: Cruce de garitas traída a ti por el sub y baja de la mejor. En la garita centro, Sentry son 15 minutos, Ray Lane son 40, la normal son 45 y a patente son 1:50. También por la garita Nuevo Mexicali, Sentry son 40 minutos, la normal 1:40, la Ray Lane 1:45 y a patente son 10 minutos, el tiempo aproximado en el cruce de garitas.
2: Vámonos rápidamente a lo que viene siendo el tráfico en Mexicali. Dice por acá que en la glorieta del Sánchez Taguada ya se volvió a cargar bastante. Hay mucho movimiento por toda la Lázaro Cárdenas desde el Golden Lion a todo lo que dicen hasta la López Mateos. Acá por el lado de Villafontana hay bastante tráfico, pero está fluyendo muy bien. Dice que no hay nada que quejarse. También donde se comentaba hace rato era la calzada Independencia, entre lo que viene siendo la López Mateos y el puente de la Clínica 28. Así que tome sus precauciones. Vamos con música, ahorita regresamos, señores. Así volvemos del corte comercial. ¿Quién llega, suavecito?
1: Llega por acá, ¿quién crees?
2: ¿Quién?
1: Llegan los que estuvieron ayer domingo en
2: Alta
1: el Palenque
2: consigna.
1: Del Tex, esos menos.
2: Que tuvimos convivencia el viernes con ellos, ¿eh? Oigan, en el clima, 28 grados centígrados, es lo que tenemos ahorita con una máxima de 39 grados para el día de hoy.
1: Va a estar perrito, ¿eh?
2: Mínima de 24, va a estar rico en la noche, güey.

0: como decía mi abuelo, mijo, rechazar a una mujer porque estás casado es como rechazar dinero porque tienes trabajo.
1: No me digas eso.
2: Si nuestro amor se acaba, si nuestro amor termina,
1: ¿me explico?
0: No, Don Chente tiene mejor. Ayer, cierra el papo de Don Chente porque a su hijo le gustaba lo mismo que a la Wendy.
1: Oye, bueno, sin comentarios con ese tema, ¿no? Sin comentarios.
0: Tiene un talento el viejo, eso sí.
1: Sí.
0: Mi respeto, ¿sí? Mi respeto. ¿Qué estás haciendo, güey?
1: Qué bárbaro.
3: Yo nunca un reguero que hicieron aquí, güey.
1: Nah, hiciste, güey. No hicieron, hiciste.
0: Qué bárbaro. Fideo, ¿qué traes ahí?
1: Oye, en esta mañana. Ay, güey. Fíjate, ahorita que están hablando, sobre el tema de lo que pasó con esta muchacha de la nutrióloga, pues que anda en todas las redes sociales por ser una nota local muy, muy, muy controversial. En los datos del día de hoy, tu cerebro puede inventar una explicación para que por algo que realmente no sabe. Y lo puede inventar muy bien, güey.
3: Es decir,
1: ¿puede un mentiroso crear una explicación de lo que no vivió? Perfectamente, güey.
3: Una mentira dicha mil veces
1: se vuelve una verdad. Una mentira dicha mil veces. Exactamente. Miren, se supone que el cerebro está creado para poder tener una buena memoria, para poder crear escenarios. Si no, no fuéramos inteligentes, porque siempre la predisposición de algo que puede pasar puede también crear una conclusión de lo que va a pasar más adelante, ¿no? Y bueno, ¿tu cerebro puede inventar explicaciones? Claro que sí. A veces nuestro cerebro prefiere tener una explicación antes que aceptar que no sabe. Es decir, hay gente que nunca va a aceptar que no sabe, pero sí va a aceptar que tiene una explicación o puede decir una explicación que no existe o no existió jamás. Por ejemplo, imagina que estás hablando con alguien y de repente una persona deja de responderte. Tu cerebro empieza a pensar y a predisponerse y decir: seguro está molesto conmigo, seguro le hice algo porque y por eso está molesto, seguro ya no le interesa hablar conmigo. Pero en realidad no tiene la información suficiente para saberlo. Es decir, la persona podría estar trabajando, ocupada, cansada o simplemente no haber visto el teléfono. Y lo impresionante es que tu cerebro ya está pensando 5 o 6 conclusiones de lo que esa persona puede estar pensando y diciendo, ¿no?
3: Sí, del por qué no me contesta.
1: Exactamente.
3: ¿Tendrá algo? ¿Qué andará haciendo? ¿Se enojó? ¿Qué le hice?
1: Se molestó. Bueno, pues ¿qué hice ahora? Algo impresionante que hace nuestro cerebro es que cuando no tiene información, muchas veces la completa por nosotros. Por eso, cuando alguien

0: no nos contesta un mensaje inmediatamente. Cuando comenzamos a inventar una explicación o comenzamos a pensar cosas, pues complementamos algo que probablemente no sea cierto. De otro modo, también hablado, por otra parte también, mucha gente que le encanta tener siempre la razón, hace explicaciones perfectas. Incluso el cerebro puede crear una explicación más perfecta de lo que realmente pasó, güey. O sea, tu cerebro puede en un momento que te pida una explicación y tú por decir, no sé, tu cerebro dice, no, ¿cómo vas a responder que no sabes, güey?
1: Ahí te va.
0: Tienes tres explicaciones para decir, güey. Y te las avientas buenas, güey.
1: Y tres son mentira, pero...
0: No, las tres. No, claro, las tres son mentira porque no sabes realmente lo que pasó, güey.
1: Ajá.
0: Pero como no sabes decir no, o no sabes decir no sé, ahí te va, papi. Te va un catálogo de explicaciones para que puedas decir, güey.
1: Y la increíble la manera de trabajar el cerebro, ¿no?
0: Es increíble, güey. Increíble. Entonces, si tú te topas con gente, con personas que siempre tienen una respuesta para todo, probablemente la estén inventando. Porque no se puede tener una respuesta para todo, eso es una realidad. Pero muchas personas por este tipo de competencia con uno mismo, pues no decimos no, güey. Y no decimos no sé. Siempre vamos a decir, mira, espérame, se me hace otra vez, güey, pasó esto. Seguro es esto, güey.
1: Siempre tenemos una respuesta ante todo, aunque sea mentira, aunque no sepamos, pero te la tenemos.
0: Exactamente, seguro pasó esto. Así que el día de hoy, para que usted sepa, el cerebro es tan inteligente, tan sabio, el cerebro es tan poderoso,
1: tan bonito,
0: que puede crear esas explicaciones, aunque no existan. Y también puede hacer que una persona pues tenga siempre la palabra para poder decir, sí, es esto, o no, no es esto, pero siempre tener que decir.
2: Nunca el cerebro nos hace la mala jugada.
0: Mala o buena jugada para muchas, por ejemplo, para ventas, sirve mucho. Pero sí. A fin de cuentas le estás mintiendo al cliente. Si te la cree, pues ya pegaste, ¿no? Me la creyó.
1: Oh my God.
0: Pegué con este rollo, ¿no?
1: El cerebro es el mentiroso entonces, no yo.
0: Exactamente.
1: El cerebro es el mentiroso.
0: Puede ser.
1: ¿Sabes? Aquí leí un dato, ahorita que lo dices, un dato curioso que leí acerca del cerebro, que el cerebro te defiende. O sea, nosotros tenemos la posibilidad de arrancarnos el dedo de una mordida, pero el cerebro entra en acción como para que no lo hagas, güey. O sea, tenemos la fuerza para que con nuestros dientes arrancarnos nuestro propio dedo.
2: Detengas, como por ejemplo, dicen que nadie se ha muerto por dejar de respirar solo.
0: No, porque automáticamente...
1: Es imposible.
0: Respiras, ¿no?
1: Realmente es imposible.
2: El cerebro te da un zape, güey. O sea, cuenta que voltea y el cerebro... Respira, cabrón.
0: ¿Qué estás haciendo, pendejo? ¿Qué estás haciendo?
2: ¿Sabes qué? Eso me recuerda eso al... ¿Saben qué le dijo una morada, una uva verde a una morada?
0: ¿Qué le dijo?
2: Le dijo, respira, pendejo.
0: Pues sí.
2: ¿Era eso o los niños de Haití del Teletón, güey?
1: No, ya. Puede ser. Bueno, dímelo.
2: No.
1: ¿No se puede?
2: No. Vámonos con música, ahorita regresamos, señores, volvemos.
1: Corte comercial.
2: Ah, corte comercial. Nos vamos con un corte. Ahorita regresamos, señores, el lunes viral.
1: Quédese con nosotros porque volvemos, regresamos rápidamente.
2: Hay bastante comentarios del público, loco.
1: Ah, ¿sí está participando el público?
2: Sí.
1: Regresamos entonces. Buenos volvemos. Días.
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1: Claro que te dije que un día esto pasaría y no me creíste, ¿verdad?

0: Fíjate bien, ¿eh? Okay, don Ramón fue al doctor muy preocupado. Y no era don Ramón el de la vecindad del Chao. Doctor, creo que mi esposa se está quedando sorda. Le hablo y no me contesta.
1: Ah, caray.
0: Y dijo el doctor, hágale una prueba. Háblele desde lejos y si no responde, acérquese poquito a poco a ver hasta dónde le empieza a escuchar. Esa misma noche, desde la puerta de la cocina, ¡vieja! ¿Qué hay de cenar? Nada. Desde la mitad de la cocina, nada. Por fin, pegado a su oreja. Vieja, ¿qué hay de cenar? Por tercera vez, Ramón. Por tercera vez, ¡pollo! Eso es lo que hay de cenar. Eso hace referencia de que a veces queremos comer otra cosa y lo que nos dieron 3 días antes nos lo están volviendo a dar. Okay. Eso yo sí lo comprendí.
2: Ok.
0: Cosas de casados. Te hicieron frijolitos con queso ayer. ¿Qué va a haber ahora? Frijol con queso, amor. ¿Qué pasó?
2: No. Y cuidado, haya habido una fiesta antes. Porque el recalentado de la fiesta.
0: ¡Ey!
2: Lo comes todos los días.
0: No, pero te digo algo. Hay mujeres que ya ni eso te ponen, güey.
1: Chale, güey. Chale.
0: ¿Sí o no?
1: Sí.
0: La neta. Amor, ¿me pusiste lonche? ¿A cuál lonche estás? ¿Banco o qué? O sea. Y así era. ¿Qué piensas que soy tu esclava? ¿Tú crees que no me canso? ¿Tú crees que no trabajo? ¿Tú crees que no entiendo los chamacos? ¿Tú qué crees que me la paso haciendo? Viendo el teléfono, sí, pero también me la paso todo el día ocupada, lavando, limpiando, barriendo. Tú también te puedes servir, Ramón. Tú también puedes.
2: También puedes hacerlo.
0: Ahí está el Tupperware que te compré, pues.
2: Me tocó ese sesón.
0: Vieja, no, ¿me cuánto el Tupperware? Pues sí. Le diste comida al Dylan, por eso ya no te lo trajo.
2: Pues sí.
0: Ahí está la bolsa Ziploc, llévate esa madre, a ver si te van a dar.
1: Se lo robó el suavecito, güey.
0: Hombre, mejor dame un taco de vidrio, loco. Pero bueno.
1: No seas exagerado,
0: el que está
1: wey.
0: Casado tiende a repetir lonche.
2: Tiende a repetir lonche, en efecto, efectivamente. Eso sí es cierto.
0: Y aguas con que le den comida en su trabajo. Aguas con que le dieron comida en el trabajo y le diga, ¿qué me dieron? ¿Qué trajiste? Ah, este me lo llevaron. No me lo quise comer yo, pero comételo tú. No, yo no me lo como.
1: Te lo llevaron.
0: No, yo no me lo como.
1: A ver, ven para acá. ¿Cómo que te lo llevaron, hijo de tu...?
0: Sácate la nota, suavecito.
1: Traigo una nota aquí interesante el día de hoy. La vez pasada hablamos de los estados más caros en todo México y ahora vamos a hablar de los estados más y menos visitados de todo México.
2: Ok.
1: Top 5 más visitados, top 5 menos visitados. ¿Empezamos con los menos o con los más?
0: Sí, es un top.
1: ¿Con cuál empezamos? ¿Los menos visitados, te parece?
2: Los menos, papi.
1: Los menos visitados. El número 5, Colima.
2: ¿Pero por qué?
1: Pues nadie quiere ir a Colima, güey.
2: ¿Pero qué pasó? No sé, güey.
1: No, exactamente, pues no sabes ni qué hay en Colima. Por eso no queremos ir a Colima.
2: Okay.
1: Número 4, Aguascalientes. Tampoco la gente no quiere ir a Aguascalientes.
2: Oye, pero Aguascalientes es muy visitado y más por la Feria de San Marcos, güey.
1: Pues dicen que no, que últimamente no es de los más visitados en México.
2: La Feria de San Marcos es una de las ferias más importantes de todo México.
1: Ay, güey, le gana las fiestas del sol, no te preocupes. Tlaxcala, número 3. Tlaxcala, número 3. Número 2. ¿Cuál crees?
2: ¿Cuál?
1: Tabasco.
0: ¡Tabasco!
2: Tabasco.
1: Número uno.
2: En Tabasco sí no sé dónde no te cae, güey.
1: Número uno, ¿cuál crees, güey? A ver si le adivinas.
2: ¿Cuál?
1: Tlaxcala.
2: De que no lo quieren visitar, de no visitar.
1: No lo quieren visitar, definitivamente no lo quieren visitar.
2: Ok.
1: Los más visitados de México. Ahí te va. Número cinco, ¿cuál crees que es?
0: ¿Cuál?
1: Nuevo León. Nuevo León, de los más visitados en todo México.
0: Ah, más visitados.
1: De los más visitados, exactamente.
2: Nuevo León lo creo porque tiene...
0: Dicen que Nuevo León está fuera de México, güey.
2: Que tiene feria.
0: ¿Cómo? Que le pertenece a Europa.
1: Sí.
0: ¿A poco? Así se creen todos los de allá, güey.
1: Que le pertenece a Texas, güey. Se pasa la lanza.
0: Son Baja California Sur. Son una bola de mierda.
1: Baja California Sur, número 4, es de los más visitados. Número 3, Jalisco, de los más visitados. Número 2, Quintana Roo, de los más visitados por Cancún, me imagino, pues
0: Cancún.
1: Obviamente.
0: ¿Qué tiene aparte de Cancún?
1: Y este a lo mejor muchos no saben, pero Ciudad de México es un estado.
0: CDMX.
1: CDMX es el estado, ciudad más visitado de todo México, evidentemente. Me sorprende que no esté Durango en el top 5 de los menos visitados, ¿eh?
0: Está muy feo.
1: De verdad que, pues güey, es que yo, ¿cuándo has escuchado algo de Durango, güey?
0: Las balaceras, los levantones, el huachicol.
1: Que no sean los alacranes.
0: Hay mucho turismo.
1: Sí, cierto, el huachicol. No, güey.
0: La neta.
1: Vámonos para allá,
0: lo que
1: hermano.
0: Miras aquí en Mexicali, en el centro, ¿tú no lo miras ahí en Durango?
2: No, no lo ves allá.
1: De los más visitados, de los 5, ¿cuáles has visitado? Está Baja California Sur, Jalisco, no. Nuevo León, Ciudad de México y Quintana Roo. ¿Cuáles has visitado tú, de los 5?
0: Humildemente Quintana Roo y CDMX.
1: Ok, ¿Fideo? ¿Jalisco no has ido?
0: Ah, Jalisco.
1: Jalisco.
0: ¿Cuál otro era? No, sí, nomás no
1: Baja California Sur.
0: No he ido a Baja California Sur y a Nuevo León nomás.
1: Ok.
2: Mira, yo ya fui a Baja California Sur. Visité Los Cabos y La Paz.
1: Ajá.
2: Ya fui a la CDMX.
1: Ajá. ¿Jalisco?
0: Jalisco.
2: Ya fuimos.
1: ¿Nuevo León?
2: Nuevo León no.
1: ¿Y Quintana Roo, Cancún, por allá, no? Tampoco. Jamás, ok, he ido, tú también tres has visitado. Y de los sí, menos tres. Visitados no, has
2: Sinaloa,
1: visitado.
2: ¿Y Sinaloa? Arriba Sinaloa.
1: Arriba Sinaloa, compa, ¿eh? Puro Culiacán, Sinaloa. ¿A ustedes han visitado Colima?
0: No.
1: ¿Aguascalientes?
0: Sí, no. Pasamos por Aguascalientes. Sí.
1: Pasaron por ahí.
0: No, sí, o sea, llegamos, güey.
2: Sí, llegamos, o sea, sí pisamos. Sí,
0: llegamos pues. A Aguascalientes.
1: Pisa y corre, vámonos.
0: Sí, pues no había mucho que hacer.
1: ¿Tlaxcala?
0: No.
1: ¿Tabasco?
0: No.
1: No, qué feo, güey, está... Mejor no me arrimo para allá.
0: ¿Qué feo está Tabasco?
1: ¿Durango han ido?
0: No, tampoco.
1: No, me imaginé, güey. Esos son los estados más visitados y los menos visitados
0: de
1: México.
0: Viejo, ¿para qué quiero Durango si tengo a Sinaloa? Fíjate que no he visitado tantos estados de la República y sí me gustaría, güey. Voy a poner el mapita en el refrigerador.
1: Ajá.
0: Y vamos a ponerle check.
1: A cada uno.
0: Y el que esté libre. Vamos a poner una chinchilla.
1: Ajá.
0: Y el que esté libre es el que vamos a visitar.
2: Oye, que hay gente que hace eso. Agarra un globo terráqueo. ¿Se llama así, va?
0: Sí. Como Luisito. Gíralo donde ponga bonita. El dedo, ahí vamos a viajar.
1: Vamos a viajar. En donde le metas el dedo y vas.
0: A gusto. Fíjate, creo que he visitado más estados en Estados Unidos que en México, güey.
1: ¿Cuántos estados has visitado de Estados Unidos?
0: Yo creo que unos 7.
1: Me imagino que Arizona, sí. California.
0: Utah,
1: ¿qué Idaho. Otros? Idaho van 4.
0: Pues California, evidentemente.
1: Sí, ya Texas. Lo pasamos. Texas van 5.
0: ¿Qué más? Florida. Y.
1: Van 6.
0: San Kingston.
1: Y Madrid, güey. Madrid, España.
0: Cállate, güey. No salgo al Caléxico.
1: No sé.
0: Me encanta cuando voy todo dormido que cruzo a Caléxico. En cuanto me meto a la primera calle, me despierto, güey.
1: Oye, es que
0: sí. Una peste como maullan los gatos.
1: ¡Miau!
0: Una peste, miau.
1: Hay estados muy bonitos en México, ¿eh? No crean que nada, todo está bonito.
0: No, yo nomás, Baja California.
1: Uh-huh. Sur no, ¿verdad?
0: Sonora, no. Sinaloa.
1: ¿Chihuahua?
0: No. ¿Ah? Aguascalientes, CDMX, Quintana Roo. Guanajuato, güey, anduve en Guanajuato, acuérdate.
2: En Guanajuato.
0: Y Jalisco. Ajá. 8 Guerrero, estados, no, Oaxaca, siendo nada más, Veracruz, siendo nada más aquí, güey. ¿Y la CDMX ya la dije?
2: La CDMX.
0: Ya,
1: sí.
0: Y Cancún también, Quintana Roo.
1: Sí,
0: bueno,
1: sí.
0: Sí, yo creo que sí, México sí he visitado más.
1: Hay que visitar estados de aquí.
0: Me gustaría conocer Chiapas, Oaxaca.
2: Yo estoy bien casado con conocer Oaxaca, güey. Ojalá de un día de esos pueda ir.
1: Quiero conocer una de Oaxaca,
2: güey. A Oaxaca. Me gustaría también conocer Yucatán, güey. Yucatán también me gustaría conocerlo.
0: Vayan a Guanajuato, dice, ya fuimos, carnal. Es más, nosotros trajimos a Guanajuato a Mexicali, güey. Bonito León, Guanajuato.
2: De hecho, lo traemos todos los semanas, todos los años.
0: Todos noviembre lo traemos,
2: lo mandamos a traer.
0: Saludos al Pancho, a todos los de ahí, de mis compas que andan por allá, por aquel lado. Oye, nos vamos, ahorita regresamos.
2: Volvemos en esta mañana, buenos días.
1: Llega por acá, pesado, se llama En Corto. Nosotros volvemos, corte comercial.
0: Y regresamos. Buenos días.

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1: 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El asunto para cruzar a los Estados Unidos en este momento está que en la Sentry hay un tiempo de espera aproximado de 10 minutos. En la Sentry, por la Centro, en la Rail Lane 1 hora con 40, la Normal 1 hora con 50 y a Patín 2 horas más o menos. También por la Garita Nuevo Mexicali hay un tiempo aproximado de 50 minutos por la Sentry, la Rail Lane 1 hora con 10, la Normal 50 minutos y a Patín 15 minutos el tiempo aproximado en el cruce de Garitas.
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0: Que en esta empresa nos encanta vivir al límite, güey. Sí, va. Nos encanta estar en el ojo del huracán, pues.
1: Porque la junta es el nos motivo de lo del güey que hizo esto, ¿no?
2: No, hombre, loco.
0: No, estoy pisando, loco, está sembrado, hombre.
2: Oye, dice por acá. Mazapán, buenos días, Chiapas, está bien bonito, más si te hospedas en San Cristóbal, puro turismo, la selva, la Candona, el Cañón, Chiapas, el Sumidero, etcétera. ¿Es donde quieres ir o Oaxaca?
0: No, Oaxaca. Yo quiero ir a Oaxaca, pero Chiapas a mí no me hace el feo, ¿eh? O sea, fíjate que yo creo que son lugares donde la gente, mucha gente no conoce, que si conociera, le quitara como que este número uno a Cancún.
2: Veracruz, wey, me gustaría conocerlo.
0: Veracruz, sí, tiene mucha cultura.
2: Mira, wey, te voy a decir algo, Chiapas, Veracruz y Oaxaca son, ¿cómo te puedo decir? Las principales regiones cafetaleras, y me gustaría probar el café de cada lugar, güey. Alguien que me encanta el café, me gustaría probarlo, a ver qué tiene diferente. No soy catador, soy consumidor y me gusta degustar de un buen café.
0: Catador, soy encantador.
2: Por ejemplo, todas las mañanas me gusta degustar de un buen café, por eso ponemos a hervir el agua y echamos el dolca.
0: Sí, por eso. Ajá.
1: El diluido.
0: O sea, por eso. No hay más.
2: ¡Viejo! Déjeme decirle que el café combate no le pedía nada que el Folgers y esas madres, ¿eh? El café Talega. ¡Viejón! Cosa más rica, cosa más sabrosa, güey.
1: Sí, dicen que está bueno, ¿eh?
2: El café combate era muy rico el de Talega. No sé si ya después al instantáneo o debería de haber, creo yo, pero desconozco si hay para cafetera.
0: Debe de haber una edición, sí, güey.
1: Échame la Talega en el café.
2: Pero dicen por ahí. Te pregunta por mí. No, dicen por ahí, la otra les comentaba, ¿no? Que hay una marca de café donde ocupas la membresía, que no nos pagan publicidad, Costco. Que hay una marca de ahí mismo, creo que es la, que es la misma marca del Starbucks.
1: Ah, caray.
2: Dicen que es lo mismo. Si tú pruebas del Starbucks y pruebas esa marca, que no quiero decir porque no están pagando publicidad los tacaños, ajá, igual que una boletera de aquí de Mexicali, que no quiero decir el nombre porque luego se espantan.
1: Saludos a...
0: No seas así, güey.
2: Sí, güey, pinche boletera pioja, güey. Sí. Y échamela encima al perro. Saben igual, güey. Dicen que es lo mismo. Dicen que es exactamente lo mismo, que si te van a probar de uno, ajá, y del otro, dices tú, güey.
1: Es the same.
2: No más que de qué lado, el de la sirenita verde, pues con las estrellas le ponen el sello.
0: No, pues sí, tiene.
2: Pero es exactamente lo mismo, dicen, sí, que es lo mismo. Y sí, tiene mucho que ver. Tú lo sabes, Fido. Tú también lo sabes, suavecito.
1: ¿Qué?
2: Que la marca vende en, claro, la cuestión de que nomás por venir el simple empaque, cambia el sabor, güey.
1: Sí, el vaso, dice.
0: Mira, eso es una estrategia de comunicación y también es un fenómeno en el humano. Cuando algo lo empacas de alguna manera, te sabe diferente. O cuando lo comes o lo pruebas en otra parte donde no es tu estado, te sabe diferente. Por ejemplo, lo pongo con la comida, las comidas que son muy, muy características de los estados.
1: Por ejemplo,
0: tú puedes, no es lo mismo comerte un taco o un taco de canasta en México que comprarlo en México, traértelo en el avión y comértelo aquí en Mexicali.
2: No, pues no. ¿Verdad? ¿Sabes cuál es el taco favorito, el suavecito?
0: ¿Cuál?
2: El taco holgando.
1: Ay, te vamos a...
2: Oye, por ejemplo, el burrito, güey. El burrito de Sonora, el grandote.
0: Sí, ¿eso vaquero o qué?
2: Sí. Si tú lo enrollas de una manera, no te sabe igual que si lleva el enrollado original.
0: No, pues claro que no.
2: Puede haber un
0: claro
2: enrollado tipo cuadradón al enrollado durito presionado. ¿Te acuerdas que te lo comentó? Yo te digo porque trabajé con tortillas o vaquera mucho tiempo.
1: Qué rico.
2: Y si está ajustadito el burro, güey, está delicioso. Y si lo dejas aguado, pues es como todo. No es lo mismo aguado y flácido a durito y antojable. Obvio. Ahora, si está muy duro además, pues tampoco se antoja, güey.
1: No es lo mismo huele a traste que a traste huele.
2: Sí.
0: Exactamente.
2: Ahí te habla, Nida.
3: El mejor café era el café legal. Hasta la canción salía en el comercial. Café legal.
1: ¿Con quién hablas,
2: sí,
1: amigo?
2: Cierto, muy bueno.
4: El famoso café de velorio. Buen día, chamacos.
1: Buen día, amiga.
2: ¿El café de qué?
1: Velorio. Velorio, dijo.
0: Ah, bueno. Pero es el café, pues es el café.
2: Sí.
0: Pues negro, pues oscuro, pues es un café.
1: Y le dije a una morra, ¿quieres llegar por un café? Me dijo, sí, llegamos al velorio y pues se asustó, ya no quiso salir conmigo otra vez. Dijo que... Me dije, pues aquí es café gratis, mensa. Y hay galletas todavía. Sí, directo y ahí, se asustó.
5: Viejones,
1: ¿qué quiere?
5: Vénganse para Michoacán, viejones, vénganse para Michoacán.
1: Ahorita me vengo.
2: Dice, en diciembre les llevo café de Chiapas. ¡Gracias! Vamos a esperar hasta diciembre para probar el café.
1: ¿Mm? Sí.
2: Dice, claro. Por acá.
1: Es más, ya no vamos a tomar lo que resta del año.
2: No, ya no. Oye, dice el siguiente audio.
5: El mejor café es el café de tus ojos, mazapán.
1: Naco.
2: ¿Qué quiere decir el café de tu fondo? Pero bueno, oigan, entonces, oigo. Estados bonitos, deberíamos de ponerlos como propósito, como meta, Veracruz, Oaxaca, Chiapas, ¿qué más dijimos que era?
1: Me gustaría Yucatán, a mí también.
2: Yucatán. Sí, güey, cuando sea rico me quiero comprar un yucateco, güey. Y no hablo de los árboles.
1: Sí, güey.
2: Imagínate que te aleguen, Jerry, y digan, ¿qué estás, pende? ¿Qué te pasa?
0: Oye, estuviera chilo, es que...
2: ¿En dónde está tu aseguranza? Me chocaste.
0: La cultura, te digo, cambia y le da un son a cada cosa. Está como, por ejemplo, uno va para otra parte, güey. Uno va para otra parte, digo, en Baja California y pasa mucho en Sonora. Los sonorenses parece que están hablando enojados, güey.
2: Sí.
0: Y no están enojados, hombre. Así hablan.
2: Tienen el hablado golpeado.
0: Golpeado, pues. Dice, está enojado. No estoy enojado, así hablo, güey.
1: Estoy encabronado, güey, que es diferente.
0: No, así hablo. Mi forma de hablar.
1: También, ¿sabes a dónde me gustaría ir? A Campeche. Así que para allá está bonito.
2: Pues mira, aquí hay un puro. Para que vayas adelantando.
1: Ah, gracias. Coahuila también.
2: Para que te vayan familiarizando.
1: Coahuila, Hidalgo. Hidalgo dicen que hace mucho frío, llueve mucho, está lloviendo, ¿no? Sí, es muy alto, la altura está alta, evidentemente. Pero sí me gustaría ir también allá. Puebla está muy bonito también.
2: Ah, Puebla.
0: ¿Cómo no?
2: Mira, acaban de poner Puebla, dice.
1: Sí, está. La gente que ha ido me ha dicho que está muy bonito. Querétaro también está muy bonito.
2: ¿Se acuerdan que en algún
0: también es un nivel adquisitivo también viene?
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2: 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Y aquí, no, hombre, que te van a andar dando ni un almanaque que te regalan ya.
1: No te dan ni las gracias, güey.
2: Un dulcecito, un llaverito hacia casa.
1: Sí, y larga.
2: Y uno de los lugares que dice mi compa que lo llevaron una vez que le cerraron un pueblito mágico fue en Puebla, güey. No, hombre, güey, es una cosa bellísima, güey, me dice Puebla. Me encantó, dice, que le cerraron el pueblo ahí en Puebla como por 2-3 días. Que le dejaron una derrama económica buenísima porque el gabacho... Ya es que tienen ese tipo de iniciativas.
0: Sí.
2: Y a mí nunca me ha tocado verlo por otra parte, güey. Ya es que en otra ocasión dijo que venía de Australia, Sudáfrica y así. Y se quería tener un negrito, pero no lo dejaron.
1: Este güey.
2: Y te digo, pero sí me gustaría conocer Puebla. Me enseñó fotos y dije, yo quiero conocer Puebla. También está Veracruz, Oaxaca y Chiapas. Son de los estados que quiero conocer.
1: Hermano, ¿cómo sabes que soy de Cholula? Puebla.
2: Como el Pit de los Nobles.
0: Regresamos. Bueno,
2: sí. ¿Te llamas Pedro de Cholula, Puebla? ¿No vienes de Madrid? Vámonos, ahorita regresamos, señores, volvemos. Está llegando los WhatsApp audio, dice por acá, que nunca moran en Yucateco, dice el Eduardo.
1: ¿Eres de Sinaloa? ¿Cómo, Pit?
6: ¿Se acuerdan que en el mundo? ¿Quién me jaló mi cabello? ¿Quién me jaló mi cabello?

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0: Las garitas traídas a ti por el sub y baja de la mejor garita centro en la Sentry. Hay un tiempo aproximado de 25 minutos, más o menos. También por la Ray Lane hay un tiempo aproximado de 1 hora con 55 minutos. O sea, hay bastante fila. También por la normal son 55 minutos. Y a Patín son 1 hora con 55 minutos. Por la No Mexicali Sentry son 30 minutos. Ray Lane 55 minutos. La normal 1 hora con 50 minutos. Y a Patín son 10 minutos el tiempo aproximado en el cruce de garitas.
1: Así regresamos del corte comercial. Vamos con música, señores. Volvemos porque es lunes viral. Son las 9 de la mañana con un minutos. ¿Con quién nos vamos a besito?
0: Nos vamos con el fantasma. Llega por acá el culpable, así se llama.
1: Que al principio creí que me iba a dar miedo.
0: ¿El fantasma? ¿Por qué? No. Te asusto.
1: Regresamos.

0: Y ellos son
1: Los Muecas.
2: Oye, no más.
1: Oye, que se van a presentar ahora en la fiesta del sol, güey.
0: Échamela.
1: Ya estoy.

0: la gran familia.
1: No te lo puedes perder.
0: ¿Qué grupazo se carga, la neta, la gran familia? Un elenco, compa. ¿Te digo algo? Yo creo que la gran familia es una de las agrupaciones que deberían de representar a Mexicali como grupo versátil.
2: Sí, es el grupo versátil más conocido en Mexicali.
0: Completísimo, güey. Me tocó verlos en la boda de un compa que ya se descasó. Perdón. Y buenísimos,
2: No me toques ese son.
1: Saludos a...
0: Buenísimo, la neta. Un grupazazazazo, loco, la neta. Que mis respetos. Traen un show impresionante, pero bueno. Los Muecas y la gran familia el día de hoy en la Fiesta del Sol.
2: Eso, exactamente.
0: En la Isla de las Estrellas, para ser exactos.
2: No hay pierde.
3: Sí, soy ese compa. ¿Ah? Soy ese compa.
1: Ah, mira, solito parece el baboso.
2: Ay, no, güey.
0: Ay, Dios santo.
2: No sé qué está peor eso. ¿Eso que dijo? ¿O que el mazapán confundió a contacto norte con la brisa, güey?
1: ¡Oh! ¡Y de Estación Corral!
2: Ahorita vamos a subir el video porque lo agarraron a palazos, güey.
1: Te pasaron para que lo vean ahí, nos sigan en Instagram, La Mejor Mexicana.
0: Oye, entonces, ¿qué vamos a hacer con lo de los Muecas y la gran familia?
1: Tenemos dos pases a la zona azul VIP en la terraza.
0: ¡Vámonos, Regio!
1: En la terraza que tenemos en la Isla de las Estrellas, ahí se pueden ir a disfrutar de estas grandes agrupaciones que van a estar el día de hoy.
0: Imagínate,
1: en la
0: Isla de las Estrellas. Imagínate, perro, ir a escuchar esto.
2: ¡Qué chulada, güey! ¡Qué chulada!
0: Que en vivo, compa. Si nunca has tenido la oportunidad de tomarte una cervecita con los Muecas en vivo, fallaste como buen cachanilla adoptado. Y digo adoptado porque somos muchos que no somos de aquí, güey. Pero los Muecas, compa, la neta, viejo, el repertorio que se carga. Hoy no más.

0: Oye, ahí está mi compa Durango, Suavecito. Ay, güey.
1: ¿Qué quieres, Durango?
2: Ah, dígale ahí a mi compa Suavecito que no se pase de lanza. No, sí, hay muchas cosas que ver, ¿cómo no?
0: Allá en Durango.
2: Saludos, compa.
1: Saludotes. Yo llegué a Durango y les dije, ¿qué hay que hacer? Y me dijeron, irse, vámonos. Y me fui. Lo siento mucho, amigo.
0: Qué ojete eres,
3: güey. La neta, güey, te pasas mucho de lanza, güey.
0: Vámonos, Reci, entonces, señores, ¿cómo lo regalamos? ¿Cómo se va?
1: ¿Quién la quiere? ¿Quién dijo, oye, vamos a regalar primero una y luego otra? Obviamente, pues, ni modo que regalemos tres y nomás tenemos dos, pues.
0: Cielo gris con los muecas, dice. Vamos a meterse.
1: Bueno. ¿Quién la quiere? 686-266-5971. Ese es el WhatsApp.
0: ¿Quién dijo yo?
1: En sub y baja de la
0: mejor. ¿Quién va a querer, dijeron aquellos? A ver, aquí está.
1: Se va fácil, se va fácil.

0: ese, guárdamelo por favor, ese audio, ¿viste?
1: Sí.
0: Esa
1: no, porque
0: le hago
1: como perro.
0: ¡Oh!
2: No, güey, sin duda, güey, cada vez nos escucha gente más extraña.
0: Dice, por acá, yo lo quiero, plebe, dénmelo a mí, dice, para que estén en la zona VIP, en la terraza de la mejor, la terraza del sol, exactamente para llegar ahí y disfrutar. Vámonos, Recio. Oye, perfecto. Vámonos con música, ahorita regresamos, señores, ahorita volvemos. Le vamos a decir quién se lo va a llevar, quién va a ser el ganador o la ganadora para que esté disfrutando el día de hoy. Dice, es gratis, ¿no? Sí, es gratis. Lo que no es gratis es donde te podemos sentar. Uh-huh. Eso solamente nosotros te lo podemos dar.
2: Así es, la mejor.
0: Y va a estar bien fácil cómo se lo van a ganar, porque queremos que se vayan ahora y que nadie le ponga trabas de nada.
2: Sí, para que se vayan a escuchar a los Mueques, la gran familia, se va a poner bueno. Hoy lunes familiar, lunes de fiestas del sol. Qué cáiganle chulada, con nosotros. Se va a poner bueno.
0: Oye, que me comí.
2: ¿Qué te comiste, güey?
0: ¿Cómo se llama? Bueno, tomé una agüita de. Compré una agüita de sabor de piña con limón que me encanta.
2: ¿Qué tal? Del 1 al 10.
0: Riquísimo. Pero me compré unos chuchulucos, compa, ahí, unos tostitos preparados. Hijo de la guayaba, güey. Bajé el monstruo bien sabroso.
2: Yo tengo un compa que casi se muere con un tarugo, güey.
0: Le agarramos pasado. A la carajilla un ¿cómo se llama? Un pipo de esos que son como banderillas coreanas.
2: Sí, no, sí, están sí. Largas, ¿no?
0: Sí, con Flaming Hot. Dice, ay, está bien rico, dice.
2: Ay, qué rico.
0: Y no todo se lo metió en la boca.
2: ¿Eh? Sabroso.
0: Todo así.
2: ¿Le cupo?
0: Oh, pues sí. Es calibre 50, pues.

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0: me quiero imaginar con qué lidias.
1: ¡Qué oye, ironía!
0: Regresamos y se va a la zona VIP.
2: Se para.
1: ¡No!
2: ¡Sí, papi!
1: ¡Papi!
0: Para los muecas y la gran familia.
1: Están en el día de hoy en la Isla de las Estrellas.
2: En efecto, efectivamente, no hay más.
0: Oh. Ok. Va a estar simple para que se vaya. Simplón. El primer WhatsApp audio que llegue y nos diga cómo se llama, ya lo dijimos, el área donde van a estar, el lugar, pues, el nombre del lugar, porque ya dijimos que pues es la zona sur.
2: Sí, sí, sí.
0: Así es. El negocio que nos está echando la mano ahí, que nos está apoyando para que los ganadores estén, tiene un nombre. Ya lo dijimos. El primer WhatsApp audio que llegue y nos diga el nombre del lugar y qué artista se presentó el sábado en la Isla de las Estrellas se lleva la zona, ¿les parece?
1: Me parece perfecto. Audio 686-216-5971.
2: En efecto, eso es.
1: Primer audio que nos responda correctamente la pregunta que les hicimos se lleva
2: la zona azul.
1: Ajá.
0: ¡Ahora recio! ¡En audio! ¡Cucu!
3: Hola, buenos días, chicos. Ah, ya ven, ese es mi tono y mi problema eterno. La terraza, se llama la terraza del
1: sol. Ok, mañana, mía, ¿qué?
0: Ajá. ¿Y luego?
1: ¿Y qué más?
0: Sigo esperando, ¿eh? Ok, dice que no.
1: I'm here.
0: Vamos por acá, dice. Adelante.
4: Marisco Las Olas y el que se presentó fue Grupo Firme.
1: Simón, tráetelos.
0: Y luego dice, güey, no me gano nada. Ay, hijos de la guayaba.
2: No,
0: vamos con el siguiente WhatsApp audio, adelante.
5: La Terraza del Sol y Los Chavalitos.
0: Se lo lleva.
1: No.
0: Se lo lleva.
1: Qué fácil.
0: Se va.
1: Se va, se fue.
0: A ver, uno a los muecas.
2: Uno más.
0: Y la gran familia.
1: Así es, pásanos tus datos completos, amigo. Nombre completo, celular, colonia y fecha de nacimiento, por favor.
0: Correo electrónico.
1: Correo electrónico también. Todos esos datos, pásalos aquí al WhatsApp de La Mejor. Y ya con eso ya estás registrado como ganador para irte hoy a ver a los muecas a la Isla de las Estrellas.

0: que te digo algo, güey. No puedo escuchar esa música sin estarme tomando una cervecita, güey.
1: Una cerbatana, ¿no? Qué gusto. Claro. Ey, se va todavía otra zona azul, ¿eh? Espérense poquito.
0: O me pongo un mandil y me pongo a limpiar la casa.
2: Una de dos. No, pero mira, la otra, la rolita, la otra es la de Con Cartitas y Palabras, la segunda canción en el Valle de Mexicali. 7 de la mañana, viejo, 7 de la mañana. Estoy en el comedor que está afuera, porque en las casas del Valle de Mexicali, casa que se respeta,
0: está el comedor afuera.
2: Está el comedor afuera.
0: Todo con desecho de gallina, pero ahí está.
2: Te metes, sales con tu desayunito, tu familiar, abuelita, tía, sobrina.
0: Ese olorcito como a humedad con la arboleda y el cafecito en la mañana.
2: Es un huevito con machaca y un cafecito.
0: Ah, güey.
2: Y escuchas esta música.
0: Es rico.
2: De fondo.
0: En un platito que comes huevo que huele a huevo.
2: Sabroso.

0: falta una, quédense con nosotros, ¿eh? Todavía falta una zona azul, ¿eh? ¡Quédense!
1: Oye, neta, que fuera de cura, güey, neta, ¿eh? Es una modita que me ha tocado guachar ahorita.
0: ¿Qué vas a decir, güey?
1: Y lo miras en mujer y dices, bueno, no hay pedo, güey. Pero, compa, cada vez que veo a un hombre que se tapa un granito con una estrella, se oxida un machete, güey.
0: Se desvió el ultrajador, güey. No, güey.
1: ¿Qué es eso, güey? Lo del pádel te la creo.
0: No, va un hombre a jugar pádel. Saludos, Eduardo. Saludos, Santiago.
1: Pero que un vato se tape un granito con una estrellita, güey.
0: No, hermano.
1: ¿Qué es eso?
2: ¿Qué cosas?
0: Oye. Tápate la calvicie de una vez, güey.
1: Se desvió un motor de 8 cilindros, güey. Cada que miro eso, güey. Pero bueno.
0: Ay, güey, ¿por qué hacen eso?
3: Qué bárbaro. Wey. Oigan, ya pueden ir a ver la entrevista completa con Contacto Norte, donde la entrevista salió completamente mal gracias a un comentario del Mazapán.
0: Sí, lo agarraron a madrazos.
1: Hombre, no aguantan hambre.
3: Como siempre,
1: no
3: un comentario del Mazapán, güey.
1: No aguantan a estos vatos, güey.
3: Todo salió mal, güey. Los vatos nos bloquearon de la red social, güey. Pero vayan a verlo, güey. Fíjate, ya está en Instagram.
1: Dijeron ellos, irá a llover, ¿eh?
3: Ahorita se está subiendo a Facebook. Vayan a ver la entrevista, está el Psycho, el Mazapán, entrevistando a Contacto Norte. Al Mazapán se le ocurre decir una mazapanada, que como regularmente, y pues sale mal. Vámonos.
1: Me dicen, ¿por qué no eres serio cuando? ¿Quién le va a dar seriedad a esto, pues? O sea, ¿la culpa quién creen ustedes que la tiene? ¿Yo por haber nacido o ellos por contratarme?
0: Tú para existir, güey.
1: ¿Para qué me contratan pues sí, si ya saben? Pues si hay otro elemento, manden a otro mejor, hombre. Y ya
3: está publicado en La Mejor Mexicali, pueden ir a ver la entrevista.
1: Perfecto. Vámonos, recién regresamos, señores. Nos vamos con música, ahorita volvemos. Y llega suavecito.

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1: El cruce, ¿cómo está la cola para ir a los Estados Unidos en la Sentry? Por la Garita Centro hay un tiempo estimado de 10 minutos, también por la Ray Lane, la Colón 40 minutos, la Normal 45 minutos en la Pueblo Nuevo. La Apatín más o menos se está aventando 2 horas y media, o sea, si hay fila también por la Garita Nuevo Mexicali en la Sentry son 20 minutos, Ray Lane son 1 hora con 35, la Normal 1 hora con 40 y Apatín 10 minutos, el tiempo más o menos para cruzar a Calexico.
2: Oye, que está todo despejado ya, están reportando por acá en todas las vialidades, dice que hay bastante tráfico, pero muy, muy despejado en cualquier parte de Mexicali. Si usted tiene por ahí un reporte o algo, háganos saber, échanos el pitazo al
3: 686-5971.
2: Ese mero, oye, Fideo, ¿ya subiste el video?
3: Ya está el video arriba de Contacto Norte.
1: ¿De quién?
3: El mazapán y la mazapaná que se aventó. Nos bloquearon, ahorita quise etiquetar a Contacto Norte
1: y no nos dejaron.
2: No, déjanos puede, un comentario ahí, denle like y déjanos un comentario en la página La Mejor Mexicali o no en el Insta puede. La Mejor Yo Bajo Mexicali.
3: Vamos a tener que hablar con el representante porque algo pasó ahí.
2: Víctor se llama.
3: Pero no fue adrede, güey.
2: No fue adrede.
3: O sea, fue tu cura, pues. Pero no la aguantaron, pues. No es que los de Sonora aguantan todo, pues.
2: No hay nada peor que una de Sonora que le pongas para la carrera una de Sinaloa, güey. Nomás que no venga el wasabe, güey. Hombre, ese compa está pesado. Vámonos, ahorita regresamos, señora, vamos con
1: corte comercial
2: y volvemos.
1: Quédense con nosotros en Sub y Baja
2: por la mañana.
1: Eso.
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12: Regresamos de corte comercial. Se quedan con Grupo Firme. Se llama Al Final del Día, 9 de la mañana con 40 minutos. Sigue con nosotros. Se va otra zona azul VIP para los muecas.

0: va un vato pisteando, güey. Y salió del bar. Y ya, pues, entró por equivocación a otro lugar. Al ver que una mujer de pie al frente se acercó, tambaleándose, le preguntó: negra, ¿bailamos? No. ¿Por? ¿Por qué no quieres bailar? En primera, tú estás borracho. En segundo, estamos en un velorio. En tercero, el Ave María no se baila. Y cuarto, no soy negra, yo soy el cura.
1: Ah, bueno, ok.
2: Ay, no, güey.
0: Por eso no tomo, güey. ¿Sí sabías, va?
2: Me imagino. Mejor no tomes, güey.
0: ¿Qué crees?
2: ¿Qué?
0: Se va.
2: No.
1: Otro.
2: ¿Otro? ¿De plano otro?
0: Otro acceso para que vayan y disfruten de los Muecas el día de hoy a la Fiesta del Sol en la Isla de las Estrellas.
2: Así es. Hoy, lunes, los Muecas y la gran familia. Y nosotros te llevamos a la terraza de la mejor VIP, ¿eh? Hoy nomás.
0: Familia, perro. Hoy nomás.

0: Así es, llega The Great Family, o sea, la gran familia, para los que no saben inglés.
1: La gran familia.
0: The Great Family.
2: ¡Qué bonito!
0: Hoy.
2: ¡Qué bonito!
0: ¡Con las muecas, loco! ¿Quién dijo yo? ¿Quién los quiere? 686.
2: 216-5971. Los que no pudieron ganar ahorita, este es el momento.
0: Este es el momento.
1: Para participar.

0: estar bien fácil, plebes.
1: Sencillo, sencillo.
0: Fácil. Ahí va la pregunta.
1: Échala.
0: Ahí le baila. ¿Cuánto cuesta el acceso el día de hoy a las fiestas del sol? Uh-huh. ¿Y qué conductores van a estar en la Isla de las Estrellas? O sea, ese que siempre vamos de dos. Somos dos locutores que estamos aquí en la mejor. Puedo ser el Fideo y yo, el Suavecito y el Fideo, el Suavecito y el Psycho, la Peli y yo, la Carajía y el Fideo. O sea, el primero que le adivine, porque es adivinar, ¿eh? ¿Qué par va a estar conduciendo el día de hoy? ¿Y cuánto es el costo? Se lo lleva. ¿Les parece?
2: Me parece perfecto.
0: Sí, sí, pues que me echen a volar la rata, güey. Por ejemplo, los chavalitos tocó la Carajía conmigo. Entonces ahí estuvimos el sábado, pero anteriormente estuvimos el Psycho y yo en Contacto Norte y Raúl Hernández.
1: Oye, ¿estuvieron ahí con la el Birrias, güey?
0: El Birrias, güey, lo treparon ahí al escenario. Tú mirabas un animalito y yo miraba unos buenos tacos, güey.
1: Se te estaba antojando, ¿no?
0: Es que, digo algo, se mira bien bueno el Birrias, güey.
1: Ah, cálmate, güey, pobrecito. No.
0: Pero
1: no,
0: es compa ya, no me atacó.
2: Se mira bien bueno.
0: Vamos por acá, me dicen, ¿cómo te imaginas al Birrias? No, pues en caldito. Un caldazo.
2: Eso que ni qué.
0: Vamos por acá, que es lo que nos dice la raza. Adelante.
3: Oye, gratis, y van a estar el Chivo y el Mazapán, o sea, el Birrias y el Mazapán.
0: Ok, ahí está el primer WhatsApp audio.
1: O sea que el Birrias va a presentar hoy, güey.
0: Tiene que ser en audio. Tiene que ser en audio. Están escribiéndolo. Tiene que ser en audio.
4: Ey, Mazapán, ¿cómo se dice el 9 cuando acaba de nacer? Se le dice nuevecito.
1: Seguimos con los WhatsApp audio 686-266-5971.
2: Se pone bien rara la gente,
0: güey. No manches, güey. ¿Qué toman en las mañanas, güey?
1: No sé qué les dan, güey. No sé dónde
0: yo
1: salen.
0: Yo empezarme a vitaminar, güey, para no caer en eso.
1: ¿De qué alcantarilla salen?
5: Es gratis y va ahí el Suavecito y el Video.
0: Caliente, param, caliente.
2: Param,
0: ¡qué caliente!
1: Horny.
0: Vámonos, recio. Ahora sí tienen que adivinar, ¿eh? O sea, sí, están acertando en algo, pero les falta lo otro. ¿Quién es el par de locutores que va a estar ahora presentando a los Muecas y la Gran Familia? ¿Ya escucharon? Váyanse grabando quiénes son los que dijeron para que no lo repitan. Acuérdense que la barra de locutores estamos aquí nosotros tres. Suavecito, Fideo, su servidor. Uh-huh. La Peli, el Psycho, uh-huh. La Carajilla.
1: Y el de Olvidando Pepe a mis amigos. Ajá.
0: O sea, todo puede suceder, pues. Vamos por acá, ¿qué dice? Adelante.
6: Hoy le toca al Fideo y al Mazapapi. Échale mi Mazapapi. Aguas con los pepos.
0: Vámonos, recio, te regresamos, señores. Volvemos porque se va el otro acceso para...
1: Regresamos con el ganador exactamente de los Muecas.
0: A ver. Ok, ahorita nos van a decir ahí.
1: Grabó el audio y el audio. Muy bien, gracias.
0: Regresamos, señores. Buenos días.

0: Vámonos, Recio. Regresamos, señores. Vamos con los WhatsApp. Dios dijo este vato.
1: Es gratis. Y hoy le toca al Suavecito y al Psycho.
0: Vámonos, Recio. ¿Qué dice por acá la raza? Adelante. ¿Están reportando algo?
2: Motociclista caído, protegido por los pepos aquí en Calle Independencia y Justo Sierra, atrás de un casino muy popular de Mexicali.
0: Gracias, carnal. Gracias por el reporte. Ahora por acá, ¿qué lo dice la raza? Adelante.
3: Pues el costo es gratis, no cobran. Y yo creo que estarán el Suavecito y la Carajilla. A ver qué tal.
4: No manches.
0: Se va.
5: Ah, ¿sí me toca estar hoy?
0: ¿No sabías?
5: Papi, chale, güey.
0: ¿No sabías?
5: Chale, qué chilo.
6: Hay que chambear, papi.
5: ¡Ajúa!
0: Oye, fíjate. Los verdaderos radioescuchas saben y se dan cuenta porque, por ejemplo, ya saben que nos alternamos, güey.
4: Sí.
0: Iniciamos, creo, si no me equivoco, con Edgardo Núñez, el Psycho y yo.
4: Sí, empezaron el viernes pasado. Ajá.
0: Ya después le tocó a la Carajilla contigo, creo. Te tocó.
4: Me tocó a ti conmigo.
0: A tú y yo.
4: Sí.
0: Y así nos hemos estado alternando. El sábado estuvimos la Carajilla y yo. Hoy vas a estar tú con la Carajilla.
4: Uh-huh.
0: Y de ahí, por ejemplo, de los demás compañeros, lo puedo decir, pero también...
6: De ahí nos toca hasta el jueves, como la mejor hasta el jueves, si no me equivoco.
0: Así es, el viernes me toca a mí con Banda Renovación y Selectivo. Gracias a Dios no hay ningún pendiente ese día y vamos a ir a disfrutar de la Banda Renovación. Y va, nos toca... ¡Ay, caray! A la Carajilla y a mí. Y cerramos nosotros tres con Recluta.
6: Simón. Yo salgo.
4: Simón, tráetelos.
6: Aparezco en la portada el domingo.
5: Mamá, salió en la portada.
0: Salí en la portada.
6: Por fin, fío, agarró un micrófono.
0: Por fin, sí. Tengo rato.
6: Porque dicen que está bien fácil andar agarrando una cámara y editar videos.
4: Aquí lo traigo, ¿quieres agarrarlo una vez?
6: Sencillito que el día de hoy. Sí, está sencillo, nomás hacerla así a la tontada.
4: La hace así.
6: A la tontada.
4: Así, y ya.
6: Que el día de hoy, siendo las 9:55 de la mañana, celebramos que llegamos a 100,000 seguidores en Facebook.
5: ¡No manches!
6: Ya somos 100,000 seguidores en La Mejor Mexicali en Facebook. En La Mejor Mexicali, que ojalá pronto sea también en Instagram. Ya va funcionando muy bien. Vayan a checar
4: síganos.
6: La entrevista con las entrevistas con el Grupo Firme.
0: Oye, viene con una Contacto alta consigna, Norte. ¿No?
6: Hoy viene con alta consigna. Y pues viene mucho contenido de parte de La Mejor Mexicali. Para que no se lo pierda, aquí nomás La Mejor, diría John Milton.
0: Oye, nos tocó suerte porque la gira del adiós.
6: Ahí con alta consigna, güey.
0: Con alta consigna. Entonces, ahí está, señores, gracias. Recuerden, saludos a nuestros amigos de la Terraza del Sol, que son donde andamos con la Zona Azul. Y que el día de hoy es completamente gratis para que vaya y asista el día de hoy a la Isla de las Estrellas con los Muecas y con la gran familia. Así que nos vamos, señores, gracias. Se quedan con la peli del Psycho Show.
4: Así es, nosotros nos escuchamos hasta el día de mañana.
6: Alexis para el video, gracias.
0: Desde la Enrique Félix el Mazapán.
4: Por acá hay un Ramón el Suavecito.
6: Lo que escuchó parece chiste, pero fue
4: anécdota.
6: Hasta mañana.
0: Adiós.

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1: Cruce de Garitas y reporte de tráfico este lunes 5 de octubre. Aquí nomás en la mejor FM, la 103.3, zona centro, Ready Lane. 45 minutos el tiempo de espera. General Pueblo Nuevo, 50 minutos el tiempo de espera. Centri, 10 minutos. Cruce peatonal, 1 hora. Nuevo Mexicali, 1:35 por Ready Lane. Y General, 1:40. Centri, 20 minutos. Cruce peatonal, 10 minutos. Tráfico en la ciudad de Mexicali sobre Calzada Independencia, pero a subir a lo que es la calle del Álamo y también calle del Hospital. Ahí se encuentra un poquito de congestionamiento vial. Si nos vamos sobre la misma Calzada de los Presidentes y lo que viene siendo la Oaxaca o Juan Aldama, también un poquito de congestionamiento. Sobre la misma James W. Stone hasta López Mateos, congestionamiento vial. Así que toma tus rutas alternas. Este es el cruce de Garitas y reporte de tráfico aquí nomás en la mejor FM, la 103.3. Gracias a los chicos del Sub y Baja por cedernos los controles de esta cabina. Iniciamos en este día aquí nomás. 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

0: Excelentemente bien. ¿Qué tal tú? Fin de semana peligrosa.
1: Así lo dejamos.
0: Tamales, ya valió que eso esto.
1: Aquí nomás La Mejor FM. Muy buenos días. Muy buenos días a todos los radioescuchas. Aquí nomás La Mejor FM, la 103.3.
0: El fin de semana conocí a un par de personas que, no sé, creo que se ganaron con la carajilla la convivencia con alta consigna. Y me preguntaron: oye, Psycho, ¿y así es la peligrosa? Y yo dije: ¿así cómo? Así, porque luego a veces le dices: cálmate, Peli, cálmate. Y anda bien entrona y bien así. Y le dije: a veces es peor, dije. Pido ayuda, pero como es radio, pues nadie me mira. Entonces dije: no, hombre, pues es un amor. No, soy bien chila. Es una pareja de chicas que no recuerdo cómo se llaman. Pero una es la Pánfila y... No, no es la Pánfila, Pánfila. Una hace tortillas. Y la otra pantuflas. No me acuerdo cómo se llama, loco, pero... Pero sí dijeron: ah, queremos conocer a la Peli. Yo dije: ¿seguras? ¿Seguras que sí? Y dijeron: sí, porque es bien a todo dar. Y dije: es que la neta sí. Así que, Peli, son lo que sí sé es que son drivers.
1: Ah, ok, perfecto. Les mandamos un saludote muy especial a ellas y muchísimas gracias. El detalle es de que el Psycho a veces me hace salirme de mis casillas. Ah, normalmente soy un alma de Dios, soy un pan de Dios.
0: Sí.
1: Soy una persona tan linda, tan hermosa.
0: Ahora resulta.
1: Soy una persona muy, muy...
0: Ahora resulta que yo te saco de tus casillas.
1: Claro que sí.
0: Tú ya llegas así a tu casa.
1: No es cierto, tú me sacas de mis casillas.
0: No, no mientas por convivir, Peli.
1: Claro que sí.
0: Te lo sí.
1: Dices cosas que no deberías.
0: Ah, bueno, eso sí.
1: ¿Ya ves?
0: Eso se me da, ¿estamos de acuerdo?
1: ¿Ves que no deberías decir esas cosas?
0: Pero bueno, ya, como quiera.
1: Les mandamos un saludo.
0: Efectivamente, mi estimada peligrosa, ¡buenos días!
1: ¡Muy buenos días!
0: Estamos iniciando semana, estamos iniciando día, estamos iniciando programa, estamos iniciando La Peli y el Psycho Show a través de La Mejor 103.3, Peli.
1: Aquí nomás, 686-216-5971. Ya lo sabes, para que te comuniques con nosotros, mandes el saludo, el becho, la bacho y el apapacho, además de que participes con nosotros para las siguientes promociones.
0: Efectivamente, usted que está escuchando en este momento, díganos en dónde anda, quién nos está escuchando ya, que aliviándense. Hoy es...
1: lunes.
0: Lunesito.
1: Lunes. Ah, qué bonito. Qué bonito el lunes.
0: Qué rico, ¿eh? En serio.
1: No, la verdad no, pero bueno.
0: ¿Por qué? A ver. ¿Por qué un lunes puede ser malo, Peli? La neta.
1: Porque te da flojera todo.
0: Aquí estás, Peli.
1: Pues sí, pero pues Peli, con flojera.
0: Diosito te dio la oportunidad de despertar un
1: claro,
0: día más.
1: Claro, y se lo agradezco infinitamente.
0: ¿Y entonces?
1: Pero pues eso...
0: ¿Por qué reniegas?
1: Eso no implica que... yo quiera estar aquí.
0: Ahí está.
1: Eso no implica que yo quisiera estar aquí.
0: Es que no es lo que tú quieras. Yo sé que tú quisieras estar en Monterrey ahorita.
1: Claro.
0: Lo sé.
1: Claro.
0: Pero...
1: mi ciudad natal.
0: Hola.
2: ¡Vieja loca!
1: Yo quisiera estar en Monterrey. Pasearme por el Santa Lucía.
0: Así.
1: Ir al Obispado.
0: Sí.
1: Ir allá a Chipinque.
0: Oye, Peli, hablando de Chipinque. Ayer en una iglesia... acá en Mexicali.
1: Ajá.
0: Digo, no nos vamos a meter tanto en rollos, pero sí me llamó mucho la atención que año con año queman su tradicional...
1: Castillo. Así es.
0: Es por la tercera o cuarta, no sé qué. ¿Cuál es esa?
1: La de acá, de este lado, por la Esperanza, sí, creo que es la tercera.
0: Ah, bueno. Mi pregunta es, ¿ellos sí pueden quemar castillos? Porque yo sé que, por ejemplo, para el grito... pues el gobierno del estado dejó de hacer esto precisamente por esta situación. Sé... que por parte del ayuntamiento están prohibidos el tronar cohetes. Entonces, ¿aquí qué es realmente lo que está pasando? Dije, ¡ah, chinga! ¿Aquí están absueltos? ¿No cuenta? ¿O cómo está el asunto?
1: Ha de ser un tratado, hijo. O sea,
0: tratado.
1: Han de tener un trato ellos.
0: Ah.
1: O sea, ¿sí me explico? O sea, no, ni tú lo conoces, ni yo lo conozco. ¿Y para qué nos metemos en camisa de once varas?
0: No. Nomás yo me pregunto, dije, ¿a Algo está pasando.
1: Ya

0: misma cantidad o la misma emisión.
1: ¡Ah, chinga! ¡Yo miro un chorro de humo!
0: Que una normal de...
2: Sí.
0: Bueno, sí. Es que yo no he estado en esas cosas porque si voy se prende la iglesia sola, ¿verdad? Pero...
1: y mentira no es.
0: O sea, por eso no voy. Pero el detalle de todo esto es de que han de tener algún permiso porque la mayoría de las iglesias lo hacen.
2: Sí, me llamó ayer la atención ese tema, fíjate. Y recuerdo que el año pasado también lo hicieron. Allá más para atrás ya no... O sea, mentiría, ¿no? Pero, ajá, entonces... Pero bueno, eso es nada más este como
0: es una
2: comentario.
0: Duda, es una duda. La duda del psycho.
2: Exactamente. Bueno, oigan, este fin de semana con afluencia en Fiestas del Sol. Al parecer ya se empieza a poner bonito todo esto. Vayan y disfruten. Porque pusieron, fíjate, pusieron juegos al 2x1.
0: Así es.
2: Pusieron unas pulseras ahí también que me llamaron la atención.
0: ¡Estuvo el Birrias! ¡Estuvo el Birrias!
2: ¡Estuvo el Birrias! Y un chorro de gente, me encantó porque subieron muchos memes y todo
0: claro,
2: eso.
0: Claro, muy bonito.
2: Pero bueno, ahí está, digo, para que tomen ahí en consideración.
0: Así
2: ¿no?
0: es, y sobre todo disfrute, este es una vez al
2: claro,
0: año.
2: Claro,
0: tiene que ir a disfrutar, tiene que ir a pasarla bien, es diversión para la familia. Y
2: ¿vieras la cara que hizo la peli ahorita que... Vámonos, ¿con qué?
0: Con música.
2: Música, regresamos.
0: Luis Fonsi. Aquí nomás, si te preguntan, tú dices...
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0: Cositas y reporte de tráfico aquí nomás en la Mejor FM, la 103.3, zona centro, Ready Lane, 1:10 el tiempo de espera y se encuentra aproximadamente en la fila por lo que es la calle México. Vámonos a lo que es General Pueblo Nuevo, 35 minutos, entre 15 minutos. Cruz de peatonal, 1:05. Nuevo Mexicali, tanto están, bueno, Ready Lane, 1:50. General, 1:30. Sentry, 15 minutos. Cruce peatonal, 10 minutos. Vámonos precisamente por la calle Pedro F. Pérez, ahí en la zona centro. Bastante congestionado entre Madero y Reforma. Como yendo para la Leona Vicario, ahí se encuentra un poquito congestionado, ¿eh? Vámonos sobre lo que viene siendo la misma Reforma. Reforma y calle H. Ahí está bastante congestionamiento vial. Vámonos a Justo Sierra, donde entre Justo Sierra y Zaragoza hay bastante congestionamiento. Así que aquí está el reporte de tráfico. Cruce de Garitas en la Mejor FM
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0: Corte comercial y regresamos, ¿eh? Ahorita venimos con más música.
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1: No agarra.
2: Es que se está poniendo en huelga.
1: Es igual que tú.
2: Ah, caray.
1: No agarra nada.
2: ¡Oh! ¡Vámonos, señores y señores! ¡Regresamos! Tú lo dices, somos la mejor. Estamos en esto que es La Peli del Psycho Show. En la mejor FM 103.3.
1: Oye, Psycho.
2: Oigo, Peli.
1: Oye, Psycho.
2: No, hoy es lunes.
1: Hoy es lunes, así es. ¿Andas desvelado?
2: Chip.
1: ¿Cómo te fue con Alta Consigna?
2: ¿Cuándo?
1: Viernes y ayer.
2: El viernes, déjame decirte que fue un evento muy diferente. Donde, güey, ay, Dios mío, es que no sé por qué me suelto en el micrófono, la neta. Pero
1: sí, ya saben cómo es.
2: Pero fíjate, número uno, Alta Consigna con los fans. No tuvimos medios de comunicación, tuvimos fans que le hicieron preguntas a los muchachos.
1: Oye, esto increíble.
2: Los muchachos dieron un concierto acústico, un mini concierto para los radioescuchas ganadores. Güey, se tomaron la foto, el video, grabaron videos personalizados. No, güey, fue una... Yo lo cobré todo, yo, obviamente. La verdad es que estuvo bastante bien. Y ayer me sorprendió muchísimo, al momento de entrar al palenque, cómo es que estaba de lleno. Mucha gente mostrando el cariño a Alta Consigna. Yo creo que a lo mejor un 95% del palenque estaba en ese momento. Y me di cuenta, por ejemplo, entraron los ex vocalistas de Alta Consigna en esto que se hace llamar la despedida tour, ya que este muchacho, ¿cómo se llama?
1: Aaron Hill.
2: Aaron, pues bueno, se va de la agrupación, ¿no? Y bueno, pues todos preguntaron lo mismo, ¿quién viene? ¿Quién llega? ¿Y ahora quién, no? Pero fíjate, platicando con mi hijo, me di cuenta de una cosa. Creo que Aarón fue el que mayor personalidad o identidad le dio a la agrupación.
1: Claro.
2: Fue el rostro, la imagen. Y aparte, muy buena onda, muy sencillo, muy, muy chido. La verdad que nos la pasamos bastante bien con Alta Consigna. Creo yo que desde hace ya tiempo no me sentía así. ¿Sabes con quién me sentí así? En años atrás.
1: ¿Ah, con quién?
2: Con Explosión Norteña.
1: Ah, claro.
2: Así de esa envergadura. Fue el trato y el contacto con ellos, fíjate. De hecho, estábamos ahí y este morrito, ¿cómo se llama?
1: Aaron.
2: Nos vio y nos saludó desde el escenario. Y de esas cositas que tú dices, güey. Y ahorita lo estoy así como que comparando, tipo como con Explosión Norteña.
1: Y es que,
2: en aquellos ayeres, ¿no?
1: Es que cuando un artista, cuando te brinda esa satisfacción y ese reconocimiento y esas ganas a su público principalmente, pues bueno, te queda un muy buen sabor de boca. Pero cuando ya, por en el caso tuyo, que estuviste ahí, te reconoció, te saluda y todo, pues bueno, se siente más bonito todavía.
2: Sí, la verdad es que sí. Bueno, mi hijo fue el que se fue
1: súper
2: enamorado, güey.
1: Sí, claro.
2: No, sí, claro que sí, hombre. Oye, pero la verdad es de que no pierdan la oportunidad para disfrutar de conciertos que todavía faltan.
1: Así es. Y bueno, mientras tú estabas con Alta Consigna, aquí en La Mejor FM se recibió a Grupo Firme el pasado viernes.
2: Efectivamente.
1: Se recibió a Grupo Firme, para los que no escucharon La Mejor FM 103.3 el pasado viernes, como eso de las 3:30, llegó Grupo Firme aquí a cabina La Mejor. Esto como previo a su presentación, dos fechas en la Ciudad de Mexicali.
2: Es correcto.
1: Viernes y sábado. Entonces, aquí los tuvimos, estuvo la Carajilla, estuvo el Mazapán, estaba la Traviesa, no recuerdo si estaba Palafox también, pero estuvo muy padre porque ves a Grupo Firme, quienes nosotros ya son amigos y quienes hemos tenido la oportunidad de convivir con ellos y platicar con ellos, sabemos cómo son los morros. O ustedes, como público, pueden verlos y decir, ¡ah, wow, qué padre, Grupo Firme! ¡Claro! Pero nosotros ya conocemos a las personas que son. Edwin Cass, Johnny, también vino...
2: Antes Victor. De ser Firme.
1: Exactamente.
2: O sea, en el sentido De el éxito que tiene ahorita,
1: exactamente,
2: ¿no?
1: Exactamente, eso, con Tello, con el buen Ab Luna, con Dylan, con Víctor, que estuvieron aquí y sobre todo, cómo se portaron, cómo siguen con esa naturalidad, con esa sencillez, esa plática, ese carisma que los sigue caracterizando, y cómo puedes seguir platicando con ellos de una manera súper padrísima, súper abiertamente, con ese cariño y esa amistad que se puede lograr desde tiempo atrás hasta la fecha, y que el éxito no los ha movido y siguen reconociendo a los que lo apoyaron desde un principio, ¿no?
2: Exactamente.
1: Vámonos con música, mi querido Sasa Psycho.
2: Vamos con música. Regresamos a esto que es que yo tengo otro dato, Peli. ¿Cómo se llama? ¿Cómo se llama esto?
1: Ah,
2: perdón. Ah, perdón, perdón. No. Somos la Peli y el Psycho. No, cálmese usted, hombre. No.
1: Con justa razón.
2: Música, señores, regresamos. Recuerden que si te preguntan qué estación de radio escuchas, tú dices:
1: aquí nomás, la mejor FM.

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1: A 11 de la mañana ya con 3 minutos, aquí no va a ser la mejor FM, la 103.3. Ay, Diosito Santo, no sé si es verdad o es mentira, pero bueno. 40 minutos, el tiempo de espera de Ready Lane por Colón, 40 por Pueblo Nuevo, 15 en Sentry, 1 hora 10, cruce peatonal Nuevo Mexicali, 1 hora 45, Ready Lane General, 1 hora 35, Sentry 25 minutos y cruce peatonal 10 minutos.
2: Área concurrida, señores, zona de Benito y... Bueno, Benito y Justo. Okay. Justo cierra.
1: Perfecto.
2: Ok. Ahí para que tomen sus precauciones, vámonos con...
1: música.
2: ¿Regresamos?
1: Así es.
2: Es lunes, señores. Ya convencí a la peli de que se alivianara el día de hoy. Ya, mira, ya está
1: sonriendo. Bueno, ¿viste la casa de los famosos?
2: Poquito.
1: Poquito.
2: Poquito.
1: Poquito. Little.
2: Ok.
1: ¿Ganó Mariana?
2: No.
1: Y la gente no quiere que gane.
2: ¿Pero
1: Mariana?
2: ¿Por qué no?
1: Pero mira... le hicieron muchas gachadas.
2: Yo no le agarré una nylon a ella.
1: Y lo que pasó es de que la empoderaron y les demostró.
2: Ah, les demostró. Que sí se puede.
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0: pausa, regresamos. Tú lo dices, somos la mejor FM 103.3. Fíjate que acá navegando me encuentro con esto. Me llama la atención porque el fin de semana tuvimos una situación de esta en Mexicali, creo que fue el domingo, y pues obviamente todos, ¿no? Todos a comentar esto. Bueno, tres científicos ganan el Nobel de Medicina este 2026 por desarrollar una técnica que usa luz para controlar neuronas y estudiar enfermedades como Alzheimer, Parkinson y depresión. Hasta ahí todo bien. De hecho, en alguna plática que tuvimos acá con John Milton,
1: el caballero de la hipnosis.
0: Bueno, el señor comentaba que era posible que una persona pudiera controlar el tema de la depresión y el tema de la ansiedad. De hecho, yo le pregunté en aquel entonces, ahorita no le hago la llamada porque nos podemos extender muchísimo tiempo, pero me llama la atención porque realmente una persona pudiera controlar algo como la depresión. Y es que ahorita, por ejemplo, gracias a luz, ¿no?, se puede manejar o de alguna manera controlar estas situaciones que son ¿cómo les digo? Situaciones neuronales, ¿no? Que trabajan en nuestro cerebro de forma, pues, que nosotros no podemos o no estamos pensando, no estamos controlando en ese momento. Bueno, el tema acá es de que los recuerdos, las emociones y las conductas ahora son investigadas y exploran si se pueden ayudar a recuperar funciones perdidas por algunas enfermedades. Y aquí mi pregunta para ustedes es, ¿ustedes creen que podamos que sí sea posible que una persona pueda controlar, en este caso, por ejemplo, la depresión? Que una persona tuviera, obviamente necesitas algún tipo de ayuda, estoy totalmente de acuerdo con ello, pero Milton en aquel entonces hablaba sobre el poder de la mente, donde la persona, obviamente, pues trabajaba esta situación y, pues obviamente, hacía referencia en el caso pues, de la hipnosis, ¿no? Esa es una. Dos, ¿por qué estoy llegando a esto? El tema es que el fin de semana regresa esta historia o esta telenovela de la nutrióloga de Mexicali, ¿ok? Y esta historia, fíjate, otra vez, ¿no? Donde esta chica va y tiene una situación o un enfrentamiento con su expareja, intervienen las autoridades, es detenida y otra vez es expuesta a redes sociales. Bueno.

0: Aquí el tema es, señores, obviamente, pues aquí se está viviendo una situación que creo que la chica no está pudiendo controlar. Pero los que sí podemos controlar somos nosotros, quien podemos hacer un comentario sobre esto y que desafortunadamente no nos estamos controlando, no nos estamos deteniendo. Estamos o están atacando a esta chica sin saber realmente cuál es su historia, sin saber cuál es la situación. Entonces, por eso les pregunto, ¿será posible que se pueda, pues, controlar el tema de depresión o algún tema neurológógico? Manda tu mensajito 686-216-5971. Creo que es importante y creo que es algo de lo que no hemos o no nos preocupamos como personas, como seres humanos, ¿no? Mi estimado Dylan, buenos días.
1: ¿Qué, Pepsi? Buenos días.
0: Oye, ¿tú sabías que tenemos a veces rasgos?
1: Ajá, ¿rasgos de...?
0: No sé, a lo mejor TDAH, o a lo mejor de
1: algo que podría indicar que tenemos algo así.
0: Exactamente, rasgos. Estoy hablando sobre rasgos. ¿Tú sabías esto?
1: Como tal, no, pero uno se hace la idea a veces cuando ve a alguien y dice, güey, este güey se me hace que tiene TDA, güey. O este güey tiene tal.
0: ¿Qué puede ser?
1: Y a lo mejor y no, pero como tú dices, tienen pequeños rasgos.
0: ¿Sabías que hay personas que viven con rasgos, no sé, autistas, por ejemplo?
1: Ok. ¿Y no son autistas o sí?
0: Ok. El tema es de que sí, pero aprenden a vivir con esas situaciones en su vida, ¿no? Porque obviamente el cerebro se adapta a esto y obviamente pues viven una vida normal en su vida diaria, ¿no? Entonces, sí, sí sucede, sí pasa. Entonces, a veces... Bueno, te voy a platicar.
1: A ver, platícamelo para que nadie nos escuche, güey.
0: Sí, que nadie oiga.
1: Ojalá nadie nos esté escuchando ahorita.
0: Cuando vas a terapia.
1: Imaginen ustedes que nos esté escuchando. Sí,
0: cuando vas a terapia.
1: Psicológica, estamos hablando, ¿verdad?
0: Te das cuenta si tienes alguno de estos rasgos, güey.
1: Ajá.
0: Y yo dije, a ver, pues vamos a ver, ahí te va el curioso, ¿no? Entonces resulta de ser que yo sí tengo rasgos de TDAH.
1: Ok.
0: Ok.
1: ¿Qué se llama trastorno de hiperactividad, no? Es, no, déficit de atención y hiperactividad.
0: Déficit de atención, ajá, déficit de atención, exactamente. Entonces, de alguna manera, pues digo, pues con razón.
1: Ahora entiendes muchas cosas.
0: No, exactamente. Empiezas a entender el por qué eres un maldito desordenado, por qué eres... algunas reacciones y todo eso. ¡Sí, sí es cierto!
1: Hasta impulsivas, ¿no?
0: Es verdad. Pero obviamente aprendes a vivir con ello, lo normalizas y ya después de ahí, pues obviamente tenemos una personalidad. Que eso se puede cambiar, ¿eh? Eso se puede modificar.
1: Se moldea, ¿no? Como que...
0: Se puede acomodar, okay. Por decirlo de alguna manera. No te vas a curar porque no es una enfermedad, pero sí te puedes acomodar. Vamos con música, señores. Regresamos. Este tema, la verdad, está bastante interesante. Híjole, y si le escarbas, quién sabe cuántas cosas podrías encontrar dentro de ti. Música, señores, regresamos. 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
1: Regresamos, tú lo dices, somos la mejor 103.3. Oigan, me estuvieron preguntando.
2: No tenemos boletos, ¿ok? Para que luego no empiecen con sus cosas. Lo que sí tenemos es la zona azul, ¿sí? Allá en Fiestas del Sol. Que esa, por ejemplo, creo que voy contigo a una, ¿no, Dylan? El martes.
3: Es cuando viene la Sonora Dinamita, si no me equivoco. Creo que es el jueves.
2: El jueves, bueno, ok. Tenemos zona azul.
3: Tenemos todavía zona azul.
2: De la mejor FM. Todavía hay, así que esténse al pendiente. El fin de semana, los compañeros. ¿Quién estuvo el fin de semana con Chavalitos?
3: Estuvieron los Chavalitos, estuvo la Carajilla y estuvo el Mazapán.
2: Ah, ok. Fíjate, miré que les fue bastante bien. O sea, hubo muchísima gente. De hecho, tuvieron ahí el. Obviamente, ya saben exactamente cuántas personas estuvieron ahí, creo que 13,000 personas.
3: Se llenó,
2: bastante ahí, bien. Sí, sí, sí. O sea, que eso fue el viernes o sábado.
3: Fue el sábado.
2: El sabadito. Fíjate nomás, el sábado. Y ayer también había muchísima gente en los estacionamientos. Entonces, yo creo que ya este fin de semana les fue ya mucho mejor. Así que bueno, todavía tienes oportunidad de poder ir. Hoy, por ejemplo, hoy es día gratis, es día gratuito. Déjame ver quién va a estar el día de hoy. Chan, chan, chan, chan. ¿Dónde está? Vamos a ver por acá, a ver quién está el día de hoy en Fiestas del Sol, así rapidito. Nada más para que tomes ahí, pues, a lo mejor con ganas de, ¿no? De querer ir a visitar. A ver. Es que yo me acuerdo que la había. Aquí está. Hoy es 5. Vámonos al 5. El día de hoy, la gran familia y los muecas. Hoy, día gratis, para que vayas y aproveches. Y aparte, pues obviamente ya te habíamos comentado hace ratito, ¿no? El tema de los juegos que estuvieron ahí, están al 2x1. Se pusieron las pilas. Está bastante bien, hombre. Van, no sé, 3-4 personas, o sea, con dos pagos nomás y se suben los 4, mijo. Así es sencillo.
3: Hay que aprovechar.
2: Claro.
3: Hay que aprovechar este ofertón de las Fiestas del Sol porque se están poniendo buenas, la neta.
2: Efectivamente, todavía nos queda con la mejor FM, nos queda todavía con el cierre con Grupo Recluta, uh-huh. Nos queda con Banda Renovación.
3: Y Selectivo, que viene el viernes, este viernes.
2: Que así tenía que ser. Y la original Sonora Dinamita.
3: Que es el jueves.
2: Así es el jueves 8, efectivamente.
3: Y luego también va a estar Matiz, a la gente que le gusta Matiz, el sábado está Matiz, o sea, en el casi el cierre ya de las Fiestas del Sol, va a estar Matiz, se va a poner bueno también. Anímense, vayan, van a poner buenas.
2: Ah, sí,
3: se
2: sí.
3: Están poniendo buenas.
2: No, sí, está bastante bien, ¿eh? O sea, podemos todavía disfrutar unos cuantos días, ¿vale? Oigan, ¿qué otra cosa les iba a decir? Ah, sí, el tema de los boletos. Es que me estaban pidiendo boletos. Oye, psycho, ¿qué boletos? Que no sé qué. Mijo, tienes que portarte bien, hombre. Me dijo un compa, oye, ¿no tienes boletos para Recluta? Le dije, güey, pues sí, es en la Isla de las Estrellas. Sí, me dijo, pero en la zona VIP. Ah, perrillo, no quieres estar en el... No quieres estar entre la gente, quieres estar en la zona VIP de la Mejor FM, en la zona azul. Bueno, pues esténse al pendiente, escuchen la Mejor FM para que sepan obviamente cómo van a poder ganar estos lugares con tus amigos locutores en turnos en cabina. ¿Ok? Así de sencillo. ¡Vamos con música! ¡Regresamos! 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
1: Venga, regresamos, señores, señores. Esto es La Feliz Psycho Show a través de La Mejor. Oiga, me encuentro en redes sociales. Ay, Dios mío, yo creo que varios lo hemos hecho en algún momento de nuestras vidas. Y es meter alcohol clandestino, mijo. Alcohol clandestino a esos lugares donde no se debe. Donde no debe ser. Obviamente, la primera que se me viene a la mente a mí es... pues el cine, güey. ¿Quién no ha metido cheve al cine? Digo, no, eso es malo, ¿verdad? No. Pero sí, ha pasado, ha sucedido. Oye, les platico por qué viene esto. Bueno, el tema es de que miro una morrita que está como en un tipo, una feria. Tipo algo así. Creo que no era la de aquí, porque, ajá. Entonces la morrita saca de entre sus pertenencias personales, o sea, acá sus de estas, saca un par de bolsas, güey, un par de bolsas, esos del mandado donde pones ahí la fruta y eso, esos transparentes, llenas de alcohol. No sé exactamente de cuál, ni nada por el estilo, pero, güey, me dio una idea y dije, a ver, Psycho, la andas regando, güey. A ver, vas y te compras, no sé, güey, ponle... un vodka, que algo que se prepare, no sé, bebida la que sea, tequila, ¿no? Entonces le dice al cuate, ¿sabe qué? Oiga, me trae nomás una... ¿cómo se llama? Un refresco, estos son con los que se preparan las palomitas. Ah, bueno, que te traigan el refresco y tú de ahí te vas haciendo, güey, poco a poquito y le estás rellenando y todo el asunto y nomás estás comprando el refresco. Y dije, güey, qué buen hack este. Entonces, la pregunta, señores, ¿a dónde has metido alcohol de contrabando? Se vale, digo, creo que varios de ustedes lo han hecho en algún momento. Y de hecho, fíjate que lo llegué a pensar este año. Dije, güey, ¿cómo le hago para meterle al palenque 2-3 goles? Pero yo, por ejemplo, a las funciones de lucha libre, sí, güey, sí. Ese es de rigor, que tengo que hacer algo de alguna manera. No digo, no voy a decir la manera, pero ahí sí las he metido dentro. Ahí sí, no sé ustedes, 686-216-5971, ¿a dónde has llevado alcohol de manera clandestina? ¿Tú has metido mal alcohol? ¿Algún lugar?
2: Al cine, güey, la neta.
1: Es que el cine es... El cine es de ley, güey, o sea...
2: La neta, hasta como trabajador lo llegué a hacer.
1: ¿Trabajaste en el cine?
2: Trabajé en el cine como trabajador.
1: ¿Pero cómo?
2: Mi termo de agua.
1: Ay, entendí. Güey, sí. ¿Trabajando y chupando?
2: Sí, pues me tocaba estar atrás, no me tocaba estar ahí entre la gente.
1: ¿Pero
2: estaba
1: qué hacías?
2: Pues me tocaba, cuando me tocaba estar en... ¿cómo se le llamaba esta área? Donde preparaba los condimentos, güey. Los chiles, la cebolla, el tomate, la salchicha, el pan, atrás.
1: Que es como cocina o algo así.
2: Ajá,
1: ¿no?
2: Tipo donde hace cuenta cocina y me tocaba estar atrás y pues normalmente era en domingo cuando hacía eso.
1: Y pero no estabas enfrente de la gente.
2: No, pero tampoco nunca me llegué a poner
1: jarra.
2: Ajá, pues unos dos botes en el ¿cómo se dice? En el termo, lo que sea.
1: Es que eso del termo es buenísimo.
2: Sí, güey. Sí, y con eso se camuflajea perfecto, Créeme.
1: Sí. La bronca es cuando el aliento, güey, sale ya.
2: Ufa.
1: Sí. Exacto. No, a veces sin hacer eso, sale solito y dicen...
2: Fíjate que nunca me cacharon. Lo bueno. Pues
1: gracias a Dios, güey.
2: Gracias a Dios.
1: Gracias a Dios. Pero, ¿ustedes dónde? ¿A dónde han contrabandeado alcohol? Oiga, mándenme su mensajito, hombre. A ver.
3: En el estadio Jalisco metíamos bolsitas de cheve. Pero, así que media caguama en cada lado, de perdida para llegar entonados allá en el estadio.
1: Oye, pero ¿cómo le hacían para meterlo ahí en el Jalisco si ahí tienen seguridad, güey? O sea, ¿cómo es que lograban esta fechoría? ¿De qué manera?
2: ¿De qué año me estás hablando? ¿De 1980 o qué?
1: ¿Y de qué año exactamente? Bueno, lo que pasa es que ahorita, por ejemplo, antes como acá, ¿no? En el Tijuana, lo que sea.
2: Caliente, ajá.
1: Ajá, tienes su seguridad, güey, te revisan al momento de entrar. ¿Cómo le hacías para poder meterlo? Dice, jaja, ahora en adelante compraré bolsa. Simón, güey. Oye, es que, póngase a pensar. Ay, ¿por qué estoy diciendo esto? No debería. Pero, oigan, Es que en neta, dice que va a comprar bolsa Ziploc. Güey, imagínate que lleves el no sé, el whisky o algo así por el estilo y le estés recargando. ¡Qué chulada! ¿No? Ya que se te atrapan, güey, no sé si la mejor que te puede pasar es que te saquen. No sé. Pero, pues, ¿quién te va a estar fijando ahí? A ver, ¿de dónde está sacando el whisky este güey, hombre? A ver, ¿qué trae este? ¿Cómo le hacías?
3: Pues, mijo, le decíamos que estábamos herniados y, pues, no nos tocaban ahí.
1: Estamos herniados. ¡Vamos con música! Regresamos. Dinos, ¿a dónde has metido este alcohol, señores? De contrabando. El cine sí, ya, ese es de ley. Música, señores, regresamos. Una pregunta, dile tú que trabajas en...
2: Échamela.
1: ¿Hay cámaras en las salas?
2: No.
1: Bendito Dios.
2: Mira, sí, pero no.
1: Ah, ya vamos, ya. Regresamos, te lo dices. Somos la mejor. Somos

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4: Ya estamos de regreso del corte comercial y nos vamos al cruce de garitas aquí nomás en la mejor FM, la 103.3. Vámonos porque en zona centro, Ready Lane y Cruce General tienen un tiempo aproximado de espera de 50 minutos ambas. Sentry 10 minutos y cruce peatonal 50 minutos. Nuevo Mexicali 1:30 Ready Lane, 1:20 General, 25 lo que es Sentry y cruce peatonal 10 minutos.
5: Ay, Dios mío, hombre, vámonos a lo que es, híjole. Vámonos más para acá, hombre, para que está mechidote. Oiga, la James W. Stone se encuentra pues, con tráfico subiendo el puente, subiendo el puentecito. Ya ves que después de ahí ya cambia de nombre. No, cierto, sigue la misma. López Mateos también se encuentra con Trafical ahí, para que tomen ahí sus precauciones. Recuerden, esto es el reporte de garitas y además del tráfico en esto que se hace llamar
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0: 3.3.
1: ¡Chao!
2: Ah, no, ¿verdad?
0: ¿Tú has contrabandeado alguna vez alcohol? ¿Has metido algo de alcohol a algún lugar? ¿Que no sea el cine?
2: En la zapatilla. En la bota. Se puede.
0: Ahorita me dijeron, yo metí, ¿cómo se llama? Vino.
2: Porque el que este mundo vino.

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0: señoras y señores.
1: ¡Nos vamos! Gracias, excelente tarde para todos, mi estimada peligrosa, hasta mañana.
0: Hasta mañana, en punto de las 10 de la mañana.
1: Exactamente, para que luego no digan, no, ya no están, que no, sí estamos.
0: Sí estamos, aquí estamos, por supuesto, en la mejor FM, la 103.3. Yo soy Rocío Murillo, la peli.
1: Yo soy el Sasasaico. Que y tengan excelente inicio de semana.
0: Quédate la excelente programación aquí nomás de la mejor FM, la 103.3. Ah, y si te preguntan, tú diles.
1: La mejor 103.3.
0: Aquí nomás.
2: Hasta aquí llegamos. Ya nos vamos y no nos quedamos. Pero mañana regresamos con más en el show de la peli y el Psycho por la mejor FM.
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1: Vámonos al cruce de garitas, aquí nomás en la mejor FM. Ready Lane, 40 minutos, el tiempo de espera. Pueblo Nuevo, 45 minutos. Centri, 15 minutos. Cruce peatonal, 1 hora 15. Vámonos a Nuevo Mexicali, 1 hora 15, tanto estándar como Ready Lane. Centri, 20 minutos. Y cruce peatonal, 10 minutos. Y por supuesto, el tráfico en la ciudad de Mexicali. En Justo Sierra y Calzada Cuauhtémoc, un poquito de congestionamiento vial, al igual que Justo Sierra y Calzada de las Américas. 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

0: más buena música, pero antes un corte comercial y regresamos, ya lo sabes. Estás aquí nomás en La Mejor FM, 686-216-5971. 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

la tarde ya con 33 minutos. Escuchamos a los herederos de Nuevo León con Mi Mayor Necesidad. Aquí nomás en La Mejor FM. 686-216-5971. Ya lo sabes. 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

0: la tarde ya con 36 minutos. Cruce de garitas y reporte de tráfico. Aquí nomás en la mejor FM. Ready Lane, 40 minutos el tiempo de espera. General, 45 minutos. Sentry, 15 minutos. Y cruce peatonal, 1 hora 10 minutos. Nuevo Mexicali, tanto estándar como Ready Lane, 1 hora 25 minutos el tiempo de espera. Sentry, 20 minutos. Cruce peatonal, 10 minutos. Tráfico en la ciudad de Mexicali, un poco, déjame decirte, que está sobre Calzada Independencia. Entre Benito Juárez y el Montejano, bastante concurrido. Lázaro Cárdenas a la altura de Benito Juárez hasta llegar a lo que es la 5 de febrero, bastante concurrido. Y sobre la Lázaro Cárdenas, desde lo que es Boulevard Carranza hasta calle Cuarta, híjole, bastante tráfico. Toma tus rutas alternas, aquí nomás, en la mejor FM, porque todo el mundo lo dice. 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Corte comercial y regresamos.
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0: Regresamos del corte comercial aquí nomás en la mejor FM, la 103.3. Y nos vamos con esto que viene a cargo de Cristian Nodal. A 1:30. 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
4: Claro que te dije que un día esto pasaría y no me creíste, ¿verdad?

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ya con 57 minutos. Con permiso, yo soy Rocío Murillo, la peli. Te vas a quedar en la excelente programación musical aquí nomás de la mejor FM, la 103.3. Te vas a quedar con el Mazapán y sus matonas, con la Carajilla en 4K. Pepe Rentería llega a las 6 de la tarde, recordando a mis amigos, y a las 8 de la noche, el Panda Show. Esa es la barra de programación de la mejor FM de lunes a viernes. Aquí nomás en la mejor FM. Y si te preguntan, tú diles que aquí nomás la mejor. Con permisito, bonita tarde. Adiós. A corte comercial y te vas a quedar con la programación que es el Mazapán y sus matonas aquí nomás en la mejor. Bye, bye.

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1: Tiempo de espera, estrella a ti por la mejor 103.3, señores, en este bonito lunes 5 de octubre. Tenemos un tiempo de espera por Garita Zona Centro de 15 minutos por línea Centro, Rail Lane Colón 40 minutos, General Polo Nuevo 55 minutos y peatonal 1 hora. Dios, es mucho peatonal, 1 hora. Nuevo Mexicali Centro 20 minutos, Rail Lane 1 hora con 20, General 1 hora con 5 y peatonal 10 minutos. El tiempo de espera, estrella a ti por la mejor 103.3. Damos inicio, señores, en este bonito lunes a esto que es...
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2: Vámonos con la agrupación que estuvo este fin de semana en Mexicali, que causó revuelo, hizo loud. Ellos son Grupo Firme. Regresamos hoy el lunes de las viejas del Mazapán.

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1: Natalita Jiménez.
2: La fornigué.
3: Oye, vámonos, ahorita regresamos porque están pidiendo algo de los Muecas que el día de hoy se van a estar presentando en la Isla de las Estrellas. Oye, ¿tú vas a andar allá?
2: Allá vamos a andar.
3: Tú y el suavecito.
2: Voy a ir a ver si me caso en las bodas colectivas.
3: Es mañana.
2: ¿Es hoy? Sí.
3: Ah.
2: Y luego está la gran familia.
3: Y la gran familia, amenizando. Regresamos, señores, 2:07 PM.
2: ¿Alguien que se quiera casar conmigo?

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1: Ellos son los que se van a estar presentando el día de hoy. ¿Qué crees? El día de hoy es free. La entrada es free.
2: ¡Gratis!
1: Hay que echar la vuelta. Oye, me comí un cóctel de elote que ni te di.
2: Me dijiste, dame cóctel. Y no me diste.
1: Estaba riquísimo, güey.
2: Yo, los churros de harina, gordita, de nata, que me la encontré en la mochila al día siguiente y me la fregué.
1: Oye, no me acuerdo cómo se llama el negocio, pero le quería mandar saludos. Mister Elote, creo que se llamaba. Yo, algo así. Enfrente están las gorditas, uh-huh, y a un lado estaba el pipo, la bandera coreana.
2: Banderilla coreana.
1: Ah, pues esa. Ah, pues ahí compré todo. Es pegadito como a los voladores de Papantla, güey. Está riquísimo el elote, la neta. Y dijo la señora,

0: con las pistolas.
1: ¿Ya disparaste?
0: Ajá, las botellas. También aventé canicas. ¿Qué más hice? No, sí, son chorro de cosas. ¿Sabes qué? Quiero subirme a los go-karts.
1: Deberían de hacer reta a los plebes que les gustan mucho las partidas de Warzone para que vayan al de las pistolas a ver quién la tira más, a ver quién acerta más y quebra más botellas.
0: A mí me gusta el que hacías bailar a los tucanes, ¿te acuerdas?
1: Ah, cómo no. No lo he visto, ¿eh?
0: No, ahorita no, soy de botellas porque son como del gocha, ¿se llama?
1: Gocha.
0: Gocha. Y quiero subirme a los go-karts, al lado del rodeo está el go-karts.
1: Ese no me ha tocado, fíjate.
0: Vamos, ok. ¿Cuándo nos toca? El viernes.
1: Ahora vamos.
0: Arre.
1: Ahora.
0: Y nos subimos al go-kart.
1: Sí, el suavecito no va a caber, pero vámonos. Vámonos, llegan los muecas con cartitas y palabras.
0: Pero hay que chocar.
1: Pues a eso vas.
0: Sí, no, ¿para qué quiero?
1: Regresamos.

Vámonos un corte comercial, ahorita regresamos, señores. Escuchando el mazapán y sus matonas el día de hoy, que es lunes de las viejas del mazapán. Volvemos, así rapidito regresamos.

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15: Llega el fantasma, señores. Ahorita regresamos. Vamos a ver qué es lo que anda diciendo la raza en el WhatsApp. 686-216-5971. ¿Qué rolita va a pedir el día de hoy, que es lunes de las viejas del mazapán? ¿Qué rola va a querer? ¿Con qué lo complacemos?

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1: Mazapán, una rolita que me puedas poner ahí de la arrolladora sobre mis pies.
2: Te la suelto de una vez. Es vieja, pero no tanto, ¿eh? Ahí te va.

0: ¿Qué onda? ¿Cómo andas? Oye, ¿me puedes poner la mesa del rincón? Porque ando herido, ando triste.
1: ¿De dónde andas herido, hermano? ¿Cómo y por qué? ¿Quién fue? Dinos, pásanos la dirección y todo.
2: Anda llorando ese.
1: No, pues que está medio calabaceo el rollo, hija, ahí. ¿Cómo que andar herido mi compa, hombre? Tan temprano y el lunes. Vámonos, llegan los Tigres del Norte. Que miramos a Raulito Hernández, el hijo del Tigre Solitario.
2: Ay, me quedé con ganas.
1: Muy buen plebe. Sí. La neta, mi respeto.
2: Trae la rola esa, la de...
1: Ayúdame a creer.
2: Esa, ayúdame a creer.
1: Vámonos ya, los Tigres del Norte.

0: Sofía, yo quiero Amor de los Dos de la banda El Recodo.
1: Viejita, viejita.
2: Es la que dice, perdóname.
3: Es la que cantó Vicente con Alejandro.
2: Ese es mi papá.
3: Esa merengue.
2: Ese es mi papá.
3: Llega la madre de todas las bandas, la banda El Recodo del disco, puras viejitas y románticas.

0: pelito, por eso anda herido.
1: ¿Y ese quién es tú? ¿Y ese quién es?
2: ¿El herido?
1: ¿Ese quién es?
2: Perdóname.
1: Quédate ahí. Ahí queda el recodo, complaciendo. Vámonos, Recio. 686-216-5971. ¿Qué rola va a querer? Ojitos de golondrina, dice por acá John Sebastián, con tambora. Me quedé con ganas de ver un concierto de este señor en vivo, un jaripeo.
2: Sí.
1: El rey del jaripeo.

0: Joan Sebastián, vámonos rápidamente con lo siguiente.
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3: El tiempo de espera, señores, para cruzar a Estados Unidos por Garita Zona Centro, Centri 15 minutos, Ray Lane Colón 40 minutos, General Pueblo Nuevo 45 minutos, Ray Lane 55 y Peatonal 40 minutos, Nuevo Mexicali Centri 25 minutos, Ray Lane 1 hora con 25, General 1 hora y Peatonal 10 minutos. El tiempo de espera estrella tipo la mejor 103.3. Continuamos con el Mazapán y sus matonas, hoy que es de sus viejitas, pero bonitas, sabrosas. Pero del recuerdo, pero del ayer. Pero damos un corte comercial y ahorita regresamos.
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11: Chuito Lizárraga, regresamos, señores, porque tenemos bastante WhatsApp audios que está pidiendo la gente el día de hoy, lunes de las viejas del Mazapán.

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1: Carajilla, ¿dónde me dejaste el mazapán? Quiero que me haga un hijo, por favor. Hazme un hijo, mazapán, hazme un hijo.
2: Oye, eso, piloto.
3: ¿Cómo que no te dejé? Pues aquí estás. ¿Qué no estás escuchando, el viejo?
2: No, ¿por qué te voy a decir? Pues vámonos, llega Carlos y José con esto que se titula Flor de Capomo. Sí. Vámonos, recio, regresamos. Veo sed.

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2: Dice por acá, buenas tardes, Maza. ¿Podrías complacerme con las rosas blancas, los Johnnyx, por favor? Oye, que tenemos servicio a la comunidad ahorita, antes de seguir avanzando, dijeron los músicos, que quiero que escuchen, ¿no? Se solicitan donadores de sangre para Ángel Eduardo Tamayo Rodríguez, el cual está internado en el Hospital de Santa Catalina, busca donadores de sangre de cualquier tipo. Información directamente al hospital o WhatsApp 686-242-9702. 686-242-9702. Yo sé que por ahí hay muchos que son buenos para donar. Recuerden que este tipo de situaciones, pues ahora sí que hoy es por él, mañana, oye, por nosotros.
3: Estuvimos aquí a los médicos encargados, directores de Hospital General. ¿Te acuerdas de la entrevista?
2: Sí.
3: Y que andan haciendo mucho promoción de que vayamos a donar. Que vayamos, que hagamos la cultura de donar sangre, aunque pues no tengamos familiares o una necesidad, que seamos donantes.
2: Así es, esta es una persona muy allegada al suavecito y ahorita pues nos está pidiendo el paro, ¿no? Si hay alguien que quiera echar la mano, ya saben, a nombre de Ángel Eduardo Tamayo Rodríguez, está internado en el Hospital Santa Catalina y busca donadores de sangre del tipo que sea, ¿eh? Cualquier tipo. Si es azul, verde, roja, como Avatar, no le hace. Nomás si tiene que comunicarse al 686 242-9702. Si hay alguien que nos eche la mano, ahí pues se lo vamos a agradecer bastante, ¿verdad? Regresamos, llegan los Johnnyx con rosas blancas.

0: Saludos, saludos, Mazapán, pinche calorón que no nos deja.
1: Muy fuerte el calorcito, papi. Oye, yo era poesía, vámonos, suerte, regresamos ya para despedirnos. Señores, volvemos el día de hoy, que es lunes. Dicen muchos, ay, ando desvelado. Estuvo buena la juazanga el fin de semana. Me tocó, nos tocó estar con nos Grupo tocó, Firme. No sé. Aquí en cabina, en entrevista, únicamente nosotros y también en el palenque gritando y echando catorrazos.
2: Y con alta consigna que ayer me aventé el concierto de despedida, salieron los cuatro al escenario.
1: Ya no pude ir.
2: Bien emotivo. Ya no pude. Bien emotivo. Hay un video y ya está ahí en la página de La Mejor.
1: Oye, vayan a la página de La Mejor guión bajo Mexicali en el Instagram para que vean las entrevistas que se le hicieron al Grupo Firme. Única y exclusivamente en La Mejor FM.
2: Oye, la carita de Aaron Gil, cantando la de Díselo. Ahí está el video en la página de La Mejor.
1: Díselo.
2: Sí, encajada, sí se sentía como que ya se está despidiendo.
1: Qué bonita manera de interpretar.
2: Crecer
1: ese
2: Germán,
1: chamaco.
2: Alexis, Axel. Aaron Gil, Crecer Germán y el otro chico, ese me fue, el morenito. Los cuatro en el escenario.
1: Vámonos, hasta regresamos, señores, volvemos ya para despedirnos.
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2: ¡Vámonos, Recio! Nos vamos.
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4: ¡Ay, Gema!
3: Sí,
4: me gusta Gema.
2: Yo me tengo que ir, pero se quedan contigo.
4: Se quedan conmigo en 4K.
2: Se ponen en 4K con la carajilla. Yo paso a retirarme.
4: Ayer yo era eso como me bajé el escenario y lo me trepé. Hay foto.
2: ¿Te caíste?
4: No, me bajé con el público. Ah. De la isla me pegué un brinco al piso.
2: Hija de la guayaba.
4: Y lo me trepé.
2: ¿Qué ahora vas a andar allá?
4: ¿Eh?
2: Ahora vas a andar allá con el suavecito.
4: Con la meca y la boda colectiva y la gran familia.
2: Oigan, si alguien quiere echar la mano ahí para lo de la sangre, ese en el Hospital Santa Catalina. Hay un número de teléfono, se los vuelvo a recordar. Si alguien quiere hacer el paro, 686-242-9702. A nombre de Ángel Eduardo Tamayo Rodríguez. Yo me voy, señores, gracias. Se quedan con la música de La Mejor FM y el programa de 4K La Carajilla. No puedo recuperar la garganta, hija.
4: Esta semana nos va a ir muy bien. Mira, primero tenemos Dios. La Sonora Dinamita, la original Sonora Dinamita. Tenemos a Renovación.
2: Selectivo,
4: y el domingo cerramos con Recluta.
2: Primero Dios.
4: Y en semana Matiz, Inspector y El Gran Silencio, ¿no?
2: Así es.
4: Está bueno.
2: Nos vemos, señores. Gracias. Que tengan excelente tarde. Mi nombre es Enrique Félix El Mazapán. Recuerden seguir la página de La Mejor Mexicali en el Facebook, que ya somos 100,000 seguidores. Ya somos 100,000 porque yo también la sigo.
4: Oye.
2: Y La Mejor guión bajo Mexicali para que vayan al Insta. Denle amor.
4: Que hoy es la entrada gratis a Fiestas del Sol, ¿eh?
2: Sí, completamente.
4: Completamente gratis.
2: Adiós.

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1: Vámonos con el tiempo de espera para cruzar a Estados Unidos. Traído a ti por la mejor 103.3. Tenemos un tiempo de espera en la Sentry de 25 minutos por Garita Zona Centro. Ray Lane Colón, 40 minutos. General Polo Nuevo, 45 minutos. Ray Lane, 45 minutos. General, 35 minutos por Nuevo Mexicali. Tenemos un tiempo de espera en la línea Sentry de 20 minutos. Ray Lane, 1 hora con 10. General, 50 minutos. Y General, 10 minutos. El tiempo de espera es traído a ti por la mejor 103.3. Con el Julión, que también llega esta semana a Mexicali. Y fue así, y así fue, y fue así. Esto, señores, es la mejor 103.3, iniciando 4K.

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1: Continuamos en la mejor 103.3. ¿Cómo están? ¿Qué dicen? ¿Qué cuentan? ¿Cómo les fue el fin de semana? Platíquenme algo. Cuéntenme algo, cuéntenme qué fue. Ay, no, me fue de rete chupete, bonito, precioso. Unas, unas anécdotas que tengo para contar. Súper bien nos fue el fin de semana. Dice por acá, ponme la de chaleco salvavidas de la adictiva. Aunque se enojen, dice. ¿Por qué no vamos a enojar? Acá me mandan un video, no sé qué es, ahorita lo veo. Dice, corazón, ya no estás para esos brincos. Ah, es que ayer quien nos acompañó en las estrellas, hay fotografía, hay fotografía, ahí está en redes. Me brinqué del escenario, de isla del escenario para abajo, pues así me brinqué para donde está el túnel este, el pasillito donde está la gente en Isla de las Estrellas. Ahí fui a darles unas cortesías, unas camisetas, pues les andamos ahí dando merch y me brinqué. Y luego, pero espérense, lo difícil no fue bajarme del escenario. O sea, como quiera me bajé, me brinqué, salté, ujujú, jijiji, jajaja, como nada. La subida, chamacos. Para regresarme al escenario, levanté un pie, hasta eso que sí tengo las piernas de 2 metros. Levanté un pie, si alcanzaba, si fácilmente levanté. Pero luego, ¿cómo me impulsaba? Pero ya, corrieron ahí, me dieron un jalón, me apoyaron y ya me pude subir al escenario. Hay fotografía, ahí en redes anda circulando. Oigan, y sí, pues uno que se siente chavo, pues todavía. Dice, ¿puedes poner la canción de la profecía de los tucanes? ¿Cómo de que no? ¡Ay! Voy a subir ese video, es verdad. Tengo una entrevista con los tucanes de Tijuana. La voy a subir. Es más, ahorita la voy a subir de una vez. De una vez voy a subir esa entrevista de los tucanes de Tijuana. En días pasados que estuvo en Palenque, que nos hizo el favor, pues ahí de regalarnos fotografías con radioescuchas de la mejor 103.3, que tuvimos la promoción, pues yo me les colé, va. Y quiero que vean ahí en el video qué pasó. Al ratito voy a subir ese videito. Nos vamos con Grupo Clasificado. Eso se titula Dime, cariñito, ¿qué me hiciste pa' tenerme cuerpo en pena? ¡Uy! 3 de la tarde con 14 minutos. Aquí nomás, en la mejor de aquí. Nos vamos a un corte comercial. Dime,

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1: Continuamos con nuestra programación musical, señores, aquí en La Mejor 103.3. Vámonos con esto que viene a cargo de Yuridia. Se titula Eres mi vida, eres mi todo, eres mi amor, eres mi cielo. Eres simplemente la mejor.

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1: Continuamos en lo mejor 103.3. Aquí andamos, señores. ¿Cómo están? ¿Qué dicen? ¿Qué cuentan? Oigan, pues que ganó Mariana Ochoa, nuestra compañera de Café Globo de 101.9. Bueno, no, de la cadena Globo de MBC Radio. Pero aquí en Mexicali le podemos escuchar en Globo 101.9 de 9 a 11 de la mañana. Así se llama su programa Café Globo. Y pues ganó Mariana Ochoa. ¿Le parece a usted bien? ¿Le parece a usted mal? Segundo lugar quedó el Memo Chutz, ¿verdad? Tercero, Karina. Cuarto, el S. Pero es que ahí se hizo controversia, que porque, pues, pues obviamente son bien compadres de Grupo Firme, que platicó de eso Edwin en entrevista que le realizamos aquí en La Mejor 103.3, que le hicimos aquí en La Mejor. Ahí habla de S. Pérez. Ahí está, de hecho, en la página. Vaya al Instagram, La Mejor Mexicali, para que cheque la entrevista que se le hizo exclusiva aquí en La Mejor 103.3, Mexicali. Oigan, también, pues eso fue lo que aconteció el fin de semana, ¿no? Yo, la verdad, no tuve la oportunidad de aventarme todo, pero sí vi que, pues, que Marianita Ochoa, ¿qué decían? Decían que, pues, no era muy justo porque recordemos que ella fue la primera expulsada. Entonces, ¿cómo fue expulsada y luego regresa y gana? Pues, las reglas cambian, dijera Big Brother. Pues las cosas cambian, y si le gustó al público, el público la aceptó y la apoyó, pues enhorabuena. Bienvenida y felicidades a nuestra compañera Marianita Ochoa. Nos vamos con música. Ay, hace ratito vino una comadre, no voy a decir cómo se llama, no me acuerdo, pero vino a recoger su pase, su certificado del motelazo, y me dice: carajilla, ¿por qué me tienes que atender tú? Pues, ¿qué tiene, hombre? Pues sí, pues ganaste, está bien. Que no te dé vergüenza. Que no te dé vergüenza para nada. No pasa nada. Y ya iba bien contenta mi comadre. Dice: ay, sí, lo voy a usar el certificado para el Motel Eros. Eso, hermosa. Vámonos con música. 686-216-5971. Hoy es lunes de horóscopo. En un ratito más nos los vamos a aventar, ¿ok? En un ratito más nos aventamos los horóscopos aquí en 4K. Nos vamos con La Mirada Nunca Miente. Estos son los dos de la S. Ay, mis compadres, los dos de la S, me caen bien. Ahí los tengo en Instagram. Ahí también échenme la mano a mí, síganme en Instagram como La Carajilla con KWL. Ahí también estamos, para que vean el contenido. No, hombre, si ahorita ando siendo la influencer del municipio yo. Aquí nomás, La Mejor.

0: El tiempo de espera es traído a usted por la mejor 103.3. ¿Cómo está, carajilla, la línea? ¿Cómo está? Quiero cruzar, quiero irme a los United States. Hace ratito había fila, ¿eh? Hace ratito peatonal estaba arriba de la orita, de la oreja. Si usted está cruzando en este momento, está haciendo fila, 686-216-5971, mándeme mensaje, ¿ok? Se lo doy más lento, porque le dicen, ¡ay, carajilla, das el número de teléfono bien rápido! Ni te entendemos, lo das bien recio. 686-216-5971. 686-216-5971. ¿Cómo se aprende usted mal los números? Si le dijeran 686-216-7961, 216-5970. Ah, no, sí. ¡Maldita discalculia! No, yo con los números no. Los números y yo. Ok, Centric 15 minutos, Ray Lane Colón 40 minutos, General Polo Nuevo 45 minutos, Ray Lane 25 minutos, peatonal por Garita Nuevo Mexicali. Tenemos un tiempo de espera de 30 minutos de línea en Centric. Ray Lane 1 hora, General 1 hora con 5 y peatonal 10 minutos. Estoy Nuevo Mexicali. ¿Quieres saber si nos va a llover esta semana? ¿Quieres saber? Ay, ayer me encontré a mi compadre Francisco Villanueva, al cual le mando un abrazote, mi compadre, esposo de nuestra compañera de aquí de EXA, Diana Lizárraga. Le dije, Francisco, dame chamba de la chica del clima. Es mi sueño dorado. Siempre he querido ser la chica del clima. Dicen que tenemos una temperatura máxima de los 39 grados. Oye, ¿sí va a estar caliente la semana? 41, 42, 42 grados centígrados las máximas toda la semanita. Con cero probabilidad de lluvia. Dice que el domingo 11 de octubre hay una probabilidad de precipitación del 15%. Y un descenso en la temperatura hasta los 35 grados centígrados como máxima. La máxima, la mínima de 21 grados centígrados. No, 21 grados centígrados ya marcan. Nos vamos a corte comercial, señores. Y regresamos.
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2: ¡Vámonos con música, señores! Estamos regresando al corte comercial. Nos vamos con Palomo, No Me Conoces Aún. Después llega Eden Muñoz con Recuerdos en Común con mi esposo Alfredo Olivas. Yo creo que ya me voy a divorciar, señores. Ya no va a ser mi esposo. No, ya no. Ay, creo que debemos anunciar que cada quien ha tomado la iniciativa de irnos cada quien por su lado. Así será. No me

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1: Vámonos a corte comercial y regresamos, señores, aquí en la mejor 103.3.
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1: Vámonos con el tiempo de espera para cruzar a los Estados Unidos. Señores, tenemos por Garita, zona centro. ¿Cuánto tiempo? 15 minutos, línea centro. Ray Lane, Colón, 40 minutos. Pueblo Nuevo, 45 minutos. Ray Lane, 25 minutos. Y General, 20 minutos. Por Garita, zona centro. Eso es el tiempo de espera. Por No Mexicali, Centri, 30 minutos. Ray Lane, 55 minutos. Y peatonal, 10 minutos. Señores, ahí vienen los horóscopos, dice Raúl Cervantes. Saludos, carajilla. Salud. No mande, ¿de dónde me está escuchando el Raúl? Tenía años que no miraba una grabadora tan vieja. Ay, me acordé de mi mami Toña. Ay, ay, ay, mira qué bonito. Ella me escuchaba ahí en un rayecillo también. Hay una grabadorcita que le regalé en una Navidad. Ahí me escuchaba todos los días. Hasta el cielo, un besote para mami Toña. Nos vamos con la séptima banda, Bonito y Bello, aquí nomás en la mejor 103.3.

0: Vámonos a corte comercial, señores. Ahorita regresamos aquí a lo mejor 103.3. ¿Qué tenemos? ¿Hay regalos? Oye, ¿hay regalos para aquí para lo mejor ahorita? Unos pasecitos, eso, jefecita. Mira, ya se puso guapa la jefa. Pases del sol, ahorita vemos, para que usted, bueno, hoy no se paga, pero los puedo utilizar en la semana. Es más, el viernes que se vaya a ver a renovación, los puedo utilizar. Aquí nomás
1: la zona azul.
0: La zona azul, oye, tenemos zona azul con la original Sonora Dinamita y con Banda Renovación el viernes, su grupo selectivo, y el domingo con Recluta. Aquí nomás, la mejor.
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4: ¡Qué nomás! Vámonos con eso que viene a cargo de los Muecas, con cartitas y palabras. ¡Uy! Hoy la van a escuchar allá en Isla de las Estrellas. Hoy es gratis, vámonos todos a comer cóctel de elote, a comer cortas de nata, a comer churros de harina, a comer banderitas, a comer brochetas, a comer y a disfrutar y a gozar, que el mundo se va a acabar. Aquí nomás, la voy a correr.

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1: Carajilla, te andas haciendo mensa, carajilla. No te andes haciendo mensa. Te andas haciendo... Dice, hola, corazón. Corazón, ya déjalo ir. No es bueno aferrarse. Ay, la escuché con Firme también. Y la escuché con el Muy Bobadilla. Esa canción me gusta. Dice, corazón, mándale un saludo a Lalo, Chava y David, que estamos aquí tomando en San Lunes. ¿Quién está pisteando el lunes? ¡Qué bárbaros! ¡Qué bárbaros! Bueno, después de una lloradita y más, dice... Oli, se me pasó, ya me voy poniendo para hacer... ¿Dónde? ¿Dónde, mujer? ¿Dónde? Saludos a mi hermosa Carlita Mikes. ¡Ey, una charola! ¿Cuándo me traes una charola? Tengo nueva jefa y quiero que pruebe tus gomitas enchiladas. Riquísimas, riquísimas, riquísimas, riquísimas. ¿Cuándo me traes? Échame unas para acá. Dice, me está matando, ¿qué? ¿Por qué, leñador? ¿Por qué? ¿Quién me pone un suero intravenoso? Pues usted también, que es bien borracho, leñador. Ya párele, ya está viejo, hijo. No es lo mismo andar pisteando a los 20 que andar pisteando a los 60. Usted también, viejo borracho. Usted también, leñador, viejo borracho. Ay, Dios. ¿En serio tiene 55 años? Ay, me gusta uno que tiene 56, pero no se ve tan jodido como usted. Es broma, es broma, es broma. Maldita, dice, maldita. Ay, ya, es broma, ya sabe que lo quiero mucho. No, se ve muy bien, se ve muy bien usted a sus 55 años. Todavía aguanta. Y luego está casado con una morrita, ¿no? Su esposa está bien morrita, ¿no? Yo recuerdo que su esposa está jovencita. Está guapa, está jovencita, ¿no? Tiene 35. ¡Ese viejo, eh! ¡Míralo! Tiene una morrita de 35. El don, dice, carne fresca. Sí, dice, era la otra. No, el leñador, y como lo ven al viejo cochino, viejo sátiro. Trae una morrita. Dice, trae una morrita. Bueno, dice, carajilla, una frase motivadora: ando aguitado por exceso de trabajo. Tú siempre andas aguitado por exceso de trabajo. Un suero intravenoso. Dice la terminación 6102. La verdad, sinceramente, me eché una lloradita ahorita. Me acordé mucho de Mami Toña y la puse su canción En Vida, que era una que le gustaba mucho y yo se la ponía. Porque pues así pasa, señores. Abracen mucho a sus seres queridos, quiéranlos, díganle cuánto los aman y todo, porque un día están y otros no. Más, ¿no? Aquellos que somos fríos, que no somos muy cariñosos, muy de dar besos, que no somos mucho de llamar, de cómo estás, cómo has estado, o si tiene y vida, ¿qué dice? Ella me da colágeno y vida, ¿no? Y también le da otra cosa, leñador. Oigan, esos horóscopos, ya, déjenme de molestar, por favor, tranquilos, el WhatsApp tranquilo, 686-216-5971. Leñador, ya, tengo que dar los horóscopos. Tranquilícese. Oigan, por cierto, síganme ya en redes de La Carajilla con K y doble L. Y también nuestro Instagram, Facebook de La Mejor Mexicana. Que ya llegamos a los... ¿Cuántos llegamos ya? A los 100 mil seguidores, ¿va? Ya llegamos a los 100 mil seguidores en la página de La Mejor Mexicali. A ver, vámonos con los horóscopos. Ok, ¿cuál es el de hoy? Ah, mira, me voy a aventar estos. Ay, pero están muy, muy largos. No le hace. Ingue su tiempo, ay. Dice, me quedé temblando. ¿Por qué? Ok, Aries, este es el tarot de el mes, ¿ok? Así que van a estar largos, yo creo que me voy a aventar de tres, de triple en triple. Algo le moví aquí, ahí está. Yo creo que me voy a aventar de tribilín, ¿ok? Así como le gusta al leñador, de tribilín. Octubre para Aries. En el amor, puedes sentirte más reservado o necesitar espacio emocional. Si estás en pareja, es un buen momento para reflexionar sobre lo que realmente sientes. Si estás soltero, priorizas conocerte antes de abrirte a alguien más. En el trabajo y dinero, es tiempo de análisis y planificación. Evita decisiones impulsivas y confía en tu intuición para ver lo que otros no ven. Una idea que nace en silencio puede convertirse en algo importante más adelante. Tu carta del mes de octubre es el ermitaño, Aries. Octubre te invita a hacer una pausa consciente y mirar hacia adentro. El ermitaño representa la búsqueda de la sabiduría interna, el retiro necesario para encontrar respuestas y la conexión con tu propia verdad. Este mes no se trata de avanzar rápido, sino de comprender profundamente. Tauro, tu horóscopo de octubre. En el amor, la energía es cálida y armoniosa. En el amor, si estás en pareja, la conexión se fortalece. Si estás soltero, se fortalece. Si estás soltero, puedes atraer personas con facilidad. Hay magnetismo y dulzura en el aire. En el trabajo y dinero, momento ideal para proyectos creativos o expansivos. Lo que siembras ahora tiene gran potencial de crecimiento. También pueden llegar oportunidades relacionadas con lo artístico o lo estético. Tu carta del mes de octubre, Tauro, es la emperatriz. Octubre llega con una energía de expansión, abundancia y conexión con el placer. La emperatriz te envuelve en una vibración de crecimiento, fertilidad, creatividad. Es un mes para disfrutar, crear y nutrir todo lo que amas. Nos vamos con Géminis para el mes de octubre. Géminis, ese es mi horóscopo. Amor. Si hay dudas, es momento de tomar decisiones. Las relaciones avanzan o cambian de rumbo. Si estás soltero, puedes conocer a alguien en movimiento, viajes o cambios importantes. ¡Ay! Quiero viajar. En el trabajo y dinero, gran impulso para avanzar en proyectos. Si tenías algo estancado, ahora se destraba. Bendito Dios. Es clave mantener el enfoque y no dispersarse. Ok, tu carta Géminis del mes de octubre es el carro. Octubre te impulsa a avanzar con determinación. El carro trae movimiento, decisiones firmes y conquistas. Es un mes donde recuperas el control de tu vida. Diriges tu energía hacia lo que realmente quieres lograr. Tu energía personal, alta energía, motivación y determinación. Solo cuida no exigirte de más ni perder equilibrio emocional. Con eso nos quedamos, nos vamos con música. Esto viene a cargo de Pancho Barraza, El Terco. 4:33 PM. Hoy es lunes de horóscopos aquí en 4K. Hoy te regresamos con la otra tanda, ¿eh? Me voy a ir de tribilín, de triquis. Aquí nomás, la mejor.
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0: el tiempo de espera para irnos a Estados Unidos. ¿Qué dice, carajilla? ¿Cómo está el tiempo de espera? Por Garita Zona Centro tenemos un tiempo de espera en línea Sentry de 15 minutos. Ray Lane Colón, 40 minutos. General Polo Nuevo, 45 minutos. Y peatonal, 10 minutos. Nuevo Mexicali Sentry, 30 minutos. Ray Lane, 1 hora, 15 minutos. General, 1 hora. Y peatonal, 10 minutos. El tiempo de espera es traído a ti por La Mejor 103.3. ¿Nos vamos con qué? ¿Con corte comercial y regresamos? Recuerden que hoy es lunes de horóscopos. Me quedé en Cáncer. Ahorita cuando regresemos, continuamos en Cáncer. Después viene Leo, Virgo, Libra y así sucesivamente. Aquí nomás en La Mejor.
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los horóscopos. ¿Con qué nos vamos? Dice, a ver, ya dije Tauro, Aries, Tauro, Géminis, nos vamos con Cáncer. Cáncer, tu horóscopo del mes de octubre. En el amor, las emociones están a flor de piel. Puedes sentir dudas e inseguridades. Es importante no idealizar ni dejarte llevar por miedos. Escucha tu intuición, escucha tu intuición, escucha tu intuición. Pero también busca la claridad. En el trabajo y el dinero puede haber situaciones poco claras o falta de información. Evita tomar decisiones importantes antes de tener todos los datos, ¿ok? Ahí ponte trucha cuando vayas a tomar cosas importantes. La carta es la luna. Octubre activa tu mundo emocional de forma profunda. La luna trae sensibilidad, intuición y también cierta confusión. Es un mes para sentir más que para entender y para confiar en lo que percibes, aunque no tenga lógica. Leo, en el amor, relaciones que no evolucionan pueden llegar a su fin o cambiar radicalmente. Si estás soltero, dejas atrás viejas formas de vincularte. Trabajo y dinero, cambios importantes, puede haber cierres nuevos, comienzos o decisiones claves, aunque genere incertidumbre, es parte de tu crecimiento. La carta de Leo para el mes de octubre, la muerte. Octubre marca una transformación profunda en tu vida. La muerte no es un final negativo, sino el cierre de un ciclo necesario para tu evolución. Algo se termina para que algo nuevo, más auténtico, pueda comenzar. ¡Virgo! Amor, en octubre puedes tener conversaciones importantes o darte cuenta de lo que realmente quieres. Es un momento de sinceridad y decisiones conscientes. Trabajo y dinero. Se abren oportunidades si estás dispuesto a dar un paso diferente. También puede haber reconocimiento por esfuerzos del pasado. Virgo, tu carta del mes de octubre es el juicio. Octubre trae despertar, claridad y revelaciones. El juicio habla de tomar conciencia, cerrar ciclos desde la comprensión y renacer desde una versión más evolucionada de ti mismo. Nos vamos con Libra. Libra, en el amor puede surgir una conexión inesperada o una relación. Tomar un rumbo diferente. Si estás en pareja, es momento de salir de la rutina. Si estás soltero, alguien nuevo puede aparecer de forma sorpresiva. En el trabajo y el dinero, Libra, nuevas oportunidades, ideas o caminos se presentan. Aunque no todo esté claro, es un buen momento para animarte a probar algo distinto. ¡El loco! Octubre te abre las puertas a nuevos comienzos. El loco trae una energía de libertad, espontaneidad y aventura. Es un mes para animarte a lo desconocido, soltar el control y confiar en el camino, incluso si no sabes exactamente hacia dónde vas. Escorpio, en el amor, verdades salen a la luz. ¡Ay, Escorpio! Dice, verdades salen a la luz. Ok, relaciones basadas en ilusiones pueden romperse o transformarse. Es un momento de sinceridad total. Trabajo y dinero, situaciones imprevistas pueden obligarte a replantear tu camino. Lo que derrumba deja espacio para algo mucho más sólido. La torre, octubre sacude tus estructuras. La torre trae cambios inesperados, revelaciones y caídas necesarias para construir desde un lugar más auténtico. Aunque pueda sentirse intenso, es un proceso liberador. Sagitario, en el amor, tienes iniciativa y magnetismo. Puedes conquistar, iniciar o transformar una relación con tu actitud. Trabajo y dinero, excelente momento para comenzar proyectos, negociar o tomar decisiones. Tu mente está clara y tus habilidades están en su punto más alto. Tu carta, Sagitario, del mes de octubre es el mago. Octubre potencia tu poder personal. El mago indica manifestación, habilidades y capacidad de crear tu realidad. Tienes todo lo necesario para iniciar, avanzar y lograr lo que tú te propongas, Sagitario. Octubre para Capricornio. En el amor, energía de armonía y conexión emocional. Si hubo conflictos, es un buen momento para sanar. Si estás soltero, aparece alguien que te devuelve la ilusión. Ok, espérame, a ver. Trabajo y dinero, avances tranquilos pero seguros. Es un mes para confiar en el proceso y no forzar resultados. La estrella es tu carta, Capricornio, del mes de octubre. Octubre trae calma, esperanza y sanación. La estrella ilumina tu camino con una energía suave pero poderosa, ayudándote a reconectar con tus sueños y recuperar la fe en ti mismo. Acuario para octubre. En el amor, situaciones que requieren paciencia y comprensión. Si estás en pareja, es momento de manejar las emociones con madurez. Si estás soltero, alguien puede despertar sentimientos intensos. Uy, te vas a enamorar, Acuario.
A mí se hace que sea Acuario ya. Ya perdió el interés. Trabajo y dinero. Desafíos que requieren constancia con perseverancia y autocontrol. Puedes lograr grandes avances. Tu carta Acuario del mes de octubre es la fuerza. Octubre te pide dominio interno y equilibrio emocional. La fuerza habla de poder interior, paciencia y control consciente de tus impulsos. No se trata de imponer, sino de sostener con calma. Y finalizamos con Piscis. En octubre, amor, puede haber situaciones ocultas o sentimientos no expresados. Es importante escuchar más allá de las palabras. Trabajo y dinero, no todo está a la vista. Es mejor avanzar con cautela y no apresurarse a tomar decisiones. Tu carta, la sacerdotisa. Octubre te conecta profundamente con tu intuición. La sacerdotisa representa el mundo interior, los secretos y la sabiduría silenciosa. Es un mes para observar, sentir y confiar en lo que percibes. ¿Eh? ¿Qué fue eso? Vámonos con música, señores. Esos fueron los horóscopos aquí a la mejor, siendo 3.3. Esto se titula En Corto. ¿De quién es de pesado? Aquí nomás, la mejor, siendo 3.3. ¡Regresamos!

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1: Vámonos con el tiempo de espera para cruzar a los Estados Unidos, señores, por Garita, zona centro. Tenemos un tiempo de espera ahorita de...